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1: Son las 8 de la tarde, con 32 minutos.
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2: Son las 8 de la tarde, con 59 minutos.
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0: pero muy buenas noches, muy buenas noches, muy buenas noches, muy buenas noches. Y llegó todo lo que ustedes esperaban a esta hora, por supuesto que sí. Agata Jiqui con sabor, por supuesto. Y nos vamos hasta la una de la madrugada, señoras y señores. Agata Jiqui con sabor para estar con todos ustedes esta horita de día sábado, por supuesto que sí. Y vamos a atender todos los llamados telefónicos, por supuesto, aquí en los grandes bailables de la Radio Tropical Latina. Agata Jiqui con sabor para todos ustedes. Con mucho cariño para toda la gente que nos está sintonizando el día de hoy. Y saludamos la frecuencia de la radio, por supuesto, la Casa Matriz. Aquí la Radio Tropical Latina. Eso. Y nos vamos, señoras y señores. Ahora sí que se pone bueno esta. Ahora sí que se pone bueno, ¿eh? A mí me sirve solamente con un hielo, con un hielo, con un hielo. Señoras y señores, bienvenidos a los grandes bailables de la Radio Tropical Latina. Agata Jiqui con sabor los saluda cordialmente para que ustedes puedan realmente estar con nosotros y poderles entregar esta música que tanto desea. Vamos a la línea telefónica, empezaron los teléfonos a sonar. Aló, muy buenas noches.
1: Hola, don Quique.
0: ¿Cómo está usted? Gusto de saludarlo, mamita, gusto de saludarlo a esta hora. Un aplauso para
1: aquí
0: usted.
1: Aquí la estoy llamando, la Carolina, está esperando.
0: Carolina, ¿cómo estás, Carolina?
1: Bien, ¿y usted?
0: Aquí estamos, oiga, nos vamos hasta la una de la madrugada hoy día, así que hoy día sí le ponemos bueno, bueno, bueno en los grandes bailables.
1: Pongámosle
0: la...
1: el tiro bueno, ¿no?
0: Le ponemos bueno, ¿cierto?
1: Sí. Póngame...
0: ¿Qué le pongo? ¿Qué le pongo? ¿Qué le pongo?
1: El parrandero de la sensación.
0: La parrandero, ya, parrandero de la sensación, la sonora sensación, también presente acá la sonora sensación, por supuesto, la sonora sensación. ¿Ya para saludar a alguien?
1: No, para escucharla.
0: Me parece bien para escucharla, gracias, gracias, Carolina, Carolina, un aplauso para ti.
1: Igual.
0: Y

0: bailar hasta la una de la madrugada, compa.
1: Ah, se cambió nombre, Kike Pistola.
0: No, yo soy Kike con sabor, compadre. Este es no, sí. Este es los grandes bailables de Kike con sabor.
1: Oiga, mi chiquillo.
0: Cuéntame, amigo mío.
1: Sí, hablo Eduardo Antonio, acá de Tuquén.
0: Eduardo, cuéntame.
1: Antonio, acá de Tuquén.
0: Sí, Eduardo Antonio, cuéntame, Eduardo Antonio. ¿Un saludo para alguien?
2: Sí. No, solamente quería ver un temite de siete lunas.
0: ¿Siete lunas? Ya, siete lunas.
2: El tema se llama Junto en la Arena.
0: ¿Junto?
2: En la Arena.
0: En la Arena, ya, en la Arena.
2: Sí. En la Arena.
0: Listo, listo,
1: por
0: listo.
1: Por favor, que tenga buena noche, chao, chao.
0: No se preocupe. Gracias, gracias, gracias por estarle a la sintonía de la Radio Tropical Latina. Estos son los grandes bailables de la Radio RTL. Eso que sí. ¿Y quién llegó? Llegó el revoltoso de los días sábados. Acá está aquí con sabor y nos vamos al primer temita. A ver, vamos, vamos. Línea telefónica, las líneas empezaron a trabajar desde el día de hoy, por supuesto, porque está el revoltoso de la radio RTL. La línea telefónica, Lobo, buenas noches.
3: Hola, Chico, buenas noches.
0: Muy buenas noches, gusto de saludarte. ¿Con quién tengo el gusto por ahí?
3: Carlitos Hernández.
0: Ay, Carlitos Hernández, ¿cómo estás, Carlitos?
3: Gracias por el saludo que le envió en la mañana.
0: No, usted sabe que estamos para eso, Carlitos, sí. Estamos para eso. ¿Cómo se sintió? Claro, por supuesto sí. Que sí. Y desde acá también le mandamos un saludo, porque está de onomástico, está de cumpleaños. Le mandamos un saludo grandísimo, ¿ya?
3: Necesito el tema de los sabanales, los luceros, por favor.
0: Los sabanales con los luceros.
3: Sí, por favor.
0: No se preocupe. Ahí le vamos a poner, le vamos a programar, no. A Carlitos. Hola, Hernández. Gracias, gracias, gracias, gracias. Que esa es la sintonía, aquí está... Kike con sabor, por supuesto. Y nos vamos con el primer temita musical. Y esto dice

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2: 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Oye, nos vamos, seguimos nosotros aquí en el programa en los grandes bailables de la radio tropical latina, por supuesto. 21 horas, ya estamos con 14 minutos, nos vamos hasta la 1 de la madrugada, señoras y señores, por supuesto que sí. A ver, aquí tenemos en línea, muy, pero muy buenas noches.

0: Mira, a ver, ella no es, ella tampoco. A ver, ¿quién eres?
1: Mafalda.
0: Mafaldita, Mafalda, ahí está Mafalda.
1: Oiga, ¿cómo estás, chiquito?
0: Bien, mamita linda, bien, aquí estábamos sentaditos ya entregando la buena
1: música. ¿Está de menos?
0: ¿En serio?
1: De veras. Oye, mira, el otro día puse la radio y no, pura música.
0: Pura música, sí, es que el sábado pasado fue feriado y me dieron descanso, oiga. Me dieron descanso.
1: Qué bueno. Qué bueno. Oye, mi niñito.
0: Mafaldita, dime.
1: Mira, quiero saludar a todos el grupo que compone la radio RTL.
0: Gracias,
1: empezando por la reina.
0: La reina, ¿quién es?
1: La Alejandrita.
0: La Janita. Acá de cariño le decimos la Janita, nosotros acá de cariño.
1: Para todos ustedes. Es un plan muy bueno.
0: Gracias.
1: Espectacular. Les doy mis más sinceros cariños para todos.
0: Gracias.
1: Y que sigan igual como están.
0: Muchísimas gracias.
1: Echando de menos Don Calditos Chelo.
0: No, ya viene agarrado, ya agarró el helicóptero. Ya creo que ya está pasando Arica, ya por ahí
1: sí,
0: está, por ahí
1: no,
0: está.
1: No, se pasó mucho. Ya, oye, chiquito, te quiero pedir un temita.
0: ¿Cuál sería,
1: mamita? Dedicado para Euge.
0: Ya.
1: Calito de Teno.
0: Ya.
1: Don Jorgito Godoy.
0: Ya.
1: Pesita Marín.
0: Ya, listo, ¿ya? Al clan.
1: Y te
0: al
1: voy
0: clan.
1: A pedir un tema de los Viking 5.
0: Los Vikings.
1: Linda Provinciana.
0: Viking 5.
1: Por favor.
0: Linda Provinciana. Oiga, Mafaldita.
1: Dígame.
0: Le digo algo. No sé si usted sabe, pero yo en las mañanas, todos los días, de lunes a viernes en la mañana, estoy de 5 de la mañana a 8 de la mañana.
1: No, sí lo he escuchado.
0: Ah, ya, entonces un aplauso para ti, pues, Mafalda.
1: Sí, lo he escuchado porque me despierta el gallo muy temprano.
0: Tempranito, nomás le ponemos, ¿cierto?
1: Pero ese gallito con aletas.
0: Ahí en ese horario está Quique Pistolas, por supuesto. Ahí está Quique.
1: Sí, te he escuchado eso.
0: Sí, ya, mamita Mafaldita.
1: Que estés bien,
0: igual
1: mi
0: manera,
1: niño.
0: Un abrazote para ti.
1: Mucho cariño para ti.
0: Igual para usted también, Mafalda. Ahí viene tu temita, ¿ah? Gracias.
1: Ya, mi niño.
0: Gracias.
1: Que esté bien, bendiciones, buen regreso a casa.
0: Listo, muchísimas gracias. Son las 21 horas con 17 minutos. Este es un aplauso para Mafalda, que está en la sintonía, por supuesto. Ella y es familia de acá de la Radio Tropical Latina, por supuesto. Hoy los teléfonos no dejan de sonar porque ahora Quique con Sabor se viene con todo. Línea telefónica, ¿quién tenemos en línea? Aló, muy buenos días, muy buenas noches.
2: Recuerde que estamos hasta la madrugada con Quique Gonzalo.
0: Ay, no mames. ¿Cómo está mi pana,
2: ¿cómo
0: mi brother?
2: Está Quique Pistola, Quique Mil Amores.
0: Ay, me ponen de todo nombre.
2: Cualquier nombre sirve.
0: Pero el Mil Amores ya viene también.
2: Eso, el Mil Amores es el sabor con chocolate.
0: Eso que sí.
2: ¿Cómo eso, dice que ese, va? Nombre, ese nombre de Quique con sabor con chocolate.
0: Ese está, pero como tiene que
2: es
0: ser.
2: Porque hay una auditora cuando lo llama. Hola, Quique con sabor.
0: Ya no demora mandar su mensaje. Ella le pone, bueno. Oiga,
2: amigo Quique.
0: Dígame.
2: ¿Cómo está usted?
0: Bien, gracias.
2: Bien, oiga,
0: vamos.
2: Quiero saludar a mi mamita. Listo. Estoy encerrado en la pieza porque ella está allá. Ella lleva 5 años, cumple hoy día, soltera.
0: 5 añitos soltera. Y entonces, ¿qué estás esperando, Quique con sabor? Dame la dirección, por favor.
2: Tiene 51 añitos.
0: No importa. Sí.
2: No, si la cincuentona está allá y nomás está mejor es que la de 20.
0: Ya, no me.
2: Oiga, quiero pedir un temita, mi viejito, ¿se puede o no?
0: Por supuesto que sí, para eso estamos.
2: Quiero pedir un temita de los Peregrinos del Amor.
0: Peregrinos, ya.
2: Enfermizo amor, algo así, ese que dice, se murió.
0: Así dice, ¿cómo dice? Repítelo.
2: Se murió.
0: Así.
2: Sí, el permiso amor parece que hoy.
0: Ya, ahí le vamos a buscar.
2: Ya, bendiciones, Quique con sabor.
0: Gracias, compadre, gracias. Aquí estamos. Y nos vamos a la música, por supuesto, la sonora sensación dice que dice el parrandero.

0: los tres del sabor, ¿quién te los trae el sabor? Agita Quique con sabor a chocolate, me dicen. Quique con sabor a chocolate, no sé si me... ya. Oye, quiero mandar un saludito para mi amigo. A ver, ¿quién tenemos por acá que me mandaron un saludito? Ya muy pronto voy a dar mi número personal porque voy a hacer mi fan club, mi fan shop. Oye, queremos saludar. ¿Cómo estás? ¿Cómo está Francisco Arévalo? Hola, tal, ¿cómo estás, Quique? Con sabor a chocolate. ¿Cómo está mi compadre Francisco Arévalo? El comentarista deportivo de la Radio Tropical Latina, por supuesto, que también está en la sintonía con nosotros. Un saludo cordial para él y un abrazo también. Y saludamos a todos ustedes que están en la sintonía, a todos los que se están integrando a este programa que estamos nosotros entregándole a todos ustedes a esta hora, a esta hora, a esta hora de los grandes bailables de los días sábados, por supuesto. Y saludamos a San Fernando, donde está mi compadre, mi compa, el Zorrito de Chile. Le mandamos un saludo cordial, compadre, un saludo cordial para ti y para toda la gente de San Fernando. Saludamos a Talca, Linares, a Cauquenes, a Constitución, Pichilemo, Licantén y Loca Duau, Bichuquén, Lolol, Paredones. Y también saludamos a Pencahue y Curepto. Llegamos pero como un balazo, estamos pero para entregarle la buena música a esta hora. Vamos a la línea telefónica, ¿quién tenemos en línea? Buenas noches.
1: Buenas noches.
0: ¿Cómo está usted? ¿Cómo dice que le va? Ay, ay, ay, me descubrió, ¿ah? Me descubrió.
1: Te andaba pillando, buscando por ahí.
0: Me andaba buscando. ¿Dónde estás que te estoy buscando? Ay, ay, ay, te digo, ¿Cómo está mi guachita carnuda? ¿Cómo está? ¿Cómo dice que le va?
1: Aquí estamos acostaditas.
0: Ay, ay, ay, ¿estás con el guatero con uña, no?
1: No, solita.
0: Ay, ay, ay, solita, mejor solita que mal acompañada, oye. ¿Cómo está? Acá ahora yo estamos aquí que con sabor, con la buena música para bailar, para gozar, para disfrutar en esta noche de día sábado.
1: ¿Cómo lo hace?
0: ¿Cómo lo hago? ¿Quieres saber cómo lo hago? Ay, ay, ay. No.
1: Está aquí, está allá.
0: Ay, ay, ay. En todo lado, ahí estamos para ponerle la buena música para todos ustedes.
1: Bueno, porque que ustedes, todo les salga bien nomás.
0: Por supuesto, porque yo les despierto y también...
1: Con hartas bendiciones.
0: Oiga, mamita linda, yo los despierto y también los acuesto, así que estamos bien. Oiga,
1: bueno, dejándose de cosas, ¿usted sabe mi nombre o no?
0: Por supuesto, muchachos.
1: ¿Sabe cómo me llamo?
0: Usted es la Gloria.
1: ¿A dónde la oyó?
0: Usted es la... A ver, ¿cuál? Usted es que tengo, pero admiradora por cualquier lado, pues, guachita. Usted es la... Me olvidé. A ver, póngala.
1: Y Sandrita,
0: ahí está, y Sandra también. Y Sandra, acá lo voy a anotar.
1: Y Sandra Ubilla,
0: lo voy a anotar y lo voy a poner pegado en mi frente.
1: Prima de mi primo Víctor Ubilla.
0: Ay, ay, ay, ay, ay, un aplauso. Así es. Oye, mamita, Sandrita, ¿quiere usted un temita? ¿Quiere saludar a alguien,
1: sí,
0: en este día?
1: Sí, una cumbita de... ¿Cuál? Una cumbia de el Pastor López.
0: El Pastor López, ¿cuál sería? ¿Cualquiera?
1: Cualquiera nomás, sí, total, voy a bailar en la cama sola.
0: Ay, ay, ay, solita se va a mover usted por ahí. Ay, ay, ay.
1: Voy a practicar por mientras.
0: Ay, ay, ay, no me digas. Oye, Sandrita Ovía, tranquila, no te emociones. Acá aquí que con sabor para hacerlo disfrutar a todos ustedes, a mí, todo mi pana, mi brother, mi chévere, mis bacanos, y para usted también. Saludos.
1: Que le vaya muy bien.
0: Gracias. Que estés muy bien y pásalo bonito. No importa solita, pero pásalo bonito.
1: Exacto.
0: Que te vaya súper bien, que tengas muy buena noche.
1: Igual.
0: Gracias.

0: Oye, seguimos, 21 horas con 30 minutos, por supuesto, aquí estamos, Quique con sabor para hacerlo deleitar hoy día, por supuesto, ya estamos conectados, me acaban de decir que estamos conectados de todas las frecuencias, o sea que un aplauso para todos ustedes que están en la sintonía, por supuesto que sí, saludando aquí está Quique con sabor, nos vamos hasta la una de la madrugada por entregándole la buena música para todos ustedes, ustedes que están en su casita, ustedes que están haciendo un asadito, ustedes que se encuentran ahí en su hogar de repente celebrando algo. Aquí está Quique con sabor para entregarle la buena música para todos ustedes. Oye, nos vamos a la línea telefónica a ver a quién tenemos en línea. Aló, buenas noches.
1: Hola, don Quique, ¿cómo está?
0: Bien, aquí estamos. ¿Cómo está usted? ¿Cómo dice que le va? Oye, le noto bajito la voz. Póngale ganas.
1: Estoy escuchando tanto, ¿verdad?
0: Ay, ay, ay, ¿cómo está? ¿Cómo ha estado la noche del día sábado?
1: Sí, un poco fresco.
0: ¿Ha estado movido o no ha estado movido?
1: No.
0: Nada se ha movido.
1: No tengo ánimo.
0: No tienes ánimo para nada, pero me estás escuchando el programa y aquí yo
1: sí
0: te doy ánimo.
1: Prefiero la música antes de
0: moverme. ¿Con qué temita quieres escuchar?
1: Uno de los Tigres de Parral.
0: Los Tigres de Parral, ¿ya?
1: Oiga, aquí que le puedo hacer una consulta.
0: Dígame, mamita, cualquier consulta.
1: ¿Qué pasa con don Carlos que no se escucha ahora?
0: No, ya viene en camino por ahí, está haciendo unas gestiones porque parece que la radio se alarga un poquito más para la capital y ahí estamos haciendo todas las gestiones y el hombre es el encargado para todo esto.
1: Ah, por eso lo sé.
0: Sí, pero ya viene con fuerza, yo sé que la gente lo está extrañando, ya viene también. Y ya viene con un programa también, allá viene con un programa, viene renovadito.
1: Ya, qué bueno.
0: De los Tigres de Parral, cualquier temita de los Tigres.
1: Ahí va la mía.
0: ¿Ahí va quién? Ahí va la mía.
1: Sí.
0: Ahí va la mía. Ahí también va la mía, ¿ya? Así que tranquilita. Ya, gracias, mamita.
1: Ya, está listo.
0: Gracias por estar en la sintonía. Arriba el ánimo. Que te lo grande bailable en la radio tropical latina. Y esto nos dice esto para Carlitos Hernández. 21 horas con 32 minutos. La 21 horas con 32 minutos. De acá está. Y que con sabor a qué? Con sabor a chocolate. Ahí no va a escribir. Vamos. Los avanales para Carlitos.

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0: 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Un aplauso. Línea telefónica, aló, buenas noches.
1: Aló, buenas noches.
0: ¿Cómo está? Que por acá está Quique con sabor, ¿con quién tenemos el gusto por ahí?
1: Hablo con el primo Chique del Chiqui Pistola.
0: Ay, ay, ay, por supuesto que sí, acá está, claro, claro, claro, claro. Con el primo hermano de Quique Pistola, Quique con sabor por acá. Yes.
1: Con el Quique Melena de León.
0: Ay, ay, ay, con el Melena, ahí sí que la hiciste linda. Cuéntame, dígame.
1: Pero si yo tengo entendido que así me dicen, pues, de rubio, de ojos verdes, alto, Melena de León, pelo en pecho.
0: Ay, ay, ay, ay, ay, parece que me conoces, parece que me has visto en la playa. Cuéntame, ya sé.
1: Creo que levanta bien en cada brazo.
0: Sí. Qué buena, mi pana, mi brother, mi chévere, mi bacano, que caramba, que lo están pasando. Parece que lo están pasando bien por ahí,
1: Aquí estamos en la casita, José.
0: Me parece bien. ¿Algún temita que quiere escuchar?
1: Sí, oiga, quiero uno de Dueños del Sabor.
0: ¿Los Dueños del Sabor cuál?
1: La Musa de Mis Sueños.
0: ¿La qué?
1: La Musa de Mis Sueños.
0: La Musa de Mis Sueños, ¿da? Mis sueños. Ya listo, aquí está en la lista, compadre. Ahí le vamos a poner, que lo pase bonito, que lo siga pasando excelente, ¿eh?
1: Ya voy, don Quique Melena de León.
0: Ay, ay. Ya, gringo. Ya sé quién fue. Oye, este saludo también para acá, esta cancioncita que viene para Mafalda, por supuesto, que está en la sintonía. Un saludo cordial para ella, que está en la sintonía. Ahí le vamos a poner su temita, por supuesto, a Mafalda. Ahí viene los Viking 5. 21 horas, ya son las 21 horas con 39 minutos. Se encendió esto, por supuesto que se encendió esto. Los grandes bailables de la red tropical latina. Oye, Melena de León, ¿dónde? Mándame tu ubicación. Eso que sí. A ver, me llegó un WhatsApp. Dice, hola,

0: ustedes que están en la sintonía, por supuesto, también les mando un saludo cordial de acá de Quique con sabor a chocolate, con sabor a chocolate. Y suben el volumen a la radio y prepárense porque aquí ya arrancó el grande bailable de la radio tropical latina, donde la música te calienta, por supuesto, te calienta y te hace bailar. Aquí estamos con la energía mil, mil, mil, mil, mil, mil. A ver, línea telefónica, nos vamos a la línea telefónica. Miren quién tenemos por acá. Muy buenas noches.
1: Hola, ¿qué tal? ¿Cómo está, Quique?
0: ¿Cómo está, mi querido amigo, mi pana, mi brother, mi chévere, mi bacano, mi Luciano?
1: ¿Qué cuenta usted, oiga? El gran Quique Pistola.
0: Ay, ay, no, está Quique con sabor a chocolate.
1: Pero con sabor a todo y leche con plátano. ¿Cómo está, Quique?
0: Bien, compadre. ¿Cómo está, Lucianito? ¿Cómo está? Dime dónde te encuentras, en qué hueco te encuentras.
1: En este minuto estamos con... mira, voy a tratar de generar un poquito de silencio porque hay algunos que todavía están vivos.
0: Ay, ay, ay.
1: Y por Dios, que hacen ruido estos cabros. Oye,
0: y sácalo porque hay uno debajo de la mesa.
1: No, el que está debajo de la mesa es el cocinero y el que conduce. Mira, oye, Quique, primero que todo, saludarte, un tremendo programa, coleguita, así que el saludo para todos y toda la gente que está en la sintonía de la radio, de la gran RTL.
0: Gracias.
1: Y a esta hora vamos a saludar, si me lo permites, Quique,
0: póngale.
1: A toda la generación 75, ya, egresada de la escuela 70 de aquellos años, actual Escuela Alessandri de Curicó.
0: Ya, un aplauso.
1: Estamos en un encuentro de exalumnos, acá están todas las chiquillas, todavía... Algunas vinieron con jumper de aquellos años.
0: Ya. Oye,
1: claro que llevaron las pelucas no la acompañan mucho, sí, po.
0: ¿Llevaron pijama o no?
1: Y los chiquillos, ¿para qué te cuento? Hay algunos que se dejaron barba y van a trabajar para la Pascua como viejito pascuero. Así que vamos, mira, está por acá Pedrito Correa, un tremendo amigo, la Pili, Luz, Anita. Carlos, que está, por favor, quítenle el cuchillo y el hueso al Carlos.
0: Yeah.
1: Y el maestro de cocina, Quique, Sergio Ramírez.
0: Oye, Luciano, o sea que
1: está también Manuel Flores, que nadie sepa que está Manuel por acá, porque salió sin permiso de la señora. Oye, está una niña que quiere conocer algunos lugares. ¿Tú te recuerdas, Quique, de esas casitas chiquititas sin cocina?
0: No.
1: Claro, quiere conocerla.
0: Ah, quiere conocerla.
1: Y los dueños de casa, Elsa Bravo, Patito Serrano, Jaime Martínez, todo. Así que a través de la radio le vamos a hacer llegar un saludo. ¿Te parece, Quique?
0: Sí, me parece. Oye, Luciano, está con toda tu promoción, con toda tu promoción de escuela.
1: Déjame acercarme un poquito al monitor porque estoy un poquito alejado.
0: Ya.
1: Ahora sí te escucho.
0: Ya, te repito la pregunta, estás con toda tu promoción de la escuela,
1: Así es, todos los chiquillos de la escuela estamos recordando de aquellos años y te lo digo, es un montón de historia, que es un pedazo de historia de acá de Curicó, donde estamos compartiendo y es por eso que a través de tu programa, Quique, hacerle llegar este saludo, un abrazo. Mira, más de 50 años que nos une esta amistad con todos nuestros colegas, con todos nuestros compañeros de curso.
0: O sea, puro chibolo nomás allá.
1: No, para que te cuento, están saliendo toda la historia oculta y las que no se pueden contar también.
0: Ah, las prohibidas.
1: Aquí no están los pasos prohibidos, están las historias prohibidas.
0: Oye, Lucianita, ¿algún temita para que bailen ahí, para que se muevan?
1: Sigamos la línea de la radio que está espectacular, están bailando las chiquillas acá, algunas de arriba de la mesa, otras debajo.
0: Mejor que sea debajo.
1: No me dé idea.
0: No, si esas ideas me dices tú, compadre, así que
1: está. A mí que saludo también para todo el equipo, el tremendo equipo de la radio, Quique.
0: Gracias.
1: Y a todos los que están también disfrutando del bailable del fin de semana. Un abrazo, mi querido Quique.
0: Gracias. Saludos por ahí, que lo sigan pasando bonito. Luciano Moraga en el teléfono. Así que un cordial saludo y un abrazo grandísimo, Luciano. Que lo sigan pasando, hay puro chibolos. Así que le mando un saludo cordial para este, a través del bailable del programa El Bailable de la Radio Tropical Latina. Le mandamos un saludo grande a esa promoción 75, la promoción 75. Ay, ay, ay. Ahí le mandamos y vienen los peregrinos del amor, 21 horas con 48, 21 horas con 48.

0: Y seguimos, por supuesto, que llegó el sabor, hasta aquí llegó el sabor al chocolate. A ver, nos vamos al WhatsApp a ver qué es lo que nos dice el WhatsApp. Aquí nos llegó un mensaje de WhatsApp. A ver, escuchemos.
1: Hola, Kike con sabor a chocolate, ¿cómo está?
0: Bien.
1: Buenas noches.
0: Gracias.
1: Espero que esté bien. Acá está su auditora.
0: Gracias.
1: Y le levanta el ánimo. No sé qué más, pero aquí está ahí, escuchando su programa.
0: Muchísimas
1: un
0: gracias.
1: Un abrazote.
0: Un temita, algún temita que quieras escuchar también. Tienes que ponerme un tema para escuchar. Es la que me levanta el ánimo en la mañana.
1: Hola, Kike con sabor a chocolate, ¿cómo está?
0: Bien.
1: Buenas noches. Espero que esté bien. Acá está su auditora. Y le levanta el ánimo. No sé qué más, pero aquí está ahí, escuchando su programa.
0: Gracias. Un aplauso para la auditora, por supuesto. Es la número uno, me levanta en la mañana y me levanta en la noche. 21 horas con 53 minutos, aquí estamos en lo grande bailable de la radio tropical latina, por supuesto. Y me pidió Isandrita Ubía, un aplauso para ella que está en la sintonía. Y ya viene Pastor López. 21 con 53 minutos, nos vamos hasta la una de la madrugada, por supuesto, entregándole la buena música como es la radio tropical latina, ya conectado con las frecuencias de la radio, nos escuchan a través de la región del Bernardo Higgins, en la región del Maule y parte de la región del Ñuble. Un aplauso para la radio tropical latina. 21

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seguimos, ya son las 21 horas con 58 minutos, Tacata Kika con sabor en los grandes bailables, por supuesto, de la radio Tropical Latina. Vamos a dar una repasadita por el negocio de las frecuencias de la radio, por supuesto, en la 95.5, acá está la casa matriz de la radio Tropical Latina, por supuesto, aquí estamos. Y de aquí a dónde nos vamos hasta San Fernando, que ya estamos conectados con San Fernando a través de la 93.7 en Talca, en el pleno centro de Talca. Nos pueden escuchar a través de la 910 AM, por supuesto que sí. Ahí estamos nosotros y nos vamos hasta Linares a través de la 95.3. Cauquenes, la 103.7. Constitución, la 95.7. Pichilemos, la 106.3. Licantén, 99.3. En Iloca también nos escuchan allá en Iloca a través de la 98.5, en Tuao 93.7, Bichuque 99.7, Lolol 90.1, Paredones 89.1, Pencahue la 103.7, Curepto la 100.9. Y ya se viene los Tigres de Parral, por supuesto, que nos pidieron también los Tigres de Parral. Ahora viene la mía, sí, por supuesto. ¿Quieren mandar sus saluditos? También tenemos las líneas habilitadas para que nos puedan llamar al 75-250-4141 y el 75-232-8021. ¡Llegó el sabor! Y también pueden enviar sus saluditos a través de nuestro WhatsApp o pedir su canción, por supuesto, también a través de nuestro WhatsApp. El más 569-77-41-47-65. Lo repito más despacio. El más 569 67-41-47-65. Aquí está Kike con sabor y nos vamos a dónde. A los Tigres de Parral, por supuesto. 22 horas, ya son las 10 de la noche. 22 horas. Y nos vamos hasta la 1 de la madrugada. ¿Con quién? Con Kike con sabor, por supuesto, para todos ustedes que están en la sintonía de la radio.

0: Oye, por supuesto que sí, aquí estamos en lo grande y velable de la radio tropical latina, por supuesto, 22 horas con 5 minutos, 22 horas con 5 ya. Recuerde que nos vamos hasta la 1 de la madrugada, nos vamos hasta la 1 para hacerlo bailar hasta esa horita. ¿Cómo estamos? ¿Cómo estamos? Usted ponga la carnecita nomás que yo pongo la música, claro que sí. Oye, acá está Kike con sabor, por supuesto, con sabor a chocolate, ya me pusieron con sabor a chocolate, por supuesto que sí. Y acá estamos entregándole la buena música para todos ustedes a esta hora con la energía, con la, toda la energía de la radio tropical latina. Así que todos ustedes acomoden las mesas, corran los muebles y alisten los zapatos porque aquí se baila al estilo de lo más grande de la radio tropical latina, por supuesto que sí. Y si están en un asadito, y, ay, ay, ay, no más, que lo sigan pasando. Los invito a bailar, los invito a gozar, sí, por supuesto que sí. Aquí los grandes bailables, saludos cordiales para toda la gente que está en la sintonía. Y a los que se vienen incorporando también, estos son los grandes bailables, por supuesto, líneas habilitadas desde ahora ya. Para que pidan su música, para que pidan su tema, saludar a alguien, también lo pueden hacer al 75-250-4141 y al 75-232-8021. Y nos ponemos a gozar, ¿sabes por qué? Porque la vida es corta y por eso es que nosotros a través de la radio tratamos de darles el ánimo, por supuesto. Y a todos los que están pasando mal, a todos los que están enfermitos, también los saludamos a través de la radio Tropical Latina. Y la música que ponemos es para levantar el ánimo, por supuesto, a todos ustedes. Ustedes que están en la sintonía de la radio, ustedes que nos siguen de diferentes puntos de la región de O'Higgins, de la región del Maule y parte de la región del Ñuble. Ustedes que están conectados ya en la frecuencia de la radio en Curepto, Pencahue, Paredón, El Olol, Bichuquén, Duau y Local y Cantén, Pichilemo, Constitución, Cauquén, El Linares, Talca, San Fernando y Curicó. Les mandamos un saludo cordial para toda la gente que está en la sintonía de la Radio Trópica Latina. A ver, aquí, ¿qué es lo que nos dice? Me mandaron un audio, a ver, un audio. Escuchemos, escuchemos, porque estos audios sí son los que levantan el ánimo, por supuesto. Escuchemos, escuchemos, a ver.
1: Kike con sabor a chocolate.
0: Ya, dime.
1: Quiero una canción.
0: ¿Qué quieres?
1: Ya, quiero una canción, pero a su gusto.
0: A mi gusto.
1: Quiero una canción para su auditora, ya que le levante el ánimo de día y de noche. Así que, por lo mínimo. Quiero una canción, pero a su gusto.
0: A mi gusto,
1: ¿ya? Yo tengo. La espero.
0: Yo tengo buenos gustos ya. Ahí te voy a decir qué gusto tengo ya. Pero estamos complaciendo. No, me voy a buscarte un temita, pero espectacular, sí, por supuesto que sí. Gracias, gracias, gracias, gracias a la auditora que nos escucha para diferentes puntos del país, por supuesto, a través de online también nos pueden escuchar a través de Radio Tropical Latina FM, nos escuchan, sí, por supuesto. 22 horas con 8 minutos, a ver a quién tenemos en línea. Aló, buenas noches. Buenas noches. Sí, con el mismo, ¿con quién hablo? Aló. Aléjese un poquito de la radio, aléjese un poquito de la radio para poderlo escuchar.
2: ¿Ahí sí?
0: Por ahí sí, amigo. ¿Con quién tenemos el gusto?
2: Oiga, el audio ese que mandaron. Y ella.
0: Por supuesto que sí. ¿Con quién tengo el gusto? Por ahí. Aléjese un poquito de la radio, por favor, porque no le escucho bien.
2: Ya, espera un poco.
0: Sálgase como unos 50 metros a la plaza.
2: Afuera, de la calle.
0: Ah, sí.
2: ¿Ahora sí?
0: Ah, por ahí sí. Ya, cuéntame, amigo. A ver, dígame.
2: Oiga, lo llamé porque quedé sorprendido por la mujer que le dijo y con chocolate.
0: Ahí está mi auditora número uno.
2: Oiga, ay, nomás.
0: Ya, cuénteme, amigazo, cuéntame, que estamos en los grandes bailables. ¿Algún temita que
2: no,
0: quiere escuchar?
2: No, no puedo hablar mucho, que me duele la garganta.
0: Ay, ay, ay, entonces, ¿qué temita quiere escuchar?
2: Cualquier temita, oiga.
0: Ya.
2: Ah, no, puede ser de sangre chilena.
0: ¿Sangre chilena? ¿Qué temita de la sangre chilena?
2: Tus mentiras,
0: ya, listo.
2: Vale.
0: Mentiras, gracias por estar en la sintonía. Gracias, cuate, gracias. Oye, acá estamos en lo grande bailable de la radio tropical latina. Ya vienen los dueños del sabor, vienen los dueños del sabor, por supuesto. Y después de los dueños del sabor, viene el tema que me pidieron a mi gusto, ¿eh? Ahí sí que te voy a poner. ¿Quién llegó por acá? Chique con sabor, por supuesto. 22 horas con 10 minutos, las 22 horas con 10 minutos de la Radio Tropical Latina. Estamos para todos ustedes, para complacerlo a todos ustedes, por supuesto. ¿Quiere saludar a alguien? ¿Está comiendo un asadito? ¿Quiere disfrutar de la buena música de la radio, como siempre, de la Radio Tropical Latina? Aquí estamos nosotros para entregarle la música hasta la una de la madrugada. A ver quién tenemos en línea. Hola, buenas noches.
3: Hola, Quique.
0: ¿Cómo está usted? Muy buenas noches, gusto saludarlo.
3: Buenas noches, habla con Pedro.
0: Hola, Pedrito, ¿qué tal? ¿Cómo estás?
3: Bien, usted. Oiga, ¿sabes qué? Queríamos pedir un temita para calentar motores.
0: ¿Cuál temita sería?
3: Llama el tema Un Ángel Enamorado de la Rosa.
0: Un Ángel Enamorado
3: de la Rosa, por favor.
0: De la Rosa.
3: Del grupo La Rosa.
0: Del grupo La Rosa.
3: Correcto.
0: Listo, no hay problema.
3: Vale, mi amigo.
0: Ahí lo ponemos, gracias. Que lo pase bonito, que lo pase bonito. Y si sobra carne, que me llamen. Listo, gracias. Eso que sí, aquí estamos nosotros para entregarle la buena música para todos ustedes. Ay, ay, ay, nomás. Los dueños del sabor. Y esto dice así.

0: continuamos, por supuesto. Aquí estamos, 22 horas con 15 minutos, las 22 horas con 15 minutos ya. Aquí estamos en los grandes bailables de la Radio Tropical Latina. A ver, nos vamos al WhatsApp. ¿Qué es lo que nos dice el WhatsApp por acá? Escuchemos qué es lo que nos dice el WhatsApp. Para Leonardo, el guardia del bajo, el guardia del bajo. ¿Cómo es el guardia del bajo? A ver. Escuchemos el audio, a ver qué es lo que dice.
1: Hola, buenas noches. ¿Usted sería tan amable de regalarme un tema?
0: Por supuesto.
1: Quisiera escuchar el tema, el tatuaje.
0: ¿El tatuaje ya?
1: Si fuera posible.
0: Ni un problema, le ponemos
1: y
0: el tatuaje.
1: Quiero saludar a mi amorcito que se encuentra trabajando.
0: Ya, por supuesto que sí. ¿Eso? Mándale, mándale, gracias. Le ponemos el tatuaje. Si tiene que llamar, o tiene que mandarnos sus mensajitos también. Acá nosotros le mandamos los saludos, por supuesto que sí. Donde quiera que se encuentren, donde quiera que estén. Ahí le mandamos el saludito cordial. A ver, veamos por acá, a ver. No se escucha bien. A ver.
2: Oiga, Nico, la canción se llama Los Cumbieros de Cañete, la cuestión olvidada de los cumbieros.
0: La cuestión olvidada, ya se clara.

0: Quique con sabor a chocolate.
1: Ya.
0: Quiero una canción.
1: Ya, ¿cuál?
0: Ya, quiero una canción, pero al su gusto.
1: A mi gusto mío, ya.
0: Quiero una canción para su auditora, ya que le levante el ánimo de día y de noche. Así que, quiero una canción.
1: Qué bueno,
0: su gusto.
1: Ya, cabine. Por supuesto que cabine el tema. Escuchemos el tema. Y esto dice así.

0: con sabor, por supuesto. Aquí estamos 22 horas con 21 minutos ya. Y complaciéndole a todos ustedes, por supuesto, acá en los grandes bailables de la radio tropical latina. Complaciéndole a todos ustedes aquí en la radio. Y nos vamos hasta la una de la madrugada entregándole la buena música, por supuesto, como la que es la radio RTR. Y nos vamos a la línea telefónica. A ver, ¿a quién tenemos en línea? Muy, pero muy buenas noches.
1: Buenas noches, don Quique.
0: ¿Cómo está usted? Gusto de saludarte. ¿Cómo está? ¿Qué dice? ¿Cómo está usted?
1: Igualmente, muy re bien, oiga.
0: Qué bueno, qué bueno. Eso es bueno, eso es bueno. Dígame, amigazo mío, ¿de dónde me llama?
1: De Río Claro.
0: De Río Claro, saludos para Río Claro.
1: Por allí estamos cuidando la ovejita.
0: Me parece muy bien, sí, tiene que cuidar nomás, tiene que cuidar, porque estos días se están poniendo bravísimos, bravísimos. Así que hay que cuidar las ovejitas. ¿Algún temita que quiere escuchar?
1: Las maletas están en la puerta.
0: Las maletas están en la puerta, ya. A él se le vamos a poner. Las maletas así te van a decir cuando llegues a la casa, ya. Así
1: que, claro.
0: Ya, amigas, amigos, ahí le vamos a poner el temita, así que no se preocupe.
1: Ya, don Quique.
0: Gracias. Aquí estamos en los grandes bailables de la radio tropical latina, por supuesto. Ya viene sangre chilena, que me pidieron sangre chilena también. Ya viene el temita de sangre chilena. Por supuesto, aquí le vamos a complacer a todos nosotros, por supuesto, a todos los que están en la sintonía.

tema, me saludaron, ya me dieron las gracias. Parece que le gustó el tema, parece que le gustó el tema. Sí. Siente la energía, señor, siente la energía de la Radio Tropical Latina. Aquí nos vamos hasta la una de la madrugada con todos ustedes. Por supuesto, acá está Quique con sabor. 75-250-41-41. El 75-232-80-21. Y el WhatsApp también para que mande sus saludos y saludar a alguien. El más 569-6740.

0: pide la canción.
1: ¿Cuál sería?
0: De Noche de Boca.
1: ¿Cuál? A ver, digamos.
0: Hola, Rayita Pica Latina, queremos pedir la canción.
1: ¿Cuál?
0: Me gusta todo de ti, de Noche de Bruja.
1: De Noche de Bruja, ya, lo vamos a anotar, Noche de Bruja también. También está en la parrilla de la Radio Tropical Latina, y aquí los grandes bailables de la RRTL. Acá viene la sangre chilena. 22.

Y continuamos, por supuesto, continuamos aquí 22 horas con 27 minutos, la 22 horas con 27 minutos acá en la Radio Tropical Latina, por supuesto. Entregando y saludando todavía el día sábado, saludando a María y Reina, María Reina, María Reina, un saludo cordial que hasta las 12 de la noche está celebrando su onomástico. Este día es especial para ella, para María Reina, por supuesto que sí. Estamos a mil por hora con la energía positiva, por supuesto, para entregarle la buena música. Ya viene la rosa que nos pidieron. Y a todos ustedes que están en la sintonía también pueden llamarnos a pedirnos su temita. Líneas habilitadas desde ahora ya. Vamos a habilitar las líneas desde ahora ya. 75-250-41-41.

así también como nos escriben en el WhatsApp, también usted lo puede hacer. Sí, por supuesto. Préndase. Y prendámonos juntos a través de la radio Tropical Latina y los grandes bailables. 22 horas con 28 minutos. 22 horas con 28 minutos. Sí. Y llegó el sabor. ¿Con quién? Con Quique, con sabor, por supuesto. Aquí estamos. Y saludamos a toda Latinoamérica también, a toda Latinoamérica que nos escucha por diferentes puntos. Y bueno, de todas.

Y acá seguimos, por supuesto, son las 22 horas con 33 minutos de la Radio Tropical Latina, por supuesto. Acomódense, que acá está el bailable, por supuesto, que va a continuar a gozar la vida, que la vida nos enseña muchas cosas, pero también nos enseña a bailar, nos enseña a divertirnos a través de la buena música de la

Así que se siente la energía, así que nosotros estamos aquí, por supuesto, entregándole la buena música a todos ustedes que están en la sintonía. Ellos son los grandes bailables de la radio tropical latina, que está aquí, que con sabor a chocolate.

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0: Oye, por supuesto que llegó el sabor. ¿Por quién? ¿Con quién? ¿Con quién? ¿Con quién llegó el sabor a Cata? ¿Con quién? ¿Con sabor, por supuesto? Para todos ustedes que están en la sintonía acá, deleitándolos un ratito. Nos vamos hasta la una de la madrugada entregándole la buena música de la Radio Tropical Latina. Nos vamos a la línea telefónica a ver a quién tenemos en línea. Muy buenas noches.
1: Le hablaba hace rato y usted no me escuchaba. Don Quique, con Jessica.
0: Hola, Jessiquita, ¿cómo estás? Gusto de saludarte, Jessica.
1: Aquí estamos calentando motores para salir a un karaoke.
0: Me parece muy bien. ¿Qué vas a cantar en el karaoke? ¿Ya tienes lista tu cancioncita todavía?
1: Sí, Jefa de Jefa, señora.
0: Ah, Jefa de Jefa, esa es muy buena, muy buena, muy buena.
1: ¿A dónde? Pero le quiero pedir un tema.
0: ¿Cuál sería?
1: Ni parientes somos.
0: Ni pariente.
1: Es que a mí me gustan los corridos.
0: Pariente, ni parientes somos.
1: Sí, de los Tigres del Norte.
0: Tigres del Norte, ya.
1: Que prepare su repertorio para el cumpleaños que yo le invite.
0: No, por supuesto, yo tengo repertorio, pero yo lo voy a hacer bailar, sí, yo lo voy a hacer
1: bailar.
0: Ya sé
1: de qué va a venir.
0: ¿Ah?
1: De charro, ya sí lo veo.
0: No, yo voy a pasar incógnito. Si es con disfraz, yo voy a pasar incógnito, por supuesto que sí, pues.
1: Ay, no,
0: pero, claro, no, yo voy a pasar incógnito.
1: Adivine cómo voy a estar yo, porque soy la cumpleañera.
0: Yo creo que usted va a estar...
1: De Gatúbela.
0: De Gatúbela, ya está lista el traje entonces.
1: Obviamente.
0: Ah, ya, pero Gatúbela con uñas y sin uñas.
1: No, porque uñas para mi esposa nomás.
0: Ah, por supuesto. No, pues uña de repente alguien dice, ¿sabe qué? Se pone a hacer su show también, pues hay que hacerlo bonito, hay que pasar.
1: Él va de Batman, así que.
0: Ah, va a estar el boceo, bar abierto.
1: Sí, pues, así que va a ser un evento.
0: Oye, qué bueno, que lo pases bonito y esperemos que estemos
1: lo
0: por ahí.
1: Lo invito porque me cae bien y lo considero.
0: Muchísimas gracias, gracias por eso, se le agradece la invitación.
1: Mafaldita también está invitada, don Godoy y Robinson.
0: Mire, entonces ahí vamos a estar entonces entregándole la buena música para todos ustedes.
1: Va a ser un evento súper bueno.
0: Me parece muy bien, espero que de esos eventos que tengas...
1: 18 no se cumplen todos los días.
0: No se cumplen, 18 añitos no se cumple
1: todavía. Ya,
0: don
1: Quique, lo dejo.
0: Listo, se me cuide, que vive el karaoke. Aquí estamos nosotros, seguimos 22 horas con 44 minutos. Y este cancioncita que viene se va para Río Claro. Me pidieron las maletas en la puerta.
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0: Estamos en los grandes bailables de la Red Tropical Latina. Pida música alegre, pida música, pero para bailar, para gozar. Porque estamos día sábado, así que le ponemos bueno.

0: Llegó el sabor.
1: Y continuamos, continuamos, por supuesto, continuamos aquí, aquí está Keke con sabor, por supuesto, acá en Los Grandes Bailables de la Radio Tropical Latina. Me ausenté un ratito porque había una emergencia, pero no salió, salió nula, no, no había emergencia. Así que regresamos a la radio y aquí estamos, 23 horas con 12 minutos, aquí estamos en la Radio Tropical Latina. Abrimos las líneas telefónicas, por supuesto, abrimos la línea telefónica 75-250-4141 y el 75-232-8021. Línea telefónica, ¿quién tenemos en línea? Hola, buenas noches.
2: Buenas noches,
1: Con el mismo, ¿con quién tengo el gusto de hablar por ahí?
2: Con don Cristian de acá de Alicante, oiga.
1: ¿Cómo está don Cristian? ¿Qué de su hermosa vida? ¿Cómo está por ahí?
2: Por acá estamos aquí escuchándolo, oiga, costadito ya.
1: De Alicante.
2: Sí, señor.
1: Qué bueno, ya en Alicante también nos escuchan a través de la 99.3, así que un aplauso para todos ustedes.
2: Quería escuchar el temita, don Quique.
1: ¿Cuál sería? ¿Cuál temita sería, amigo mío?
2: El temita de Zumba le primo, uno cualquiera nomás, oiga.
1: Zúmbale primo, ya.
2: Uno cualquiera nomás, por favor.
1: Listo, ni un problema, ni un problema, Cristian.
2: Sí, que esté muy bien.
1: Igual manera para usted.
2: Muchas gracias.
1: Gracias, igual. Saludos, saludos cordiales, aquí estamos en Los Grandes Bailables de la Radio Tropical Latina, por supuesto. Entregando la buena música a todos ustedes, complaciéndola a mucha gente que realmente está en la sintonía. Y también a todos ustedes que también están en la sintonía, que de repente están por ahí haciendo de... haciéndole un asadito. Yo ahí me tomé abajo, me tomé un juguito con dos hielos. Tengo derecho a tomar también un hielito con dos hielos. Un juguito con dos hielos. A ver, vamos a la línea telefónica. ¿Quién tenemos en línea? Buenas noches.
3: Don Quique.
1: ¿Cómo está usted? Gusto de saludarlo.
3: Bien.
1: Qué bueno.
3: ¿Por qué no me toca una cancioncita?
1: ¿Cuál sería? ¿Cuál sería?
3: El viejo verde con Carla.
1: El viejo verde, ¿dedicado a alguien?
3: Con Carla.
1: Sí, pero ¿dedicado para alguien o no? ¿O para escuchar?
3: Para Carlos de Teno.
1: Ya listo. Gracias. Ahí le vamos a tocar el viejo verde. Gracias por estar en la sintonía. 23 horas con 14 minutos. Esto estamos prendidos, que esto está prendido, que esto está prendido, por supuesto que sí. Aquí está el más grande, el que la lleva, aquí el que respira bajo el agua, aquí en Quique con sabor, por supuesto que sí. Línea telefónica, vamos a la línea telefónica. Aló, buenas noches.
4: Aló, buenas noches.
1: ¿Con quién tenemos el gusto por ahí?
4: Con Ramón Poblete.
1: Don Ramoncito, ¿de dónde me escucha Ramón?
4: De acá, de la Arboleda de Teno. ¿Me puede colocar un tema, por favor?
1: ¿Cuál temita sería, Ramón?
4: El Faenero.
1: El Faenero. Faenero, ¿quién lo canta?
4: Oh, no me acuerdo.
1: No me acuerdo, ya, del grupo no me acuerdo, ahí lo vamos a buscar, ¿ya?
4: Ya, por favor, gracias.
1: Listo, gracias, 23 horas con 15 minutos, y esto dice, me lo pidieron este temita, y esto dice Caracas, Caracas. Eso, y nos vamos porque estamos complaciendo a toda la gente que está en la sintonía, por supuesto, de la Radio Tropical Latina en la 95.5, y parte de la región de O'Higgins, Maule, y la región del Ñuble. Así que nos vamos para más, y esto dice así. Póngale bueno. Eso. A bailar. Y este gusto para toda la gente que está en la sintonía, por supuesto.

horas con 20 minutos, las 23 horas con 20 minutos ya, por supuesto. Aquí estamos en los grandes bailables de los días sábados, por supuesto que sí. Agate aquí que con sabor y ya estamos nuevamente al aire, por supuesto, para arrancar con los grandes bailables. Aquí estamos en la sintonía de todos ustedes que están en la sintonía aquí, de repente ahí están haciendo un asadito, están compartiendo con alguien. Aquí nosotros estamos, por supuesto, con todo el corazón. Y para todas las personas que realmente recién están saliendo de sus hogares, que les vaya bien, que les vaya bien.

para estar, para armar nuevamente, para armar el programón nuevamente, ¿sí? Llegando a sus hogares para todos ustedes. Recuerden que tenemos las líneas habilitadas para que nos puedan llamar, el 75-250-4141, el 75-232-8020.

21, sí, también para que nos puedan llamar y nuestro WhatsApp para que nos puedan enviar sus saluditos al más 569-6741-4765. Ahí viene el temita bien para Cristian, que nos llamó desde Licantén y quiere escuchar el tema de Súmale Primo, cualquier temita de Súmale Primo. Y nos vamos a la música, por supuesto, 23 horas con 21 minutos.

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0: Llegó el sabor.
1: Y continuamos, por supuesto, continuamos aquí con los grandes bailadores de la Radio Tropical Latina, por supuesto que sí. Saludando a todos ustedes que están en diferentes puntos de la región, por supuesto, porque esta es una radio regional, por supuesto. Y acá está, como siempre, Quique con Sabor, listos y preparados para entregarle y seguirle entregando el programa de los grandes bailables Radio Tropical Latina. Usted que tiene la tremenda fiesta en su casa con nosotros, o de repente en el trabajo está escuchando, otra vez en el auto donde usted se encuentre, donde usted nos escuche. Aquí reporte la sintonía de inmediato, las líneas telefónicas para que pueda pedir su tema. Vamos a la línea telefónica, buenas noches.
2: Buenas noches, Quique, o Quique Sabor.
1: Con Quique con Sabor, Quique Pistolas o Quique Mil Amores, es lo mismo.
2: Es lo mismo, no,
1: Claro, no, lo mismo. Cuéntame, amigo mío.
2: Habla con José Barrera, Chimborongo.
1: Cuénteme, Josécito Barrera.
2: ¿Quieres escuchar una cancioncita?
1: ¿Cuál sería?
2: Madera Seca.
1: Madera Seca.
2: Así. Cualquier cancioncita nomás.
1: Listo, mi amigo, gracias por estar en la sintonía. Aquí estamos.
2: Gracias, que viene a su casita.
1: Exacto, gracias. Ya nos...

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0: El faenero ya acá viene, el faenero, por supuesto. Y esto dice así, 23:35.
1: Para todos los amigos que trabajan lejos de su hogar.

Oye, por supuesto que llegó el sabor, aquí estamos nosotros, por supuesto, aquí estamos, señor, señora, señorita, joven, ¿cómo está usted? Y seguimos nosotros con los grandes bailables de la Radio Tropical Latina, las 23 horas con 39 minutos, 23 horas con 39.

Bueno, la frecuencia de la radio, sí, la frecuencia de la radio, por supuesto. Y llegamos hasta San Fernando, Talca, Linares, Cauquenes, Constitución, Pichilemo, Licantén, Iloca, Duao, Ichuque, Lolol, Paredones, Pecao y Curepto.

directo acá cuando las cosas las hacemos en vivo y en directo siempre sucede esto. Pero aquí estamos nosotros para continuar hasta la una de la madrugada, 23 horas con 41 minutos, ya 23 horas con 41 minutos. Y esto dice Madera.

Oye, que sí, seguimos, 23 horas con 44 minutos, por supuesto que sí. Aquí estamos en los grandes bailables de la radio Trevica Latina, por supuesto. Como siempre, su amigo, aquí está su amigo, por supuesto, lo va a acompañar hasta la una de la madrugada, por supuesto, aquí estamos. Tremendo fiestón en su casa, donde usted se encuentre escuchando la radio Trevica Latina, por supuesto. Y acá los acompañamos hasta la una de la madrugada hoy día, como siempre, los días sábados, estamos desde las 9 hasta la una de la madrugada, entregándole los grandes bailables de la radio Trevica Latina, aquí entregándole y entreteniéndole a todos ustedes a través de la frecuencia de la radio, por supuesto, donde usted se encuentre, ahí está sintonizando la radio RTN, la 95.5 y todas las frecuencias de la radio conectadas en estos instantes. Y saluda, ahí llegó, ya llegó madera seca para José Barra, que nos escucha, José Barrera, que nos está escuchando allá en Chimbarón. Saludos cordiales para él. Y ahora viene el temita que nos pidieron, que nos solicitaron también, para Carlitos Hernández, que está en la sintonía, Los Manantiales, Si Tú Me Quisieras. Aquí viene, por supuesto, 23 horas con 45 minutos, 23 horas con 45, y esto

Oye, por supuesto que llegó el sabor. Alisten lápiz y papel, porque hay una damita que quiere conocer amistades. Alisten lápiz y papel. Ah, sí. Acá le voy a decir el número telefónico, por supuesto que sí. Me pidió, por favor, me dijo, por favor, quiero conocer a alguien. No la conozco, sí, pero bajo su responsabilidad le vamos a dar a esta hora, porque es esta hora, la 23 horas con 50 minutos. Así que agarren lápiz y papel a todos los K. A los que quieren conocer, por supuesto, a esta damita, lápiz y papel. Hay que ponerle suspenso, porque qué tanto. 23 horas con 50 minutos, sí, por supuesto. Aquí, después del temita viene el número, ¿ah? Por supuesto que sí, así que atentos. Hay una damita que quiere conocer, es de nombre Nancy. Ya les dije el nombre. Este programa no es para ello, pero es para pedir temas y vamos a hacer una excepción, por supuesto. 23 horas con 51 minutos, a ver a quién tenemos en línea. Aló, buenas noches. Ah, se fue. Y nos vamos con este tema porque ya se prendió el grande bailable de la radio tropical latina.

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Oye, continuamos, por supuesto, continuamos. 23 horas con 55 minutos ya. Y nos vamos hasta la una de la madrugada entregándole todo, toda la música, por supuesto. Usted que se encuentra en la casita, usted que está escuchando el programa, usted que realmente está entretenido, y toda la gente que está durmiendo, pero está escuchando el programa, o sea, está despierta en la camita, está acostadita, está escuchándola aquí, que con sabor, un saludo grandísimo para todos ustedes. Aquí estamos nosotros, nos vamos hasta la una de la madrugada, por supuesto, Quique con sabor. Aquí en los grandes bailables de la radio Tropical Latina, la que la lleva la número uno, la...

Colonia Américo, por supuesto, también nos pidieron a través del WhatsApp. Y para toda la gente que está en la sintonía, también le mandamos un saludito cordial. Abrimos las líneas telefónicas también, de repente, usted que está en la sintonía todavía.

programado, creo. Y acá nos pidieron el temita de Hugo Blanco. ¿Quién será Hugo? ¿Hugo Blanco o Uva Blanca? Escuchemos, sí, por supuesto. Las 0 horas con 2 minutos. Nos vamos hasta la 1 de la madrugada, por supuesto. Aquí los grandes bailadores de la Radio Tropical Latina. Eso, ay, ay, ay.

0: Aquí estamos, a las 0 horas con 5 minutos del día domingo, ya por supuesto del día domingo. Domingo 23 de agosto, ya estamos saludando el día de hoy, día domingo, a Donato, está de onomástico, y lo saludamos aquí en la Radio Tropical Latina, aquí en los grandes bailables de la RTL, por supuesto. Vamos a la línea telefónica, a ver a quién tenemos en línea. Buenos días, buenas noches, ¿cómo está usted?
1: Bien, ¿y usted tanto tiempo?
0: Oiga, tanto tiempo a usted le andaba buscando, usted y yo lo andaba buscando. ¿Se me desapareció?
1: Sí.
0: O sea, terminó de comer... Terminó de comer la torta y se desapareció. ¿Qué pasó con usted? A ver, cuénteme, acá estamos.
1: No, nada.
0: En la mañana estaban preguntando por usted, por allá, por Cordillería. Me dijeron, estamos preocupados por Cecilia, porque Cecilia no sé. Seguro, yo le dije, seguro está de luna de miel. ¿Y por dónde andaba? No, a ver, cuénteme.
1: Son motivos personales, nada más.
0: Ah, ya, me parece muy bien.
1: Pero además estaba todo bien, gracias a Dios. Y igual, escuchándolo a ustedes, sí, pues.
0: Por supuesto, ayer, hoy día en la mañana ya como 3-4 días que no se había...
1: No me había reportado.
0: Sí, pero de todas maneras está bien.
1: Pero ya estoy ahí parándome ya.
0: Lo importante es que está bien, que eso es lo mejor.
1: Sí, gracias, tío. Aquí estoy escuchándolo a ustedes, haciendo mis cositas, ordenando, ya. Lavando.
0: Eso es bueno.
1: Sí, porque mañana quiero la chamba para trabajar.
0: Ah, por supuesto que sí.
1: Pero ya el lunes me arreglo y me pongo al día.
0: Ay, tienes que...
1: Sí, un saludo para todos los chicos de Cordillería y para los que han preguntado por mí, que estoy bien, gracias a Dios, para todos los que lo escuchan.
0: Por supuesto, porque estaban preocupados, la verdad que estaban preocupados.
1: Sí, me imagino, pero después ya, ahí...
0: Me parece bien, ya pues sí, ¿quieres escuchar algún temita?
1: Sí, la pollera colorada.
0: La pollera colorada, ya
1: listo. Sí, para bailar con mi gato, con mi perro.
0: Me parece muy bien, ahí para que baile, para que goce o para que lo escuche también.
1: Gracias, sí, aquí le estoy escuchando a usted.
0: Ya, gracias por estar de vuelta,
1: Sí, no, y gracias a todos los auditores, a todos los que preguntaban. Ahí ya me estoy poniendo de pie y el lunes, sin falta, voy a estar puntual ahí a la radio nuevamente.
0: Me parece muy bien, cuídate, un abrazo grande.
1: Vale, usted también, que tenga buen programa, que llegue bien a su casa, que yo lo acompañe. Y todos que estén bien de salud también, y muchas gracias a todos.
0: Ya, que estén muy bien, Cecilia, gracias, la 0 hora con 8 minutos, nos vamos hasta la 1 de la madrugada, acá en los grandes bailables de la Radio Tropical.

Para mi amigo Freddy, que está en Santiago, que está en la sintonía de la Radio Tropical Latina, por supuesto que nos escucha a través de online, sí. Él nos está escuchando y nos manda saluditos también para todos ustedes que están escuchando la Radio Tropical Latina. Y nosotros también aquí estamos entregándole la buena música a las 0 horas con 16 minutos, 0 horas con 16 minutos y la pollera colorada. Eso.

Por supuesto que llegó el sabor de siempre, llegó el sabor de ahora, llegó Quique con sabor acá a las 0 horas con 22 minutos. Todavía falta programa, todavía nos vamos hasta la 1 de la madrugada, por supuesto, aquí estamos. En la radio tropical latina, por supuesto. Como siempre, amigos de siempre. Quique con sabor listo, ya estamos aquí para entregar el próximo tema para que ustedes puedan bailar, puedan disfrutar y puedan seguir en la sintonía de la radio tropical.

0: la frecuencia de la radio, nos escuchan en San Fernando, en Talca, Linares, en Cauquenes, Constitución, Vichilemo, Licantén y Loca, Duao, Bichuquén, Lolol, Paredones, Pencahue y Curepto. Y esto dice así.
1: Ya sabe, disfrutando de este bonito momento.
0: Vamos. Ay, ay, ay. Y ahora, pongámosle.
1: Señoras y señores, vamos a complacer.
0: Este me pidieron, este tema me pidieron.
1: La canción más reclamada en todo el Perú y América.
0: Eso.

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0: 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Las 0:30, 0:31, ya 0:31, 31 minutos. Aquí estamos en los grandes bailables de la radio tropical latina, por supuesto, en la 95.5 y toda la gran cadena en estos instantes ya conectada a línea telefónica. Vamos a la línea telefónica a ver a quién tenemos por ahí. Muy buenas noches, buenos días, ¿cómo está usted?
1: Bien, ¿y usted?
0: Bien, también por acá, escuchándolo. Ah, se está poniendo al día.
1: Sí, me estoy poniendo al día.
0: Me parece bien. Cuénteme algún temita que quiere escuchar.
1: ¿Quiere escuchar un tema?
0: ¿Cuál sería?
1: Algo de la banda blanca.
0: ¿Cómo se? ¿Árbol?
1: Algo de la banda blanca.
0: ¿Banda blanca? ¿Algún tema?
1: Sí, y si no es que no pudiera eso, se puede ver a Mesa 15.
0: Bailable, pídame un bailable.
1: A ver.
0: Banda blanca, ya.
1: Bailable, a ver, saquemos. Hay tanto bailable.
0: Sí, por eso.
1: A ver, las dos camisas.
0: Ya, las dos camisas. Vamos a poner las dos camisas. Ya, listo. Gracias por estar en
1: la sintonía.
0: Ya, no hay problema. Ahí le ponemos. Gracias.
1: Ya, chao. Buenas noches, bien.
0: De igual manera, buenas noches. Las 0:32, 0:32. Gracias por estar en la sintonía. Continuamos nosotros. Y nos vamos hasta la 1 de la madrugada, por supuesto, para cumplir el horario acá. Esto dice así.

0: loquito por ti, loco, loco, loco. La 0 hora con 37 minutos. Continuamos nosotros con el programa, por supuesto que sí. Entregándole la buena música. ¿Para dónde? Porque nosotros llegamos hasta la 1 de la madrugada entregándole la buena. Hoy me estoy poniendo un poquito afónico, pero estoy tomándome aquí algo calentito, sí. Estoy medio afónico, sí. Se nota. Pero hay que cumplir el horario. A ver a quién tenemos acá en línea. Nos mandaron un mensaje de audio. Escuchemos el mensaje de audio, a ver qué es lo que dice. A ver.
1: Kiki con sabor a chocolate. Gracias. ¿Sabes? No quiero usar de su voluntad. Quisiera una canción, por favor, de los Tigres de Parral. Tigres si de es Parral. Posible.
0: ¿Cuál?
1: Una que se llama ¿Pero qué te está pasando, corazón? Por favor, gracias.
0: ¿Qué te está...? A mí no me está pasando nada. Dando corazón. Ah, es tu corazón tuyo. Ay, ¿qué te está pasando? Ay, yo pensaba que me estaba diciendo a mí, pero no es para mí, Tiquique. Quieto, loco. A ver, escuchemos.
1: Tiquique con sabor a chocolate. ¿Sabes? No quiero usar de su voluntad. Ya, quisiera una canción, por favor, sí, de los Tigres de Parral.
0: Sí.
1: Si es posible, una que se llama ¿Pero qué te está pasando, corazón?
0: ¿Pero qué te está pasando, corazón? Ah, ya, o sea, tú estás preguntando a tu corazón qué te está pasando. Ah, ya. Bueno, aquí estamos 0 hora con 38 minutos. La 0 hora con 38 minutos, por supuesto, y nos vamos a la música. Me pidieron las dos camisas y esto dice así.

Oye, por supuesto, Zorrito de Chile, que esto nos está escuchando ya en San Fernando, por supuesto, allá a través de la 93.7, y quiere que le toquemos un temita. Póngale, no me compadre, póngale. Usted sabe que es de la casa, así que póngale, compadre, póngale.

Estamos aquí, estamos en los grandes bailables de la Radio Tropical Latina, por supuesto. Estamos llegando hasta la una de la madrugada hoy día con Quique con Sabor para todos ustedes. Quique con Sabor. Y acá viene, ¿qué te está pasando, corazón? Quieto, corazón, quieto, corazón, loco. Y eso dice así, nos vamos a la música a las 0 horas con 45. Ya nos estamos acercando a la una de la madrugada. Recuerden que hoy día domingo, Estadio Onomástico Donato. Donato, Estadio Onomástico, hoy día domingo, todo el día, hasta las 12 de la noche del día domingo. Y para todos ustedes, por supuesto, aquí en la red de la Radio Tropical Latina, nos escuchan por diferentes puntos de la ciudad. Aquí vienen los Tigres de Parral. Y vienen en moto todavía los Tigres de Parral. Vienen en moto. Pongámosle, ¿qué te está pasando, corazón?

0 hora con 50 minutos. Ya nos falta nada para el programa, por supuesto, pero nosotros acá felices y contentos de haberlos complacido a todos ustedes en este sábado por la noche en los grandes bailables de la Radio Tropical Latina, por supuesto. Y se viene Antonio Ríos, por supuesto. Y aquí está Antonio Ríos, la cero.

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0: este último temita, con este último temita nos estamos despidiendo, por supuesto, nos estamos despidiendo ya del programa de los días sábados. Y la verdad que nos sentimos felices y contentos de haberlos complacido el día de hoy, como siempre, entregándole la buena música. Aquí estamos con el programa de los días sábados, por supuesto. Y también queremos agradecer la sintonía de todos ustedes, ¿eh? Las 0 horas con 55 minutos. Vamos con el siguiente temita para... A ver qué nos pidieron por acá. Pongámosle bueno por acá. Me pidieron desde San Fernando. Para mi pana, para mi brother, para mi chévere bacano. Ahí está el zorrito de Chile. Pero antes de irnos, acá está. A ver qué nos escribieron por acá. Nos escribieron un WhatsApp. Ah, no, nos mandaron un audio. Escuchemos a ver qué es lo que dice.
1: Buenas noches. Y que con sobra chocolate. Gracias por todo. Muy buena su programa.
0: Gracias.
1: Que tenga un buen regreso a casa. Que tenga dulce sueño.
0: Ya.
1: Chau, chau.
0: ¿Y
1: gracias
0: quién?
1: Por todo. Un abrazote.
0: Gracias. Eso. Y nos vamos. Nos despedimos con este temita. Agüite coco. Las 0 horas con 56 minutos. Gracias por su cordial sintonía. Nos vemos y conmigo será hasta el próximo sábado de 9 a 1 de la mañana. Y todos los días nos escuchan. En la mañanita, sí, por supuesto, en la mañana nos escuchan todos los días en la mañana de 5 de la mañana a 8 de la mañana, por supuesto. Gracias. Que Diosito me los bendiga.

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0: Es la una de la madrugada, con un minuto.
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3: Son las 2 de la madrugada, con 2 minutos.
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0: Son las 2 de la madrugada, con 31 minutos.
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2: Son las 3 de la madrugada en punto.

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1: Son las 3 de la madrugada, con 31 minutos. 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

0: Son las 4 de la madrugada, con un minuto.
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1: Y vamos a aprender el baile del Chengue de Cumpa.

0: Son las 4 de la madrugada, con 33 minutos.
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0: Son las 7 de la mañana, con 2 minutos.
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0: Hola amigos auditores, les damos la bienvenida a una nueva edición de su programa Evangelio y Vida de este domingo 23 de agosto. Estamos iniciando esta edición número 1619 de este programa que es producido para ustedes por el Departamento de Comunicación Social de nuestra diócesis de Talca. Por acá los saluda Josy Gutiérrez y me encuentro, como siempre, en compañía de mi colega Marco Matus. ¿Cómo estás, Marco?
1: Bien, Josy, aquí comenzando con ánimo este programa Evangelio y Vida, como tú decías, un poco cansados.
0: Sí.
1: Agotados después de la celebración del encuentro diocesano de ayer.
0: Nos estamos recuperando todavía de... Pero muy bonito encuentro, como siempre. Ya el próximo programa le vamos a estar contando sobre todo lo que pasó allí.
1: Sí, todos los detalles de esta gran celebración diocesana. Como es tradicional, amigos auditores, en nuestro programa el Padre Luis Alarcón nos comentará el Evangelio Dominical.
0: Así es. Y después vamos a estar compartiendo con ustedes los principales hechos noticiosos de nuestra Iglesia Diocesana de Talca.
1: En este 23 de agosto recordamos a San Donato y empezamos así la edición 1619 de Evangelio y Vida. Bienvenidos.

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0: Amigas y amigos auditores, compartimos con ustedes la lectura del Evangelio en este domingo 23 de agosto, según San Mateo.
1: Al llegar a la región de Cesarea de Filipo, Jesús preguntó a sus discípulos: ¿qué dice la gente sobre el Hijo del Hombre? ¿Quién dicen que es?
0: Ellos le respondieron: unos dicen que es Juan el Bautista, otros Elías y otros Jeremías, o alguno de los profetas.
1: Y ustedes, les preguntó, ¿quién dicen que soy?
0: Tomando la palabra, Simón Pedro respondió: tú eres el Mesías, el Hijo de Dios vivo.
1: Y Jesús le dijo: feliz de ti, Simón, hijo de Jonás, porque esto no te lo ha revelado ni la carne ni la sangre, sino mi Padre que está en el cielo. Y yo te digo, tú eres Pedro, y sobre esta piedra edificaré mi iglesia, y el poder de la muerte no prevalecerá contra ella. Yo te daré las llaves del reino de los cielos. Todo lo que ates en la tierra quedará atado en el cielo, y todo lo que desates en la tierra quedará desatado en el cielo.
0: Entonces ordenó severamente a sus discípulos que no dijeran a nadie que él era el Mesías.
1: Hermanas y hermanos, esta es palabra del Señor.
0: Gloria y honor a ti, Señor Jesús.
1: Seguidamente los dejamos con la reflexión del padre Luis Alarcón Escárate.
2: Muy buenos días. Estamos celebrando aún el mes de la solidaridad. Lo hacemos en este mes porque recordamos la Pascua de San Alberto Hurtado, más conocido como el Padre Hurtado entre los chilenos y los más pobres por su cercanía y cariño, el 18 de agosto. Fue un buen padre que supo tener un amor profundo por cada uno de los hombres y mujeres de su comunidad, sin distinción de clases, pero aprendió a servir a los más débiles entre sus iguales. Los que lo conocieron supieron ver en él a Jesucristo. Respondieron como el apóstol, expresado en la frase, fue una visita de Dios a nuestra patria. La pregunta de Jesús es algo muy actual. Recién hace algunos días fui al hospital, llamado a visitar a un paciente, y un familiar del enfermo me decía que estaba medio sentida porque le ha pedido a Dios y él no mejoraba a su pariente. Muchos tienen la impresión de que Dios es un ser milagrero, o que está para atender todos nuestros pedidos, cualesquiera sean ellos. Hasta los delincuentes tienen santos a los cuales se encomiendan antes de algún trabajo. La mentalidad neoliberal nos ha transformado en meros consumidores, incluso en el plano de la fe. No nos damos cuenta que Dios siempre nos da y más de lo que le pedimos. Para Jesús, en cambio, no es lo que hace como un servicio a los más postergados, a los enfermos, lo que define su ser, sino lo que les entrega en el plano de su existencia, que se puedan reconocer como hombres y mujeres dignos ahora que se han integrado a la comunidad, porque antes no lo estaban, pues eran presos de enfermedad y pecado. Hoy pueden crear lazos de comunión, sociedad, estructuras nuevas. Lo que Jesús pide es adhesión vital, que se exprese por medio de las opciones que tenemos, los criterios que asumimos, los comportamientos entre nosotros, etc. No es la confianza en que algo misterioso, oculto, divino pasará y transformará todo. No es así el Dios cristiano, el Padre de Jesús y Padre nuestro. Entre los grandes seguidores de Jesús está el Padre Hurtado, que profundizó su relación con el Señor. Como Jesús descubrió un Padre que lo amaba y le invitaba a entregar todo para sanar los grandes males de su sociedad. Lo hizo con trabajo, con inteligencia. Se formó y fue doctor en educación, el primero en Chile, y doctor en sociología. Pero su formación no fue para imponerse por encima del resto, sino que para mejor servir a su pueblo, y lo hizo de manera total y global, porque sus opciones lo llevaron a todos los ámbitos de la vida chilena: campesinos, empresarios, jóvenes, políticos, hombres y mujeres, y a cada uno lo miraba con cariño, con el mismo amor del Padre Dios que le impulsaba a dar lo mejor de sí. Y su servicio fue de tal manera que le hace ver sus fragilidades. En una época en la cual el 90% de los chilenos iba a la iglesia, le cuestiona su fe. Si son tan católicos, ¿por qué hay pobres entre ustedes? ¿Por qué hay injusticias? ¿Por qué tantas diferencias de clases? ¿Es Chile un país católico? Que tengan un muy buen domingo.
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0: Muy bien, amigos, y empezamos a contarles las noticias de nuestra iglesia diocesana en este domingo 23 de agosto, y queremos empezar a contarles sobre la celebración de los 50 años de la Vicaría de la Solidaridad, donde se conmemoró con memoria, testimonios y música.
1: El miércoles 19 de agosto se realizó la conmemoración de los 50 años de la Vicaría de la Solidaridad, una jornada que buscó unir memoria, testimonio, reflexión y expresión artística, proyectando hacia el presente el compromiso de la Iglesia con la defensa de toda persona y sus derechos fundamentales.
0: Así es, Marco. Y esta actividad comenzó a las 7 de la tarde en el Templo Catedral, convocando a integrantes de la comunidad diocesana, personas que fueron protagonistas de la historia de la Vicaría, familiares de ellos, agentes pastorales y público en general, quienes se reunieron para recordar una parte significativa de la historia de la Iglesia y del país.
1: El saludo inicial estuvo a cargo del obispo de Talca, Galo Fernández, quien destacó la importancia de reunirse como un ejercicio de memoria y reconocimiento.
4: Era muy importante que nos reuniéramos en esta ocasión. Era muy importante convocarnos aquí en la Iglesia Catedral para cumplir un deber de memoria, de reconocimiento, para renovar y reactivar en nuestros corazones el compromiso irrevocable que nos brota desde el Evangelio con la dignidad de la persona humana. Nos alegra, me alegra mucho que hayan acogido esta invitación a tantos que les tocó ser protagonistas de estos hechos cargados de dolor y de una lucha por la dignidad de la persona de primera categoría.
0: Como primer momento de la jornada se presentó el documental Sin desviar la mirada, la historia de la Vicaría de la Solidaridad y su compromiso con la dignidad humana. Producción que recoge las voces, experiencias y testimonios de personas que fueron protagonistas de esta historia en la diócesis de Talca.
1: A través de sus relatos, imágenes y recuerdos, el documental permitió acercarse a una época marcada por el dolor, la incertidumbre y la vulneración de derechos, pero también de la solidaridad, la valentía y el compromiso de quienes decidieron acompañar y defender la dignidad de otras personas.
0: Tras la exhibición del documental, tres invitados participaron de una reflexión en torno a la pregunta: ¿cómo esta memoria me impulsa hoy a defender la dignidad de la persona humana desde mi propio ámbito?
1: La primera intervención estuvo a cargo de Fernanda Rojas, documentalista responsable de la realización de la producción. Desde su experiencia, destacó la responsabilidad de implicarse, acercarse a historias que pertenecen a otros y la importancia de preservar sus testimonios.
5: Como una generación que no vivió la dictadura, creo sumamente importante buscar y compartir nuestras historias, inspirarnos, vernos reflejados en el otro y también compadecernos y sentir empatía por nuestros semejantes. Poder ser cada vez más y mejores seres humanos. Documentar, sin duda, es pensar en el futuro, es rescatar lo humano. Descubro así, desde mi labor, la posibilidad de retratar y compartir con el mundo los rostros que forman parte de nuestra historia, cada una digna de contar. El llamado entonces es atender la mano y, por sobre todo, nunca desviar la mirada.
0: Las otras dos reflexiones estuvieron a cargo de Rodrigo Palomo, abogado y doctor en Derecho del Trabajo y de la Seguridad Social, y del padre José Ignacio Fernández, sacerdote diocesano y teólogo, quienes desde sus respectivos ámbitos profundizaron en relación entre memoria, fe, derechos humanos y compromiso con la persona.
1: Uno de los momentos más significativos de la jornada fue la presentación de la Cantata de los Derechos Humanos, conocida también como Cantata Caín y Abel, interpretada en la ocasión por el coro de la Universidad Católica del Maule.
0: Esta interpretación fue ampliamente aplaudida por los presentes y permitió cerrar el espacio de reflexión con una expresión artística cargada de significado que puso en el centro la defensa de la vida, la dignidad y los derechos humanos.
1: En los momentos finales de la actividad, Monseñor Galo Fernández hizo entrega de reconocimientos a Marta Cofré, Silvia Espinosa y Pablo Araya como expresión del profundo agradecimiento por su compromiso y servicio en la Vicaría de la Solidaridad.
0: Y también fueron reconocidas personas que participaron en la realización del documental y que compartieron allí sus testimonios para contribuir a preservar esta memoria. Ellos fueron el hermano Guido Gossens, Ana María Rivero, José Sepúlveda, Manuel Calquín y Fernanda Rojas.
1: Silvia Espinosa Garrido, una de las protagonistas de la historia y participante del documental, calificó la jornada como un momento histórico y destacó la importancia de que estas experiencias sean conocidas por las nuevas generaciones.
6: Hoy día se ha vivido un día histórico, revelando hechos que creo que para la mayoría de la ciudadanía son desconocidos. La gente supo que algo pasó, pero hay mucho negativismo. La gente no ha entendido la conexión que hay entre el Evangelio y los derechos humanos. Y, por supuesto, la doctrina social de la Iglesia. Es muy violento cuando tú escuchas a gente que se dice muy cristiana renegar de situaciones que tú tienes la certeza que ocurrieron porque las viví. Este gesto que tuvo Monseñor Galo Fernández y el equipo que trabajó superó, pero con creces, las expectativas. Hicieron un buen trabajo, obviamente que es apenas una muestra de lo que realmente se vivió.
0: Ya como gesto final de esta actividad, se invitó

0: muy, muy emotiva, de verdad que sí. Siento que la gente lo disfrutó bastante.
1: Sí, y en nuestro canal de YouTube ustedes pueden ver tanto la celebración como el documental. No se lo pierdan, véanlo, compártanlo. Es una experiencia enriquecedora y además muy necesaria. Como decía el obispo ese día, era justo hacer este reconocimiento tras 5 décadas de la creación de la vicaría y por todo el legado, por todo el bien que hizo a tantas personas.
0: Sí, correcto. Pueden verlo ahí en nuestro canal de YouTube, Diócesis de Talca.
1: Continuamos con las noticias en Evangelio y Vida. Les comentamos ahora sobre misa por el Día de la Solidaridad en Talca, recordó el legado de San Alberto Hurtado.
0: Sí, Marco, en el Templo Catedral se celebró el pasado martes 18 de agosto al mediodía la misa por el Día Nacional de la Solidaridad, instancia que invitó a la comunidad a recordar el testimonio de San Alberto Hurtado y su llamado a vivir una fe comprometida con quienes más lo necesitan.
1: La misa fue presidida por nuestro obispo Galo Fernández y concelebrada por el padre Luis Alarcón, vicario de Pastoral Social. En la celebración estuvieron presentes representantes de diversas instituciones que desarrollan su labor en el ámbito social, entre ellas el Hogar de Cristo, la Fundación Crate, además de integrantes de las pastorales sociales de parroquias de la diócesis, pastoral de movilidad humana, pastoral carcelaria y comunidades educativas.
0: Durante su homilía, nuestro pastor diocesano centró su reflexión en el Evangelio del día, donde Jesús se identifica con quienes tienen hambre, sed, están desnudos, enfermos, privados de libertad o son extranjeros.
2: Y Jesucristo se identifica con ellos. Y el criterio religioso de examen no es si fuimos mucho al templo, si nos persignamos muchas veces, sino cómo nuestra fe se tradujo en compromisos concretos con el Jesús. San Alberto Hurtado nos muestra un camino extraordinario.

0: Uno de los momentos significativos de la celebración se vivió durante el ofertorio, cuando fueron presentados ante el altar dos signos vinculados al legado de San Alberto Hurtado, una fotografía del santo y también una caja con alimentos.
1: Al finalizar la misa, Monseñor Fernández agradeció especialmente la presencia de instituciones pastorales y personas que participaron de la celebración, valorando el servicio que realizan diariamente en favor de tantas personas y familias. Destacó también la disposición permanente a colaborar y a poner sus capacidades al servicio de quienes necesitan apoyo.
0: La celebración concluyó con la bendición final impartida por nuestro obispo y posteriormente la Vicaría de Pastoral Social ofreció un compartir fraterno para quienes participaron de esta celebración, especialmente integrantes de las pastorales sociales y de las distintas áreas pastorales presentes.
1: Estamos en Evangelio y Vida en la edición 1619, revisando las noticias en este 23 de agosto. Les contamos que Vichuquén se prepara para el segundo encuentro diocesano en la costa.
0: Así es, este próximo sábado 29 de agosto, Vichuquén será nuevamente punto de encuentro para las comunidades de la costa de nuestra diócesis con la realización del segundo encuentro diocesano, una iniciativa que nació el año pasado en el contexto de la celebración del centenario de nuestra diócesis y que debido a la positiva experiencia que fue, busca consolidarse como un espacio de encuentro y celebración.
1: La jornada comenzará a las 9:30 del 29 de agosto con la acogida a los peregrinos en la parroquia de Vichuquén, donde se ofrecerá mate, café, tortillas y sopaipillas, generando un espacio de conversación y fraternidad en torno a braseros.
0: Posteriormente, a las 11 de la mañana, se realizará una procesión por las calles del pueblo para continuar a las 12 horas con la Eucaristía. La jornada finalizará con un almuerzo fraterno compartido a partir de la 1:30 de la tarde.
1: El diácono Manuel Rivera, encargado parroquial de Vichuquén, explicó que la decisión de repetir este encuentro surgió precisamente de la experiencia del 2025.
2: Este encuentro parte un poco del deseo de poder repetir la celebración del año pasado, que inmediatamente después de la celebración del año pasado empezaron estas voces a escucharse, que todavía ha sido muy bonito, muy, muy acogedor, muy agradable, el ambiente, el lugar, todo eso, entonces, que se tenía que repetir. Entonces, obviamente, desde un principio en todos los encuentros se volvía a decir y a repetir que este encuentro teníamos que volver a realizarlo en el marco de la celebración de los 100 años. Y esa fue la idea en principio. Ya definitivamente se tomó la decisión como reunido en encuentro de consagrado y también la parroquia había dispuesto de poder realizarlo. Entonces empezamos ya en el fondo a poder llevarlo a cabo.
0: En esta segunda versión, la propuesta busca además dar un nuevo sentido a algunos de los momentos vividos durante el encuentro anterior. Si el año pasado la procesión estuvo marcada por distintas estaciones de petición de perdón, como por ejemplo la invisibilización de las mujeres, los pueblos originarios, los migrantes, el cuidado de la casa común y otros ámbitos de la vida eclesial, este año la invitación será dar gracias por los frutos y avances que han surgido en estos ámbitos.
1: La procesión recorrerá el pequeño pueblo de Vichuquén y contemplará momentos de oración y reflexión, acompañado de los pifaneros de Lora, cuya presencia busca aportar un elemento propio de la identidad cultural de la zona costera.
0: La organización de la jornada está siendo asumida principalmente por la comunidad parroquial que se encuentra preparando la acogida de los peregrinos, la celebración eucarística y el posterior almuerzo fraterno, indicó Manuel Rivera.
2: Nosotros tenemos ahí algunas cosas, entre ellos consomé para compartir con la gente y teniendo en cuenta también, por ejemplo, que el pueblo va a estar abierto a los peregrinos, por ejemplo, el museo, lugares que se puedan visitar allí en el cual artesanía, recorrer el pueblo, todo eso que es tan pequeñito y que en muy poco tiempo se recorre, ¿no? Y la gente si quiere también visitar, por ejemplo, el lago, ir a Yico, todas esas cosas así que se puedan ir realizando allí en nuestra parroquia, ¿no?
1: Durante la jornada del 29 de agosto también se vivió un momento conmemorativo por los 100 años de la diócesis mediante el descubrimiento de una placa instalada como recuerdo de este aniversario. Así Vichuquén volverá a abrir sus puertas a las comunidades de la diócesis en una jornada que busca unir fe, memoria, cultura, oración y fraternidad.
0: Sí, así que los esperamos y se pueden acercar ahí a Vichuquén, que es un pueblo hermosísimo, para que disfruten también de este encuentro diocesano.
1: Sí, todos invitados. Les comentamos, amigos auditores, ahora que realizaron bendición de los nuevos departamentos del proyecto Padre Manolo II en Talca.
0: Sí, la alegría y la emoción se instalaron en el sector suroriente de Talca con la ceremonia de bendición de los departamentos del esperado conjunto habitacional Padre Manolo Etapa 2, que fue presidida por el obispo Galo Fernández en la tarde del 12 de agosto.
1: La ceremonia de bendición contó con un profundo sentido espiritual y comunitario, destacando el rol

0: fundamental que ha desempeñado la Fundación Crate. Nacida bajo el alero de la diócesis de Talca y el legado de don Carlos González Cruchaga, la institución ha consolidado durante 5 décadas una sólida trayectoria de servicio en el Maule.
1: En el ámbito de la vivienda social, Fundación Crate opera como una entidad patrocinante, cumpliendo un rol técnico, social y de gestión habitacional fundamental. A través de este rol, la entidad acompaña de la mano a los comités de allegados y vulnerables, transformándose en el puente técnico y humano que traduce las políticas públicas habitacionales en hogares reales.
0: Gracias a este trabajo, los 198 hogares de la segunda etapa de Padre Manolo, con departamentos que superan los 57 metros cuadrados, 3 dormitorios, aras verdes y altos estándares de construcción, se alzan no solo como una solución arquitectónica, sino como un acto de profunda justicia social arraigado en los valores cristianos. Así lo explicó Maritza González, trabajadora social que acompañó este proceso y la entrega de viviendas.
2: El condominio Padre Manolo II está compuesto por 128 departamentos que beneficiaron a 128 familias, quienes después de años de esfuerzo, organización y perseverancia pudieron concretar el sueño de acceder a una vivienda propia. La ceremonia de bendición fue mucho más que una actividad simbólica. Fue una oportunidad para reunir a las familias, agradecer por este logro y poner sus hogares bajo la protección y bendición de Dios. También fue un momento para reconocer todo el camino recorrido por las familias y por quienes hicieron posible este proyecto.
1: El nombre del conjunto habitacional que rinde homenaje a la memoria del recordado sacerdote Padre Manuel Arranz Sierra, Padre Manolo, adquiere un simbolismo especial en esta entrega. Su impronta de entrega incondicional a los más necesitados en Talca se ve reflejada en cada familia que hoy cruza el umbral de su propia casa, dejando atrás años de allegamiento o arriendo.
0: La bendición de los 128 departamentos además se da en el año en que Fundación Crate celebra 50 años de servicio a la comunidad, añadió Maritza González.
2: Y este año tiene un significado aún más especial, porque Fundación Crate está celebrando 50 años de trayectoria. Son 5 décadas acompañando a las familias y comunidades, trabajando especialmente con quienes buscan mejores oportunidades y una vida más digna. Como trabajadora social y encargada de este condominio, me siento orgullosa de haber sido parte de este proceso y poder acompañar a estas 128 familias en una etapa tan importante de sus vidas. Hoy tenemos 128 hogares, pero sobre todo tenemos 128 historias, 128 familias y 128 sueños que comienzan a hacerse realidad. Por eso esta bendición no solamente representa la entrega de departamentos, representa el inicio de una nueva historia para cada una de nuestras familias y también el fruto de un esfuerzo que demuestra que cuando las instituciones, las organizaciones y las familias trabajan juntas, es posible transformar sueños en realidad.
1: La bendición de los departamentos del proyecto Padre Manolo II no solo corona con fe el esfuerzo de sus dirigentes y pobladores, sino que valida la vigencia de una iglesia diocesana que, mediante el brazo operativo y social de la Fundación Crate, continúa demostrando que la fe sin obras de justicia social y habitacional carece de sentido, consolidando un verdadero desarrollo humano en la región del Maule.
0: Estamos en este domingo 23 de agosto revisando las informaciones en Evangelio y Vida. Les contamos ahora sobre invitación a participar del 4º ciclo teológico pastoral en Curicó.
1: Sí, con el lema Ven Espíritu Santo, Filiación Adoptiva y Carismas, la Vicaría de Pastoral de la Diócesis de Talca junto a la Pastoral de la Universidad Católica del Maule realizarán el 4º ciclo teológico pastoral, una instancia de formación y reflexión dirigida a agentes pastorales, comunidades y a todas las personas que deseen conocer la acción del Espíritu Santo en la vida de la Iglesia, repitiendo así lo que se vivió en Talca en mayo de este año.
0: El ciclo contempla 3 encuentros que se desarrollarán entre agosto y septiembre de este año a las 7 de la tarde en el Centro de Extensión de la UCM en Curicó, ubicado en Arturo Prat 220.
1: La primera jornada se realizará el lunes 31 de agosto y estará a cargo de la Madre Mariela Jerez, abadesa del Monasterio Trapense de Quilbo, quien presentará la charla Ven Espíritu Santo, haznos hijos en el Hijo.
0: El segundo encuentro tendrá lugar el lunes 7 de septiembre con la exposición del padre Pablo Arteaga, doctor en teología dogmática y académico de la Facultad de Teología de la Pontificia Universidad Católica de Chile, quien abordará el tema los carismas del Espíritu Santo en la edificación de la Iglesia.
1: Y finalmente, el lunes 28 de septiembre, para toda la gente de Curicó, se realizará la presentación del documental con motivo de los 50 años de la Vicaría de la Solidaridad, cerrando este ciclo de formación con una mirada a la memoria, el compromiso y el testimonio de la Iglesia en Chile.
0: El vicario de Curicó, padre Luis Alarcón, invitó a las comunidades curicanas y de la costa de nuestra diócesis a ser parte de esta iniciativa, destacando que será una oportunidad para seguir creciendo en la fe y en la vida eclesial.
3: Quiero invitarles a que vayamos preparando el corazón para lo que será el 3er encuentro teológico que se realiza en nuestra ciudad entre el mes de agosto y septiembre. Serán tres encuentros que nos permitirán reflexionar en torno al Espíritu Santo. La vida de la Iglesia se enriquece, se llena de un aliento de vida, como ha sido la creación, como ha sido la entrega del Espíritu, y luego en el Concilio Vaticano II, que nos ayuda a renovarnos y a estar atentos a lo que el Señor le va diciendo a cada tiempo, a cada persona, a partir de los talentos y de los dones. Le invito a que nos preparemos, a que estemos disponibles para juntarnos en el Centro de Extensión de la Universidad Católica del Maule, en Curicó.
1: Las personas interesadas pueden inscribirse completando el formulario de inscripción disponible en nuestras redes sociales. Lo pueden encontrar en el link que está en la biografía de nuestro Instagram y en el link que está en la publicación en el Facebook, pero también pueden llegar ahí al centro de extensión el lunes 31 de agosto y pueden inscribirse allí directamente si no alcanzan a hacerlo de forma online.
0: Todos están invitados a renovar su fe y profundizar en la acción del Espíritu Santo, participando de este espacio de formación, reflexión y encuentro eclesial, que además entregará certificado de participación a quienes asistan a estos tres encuentros.

0: De este modo, hemos revisado las noticias en Evangelio y Vida. Muy bien, amigo.
1: Coincidimos, yo sí coincidimos, no nos pusimos de acuerdo, pero que... Qué bien, que sea espontáneo.
0: Ya nos íbamos a despedir y estamos ahí, tuyo, tuyo.
1: Nos vamos con algunos saludos, ¿cierto?
0: Sí, tenemos unos saluditos por allí, específicamente a los padres José Maldonado y Rodrigo Molina, porque este 27 de agosto están celebrando 4 años de sacerdocio.
1: Muchas felicidades.
0: Sí.
1: Yo sí, y una invitación desde la Pastoral de Salud, ya que el 29 de agosto, entre las 9 de la mañana y la 1 de la tarde, se realizará el tercer encuentro de oración por las personas enfermas y agentes de la salud en la Iglesia Catedral de Talca. Así que están todos invitados.
0: Todos invitados, ya saben, el sábado 29, desde las 9 hasta la 1, este tercer encuentro.
1: Nos vamos, yo sí.
0: Nos despedimos. Gracias, amigos, por escucharnos, por estar atento a las noticias de su Iglesia Diocesana. Y recuerden visitar nuestra página web, diocesisdetalca.cl, y nuestras redes sociales. No olviden seguirnos. Ya llegamos a los 4,000 seguidores en Instagram. Y bueno, en Facebook sí tenemos un poco más en nuestro público ahí, pero sigan, síganos, mejor dicho.
1: Hasta el próximo domingo.
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0: Son las 7 de la mañana, con 35 minutos.
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0: Son las 8 de la mañana, con un minuto.
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2: Son las 8 de la mañana, con 33 minutos.
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3: Son las 9 de la mañana, con un minuto.
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1: Domingo en Familia, como siempre, por supuesto, como cada domingo, le damos la cordial bienvenida a todos ustedes, usted que recién se está integrando a nuestra sintonía. Un abrazo grande, por supuesto, para toda la gente que está a través de las potentes señales, como siempre lo decimos, de la RTL, la Radio Tópica Latina, la que siempre alegra tu vida. 9:00 a.m. ya con exactamente 4 minutos de este 23 ya de agosto. Saludos para todos los Donato, felicidades. ¿Cómo están todos ustedes? ¿Cómo me dice? Está lindo el día. ¿Sí? Se está despejando. Tenemos, por supuesto, agradable temperatura, al igual que ayer. Para mañana, pronóstico de cielos parcialmente despejados. Un abrazo grande para todos los que se están comunicando con nosotros. Damos la cordial bienvenida a todos nuestros auditores. Tenemos a alguien por acá. A ver, aló, buenos días.
2: Buenas tardes, don Cristian Aguirre.
1: ¿Cómo que buenas tardes?
2: Buenos días, hombre. ¿Qué pasó, mi amigo? Esperándolo toda la mañana,
1: pues. ¿Qué estás esperando?
2: Esperándola a usted, pues, amigo mío.
1: Si yo entro a las 9, ¿qué? Usted me está esperando a las 7 de la mañana, ¿no?
2: Pero si yo vengo viajando de Talca, puñol.
1: Ya, pero yo entro a las 9 aquí a la radio. ¿Por qué?
2: ¿Qué mapa tengo yo si yo lo espero a las 7 de la mañana todos los días?
1: No, espérenme a las 9 nomás. ¿Ah? O por último, venga, se para acá y usted me reemplaza una hora, o 2 horas. ¿A usted le gusta mucho la radio, no?
2: Parece que no.
1: No, no se nota.
2: Que se escucha poco.
1: No se nota que no le gusta la radio a usted, ¿eh?
2: Oiga, amigo Cristian Aguirre. Cuéntelo. Bueno, primeramente saludarlo, amigo mío, que tenga un muy buen día.
1: Igualmente.
2: Y quiero saludar a la patrona que viene viajando en Talca, viene de Los Ángeles.
1: Ya.
2: Viajó para allá en la manita ella y el maestro Pintor se tomó una semanita aquí en solitario, aquí de descanso, en City.
1: ¿Cómo de descanso? Así que lo hace trabajar la patrona de descanso.
2: Ella fue a descansar y me tocó descansar la misma. Ya nos fuimos a la Felicul. Ya. 5 días que no voy a la Felicul, a las 6 de la mañana, imagínese.
1: Ya, tarde va por ella.
2: Así que, bueno, quiero mandar un saludito a ella que lo viene escuchando por allá y quiero 2 canciones hoy día.
1: Toma, ya.
2: Quiero Elio Roca, Te Necesito Tanto Amor, Te Necesito, y Luis Grillo, Amor de Verano.
1: Amor de Verano, ya está.
2: Y
1: pues
2: mandar un saludito a don Alejandro, la Superferia, a la Manita Novoa, a don Tránsito, a don Carlito, al Curicano y a toda la gente que está en los hospitales, amigo mío, y la gente que está en los hogares de ancianos que también lo escuchan por allá, los amigos, la Feria de las Purgas y la Semiculge, donde toda la gente lo está escuchando por aquí, amigo mío.
1: Saludos para todos entonces que están, por supuesto, en la sintonía de este domingo en familia. Ya está, pues, mi amigo, ni un problema, que tengo un buen día.
2: Y también darle gracias a usted y darle gracias a la gente por haberse colocado con los taquitos cemento para hacerle el pavimento a ese joven que le cortaron la pierna. Muy pronto vamos a tener los videos cuando el pavimento esté, ya para que la gente lo vea, amigo mío, ¿eh?
1: Perfecto, saludos para el hombre, hay que estar contento y agradecido también de la gente que le ayuda también.
2: Sí, también la señora Edith, que le quemó la casita que hicimos el bingo, le mandó muchos saludos y muchas gracias le mandó
1: saludos
2: ayer, amigo mío.
1: Para la querida Eli, pues buena onda ella, muy simpática, sí, esta
2: le mandó
1: chiquilla.
2: Muchos saludos a usted, que igualmente, muchas gracias por toda la cobertura que le dio a su bingo ahí, sí, juntaron su monita y ya están haciendo su casita y ellos trabajando, ¿eh?
1: Con todo cariño nomás, pues, mi amigo, ¿eh?
2: Así que muchas gracias, que tengo una linda mañana, amigo mío, ¿ya?
1: Maestro Pintor, igualmente, que le vaya, pero muy bonito, bien, descanse ahora que dice que la sandita la dejó por allá en el sur y ahora usted va a descansar, mire.
2: De verdad, Cristian, ya no me retan tanto, de verdad.
1: Sí, no es chiste, ¿eh?
2: De verdad, no es chiste, de verdad, me gritonea cada rato, igual que un cabro chico, amigo
1: yo
2: mío.
1: Yo creo que ella es la que ella lo tiene.
2: ¿Eso es amor o no?
1: No creas.
2: No crees, tú tanto que dijiste. No, meta la pata ahí, maestro Pintor. No, meta la pata ahí.
1: No, yo le digo a la sandita el cachito que se metió.
2: No, y es del sur, es aniñá.
1: Es sureña, eso.
2: De esas que quemaban micros por allá antiguamente.
1: Ándate, cabrita, no me caí nada. Saludos, no me acuerdo, a su princesa hermosa.
2: Pero igual la quiero, igual la amo, y a mi hija, sí, también. Así que tengo lindo viaje a Curicó, amigo mío, ¿ya?
1: Linda familia tiene, amigo mío.
2: A las 3:30 está en Curicó ella, si Dios quiere.
1: Perfecto, saludos, cariños para todos, ¿ya?
2: Muchas gracias, amigo Cristian, que tengo la linda mañana junto a toda su gente que lo quiere mucho, amigo
1: igualmente,
2: mío.
1: Igualmente, ¿eh? Maestro, gracias. Saludos para Patito, que está por acá, Patito Aliste, un saludo para usted, Patito. Gracias ahí por el cariño, por el saludo también, ¿eh? Están llegando, oiga, está que se revienta para acá el WhatsApp. Ya, buenos días, don Cristian Aguirre, lo estamos esperando. Buenos días. De acá desde Bombero Garrido. Hola, gente linda, por supuesto, que está en sintonía también a esta hora, en este domingo en familia. ¿Quién tenemos para acá? Buenos días.
3: Buenos días.
1: Hola, ¿quién está por ahí?
3: Lito, de acá de Sagrada Familia.
1: ¿Cómo estás, Lito, querido? Gusto saludarle.
3: Muy bien, por don Cristian, que tenga un buen día usted también.
1: Qué bueno, gracias, por don Lito. ¿En qué le puedo servir?
3: Sí, quería dedicar una canción a todas esas personas que sufren, hospitales, o a los que están trabajando, a los que se están preparando para trabajar. en con la canción Desiderata de Jorge Lavat.
1: Jorge, dejé anotarla por acá. Un poquitito, amigo mío. ¿Sabes que voy a abrir el...
3: Igual, señor Cristian, que tengan muy buen día a ustedes, su familia, a todos.
1: Igualmente, aproveche a saludar a quien quiera. Miren, tenemos un poquito de tiempo. Salude nomás a su familia, a ver quién. ¿Quién está por ahí?
3: Bueno, quiero saludar a mis nietos, mis hijos, a mi esposa que hace poquito la operaron y bueno, salió todo bien de la operación y bueno, por lo menos está acá en la casa ya ahora.
1: Muy bien, pues me parece muy bien, amigo mío. Tengo que saludarla porque estoy buscando para acá.
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1: Se abre. Talenta esta cosa, espera un poquito. ¿Cuál es su nombre, me dijo
3: ella? Lito, de acá de Sagrada Familia, con la canción Desiderata de Jorge Lavat.
1: Lito, deje sacar un poquito, que se abre el computador, espera un poquitito. Ya, ahí estoy abriendo el computador ahora. Ya, mira, ahí está. Estoy anotándome, huevachito, porque usted sabe que si no después se me va la cosa, pues, ¿ah?
3: ¿Eh? Sí.
1: Ya. ¿Cómo que ya? Ahora sí, dígame la canción, amigo mío, güey.
3: Desiderata.
1: Desiderata, ya.
3: De Jorge Lavat.
1: Jorge Lavat. Ya está, sí. Amigo Lito de Instagram.
3: Gracias, Cristian. Muy amable, muy buen programa.
1: Gracias, mi amigo, que le vaya bien.
3: Aquí estoy todos los días, desde las 8 hasta la 1 de la tarde, escuchándolo.
1: Lindo y bendecido día para usted también, mi amigo.
3: Sí, ¿ya? Yo disfruto mucho del programa porque de todo, yo perdí mi visión, ¿no? Estoy parcialmente ciego, entonces.
1: No le puedo creer.
3: El día domingo, desde las 8 estoy hasta la 1, pero plantado aquí con usted escuchándolo.
1: Lito, harta, bueno, y se acostumbra a estar, le ha costado mucho esta condición que tiene.
3: Sí, bueno, ya llevo 3 años, los primeros años, bueno, complicado. Digo, el primer año fue muy, muy delicado y muy, digamos, triste.
1: Me imagino, pero...
3: Pero hasta salir adelante porque la vida seguía y hay que seguir nomás, hay que darle.
1: Por supuesto, tiene para arriba nomás, don Lito, un abrazo grande para usted, lindo y bendecido domingo para usted y los suyos, amigo mío, ¿ya?
3: Gracias, don Cristian, para usted y su familia.
1: Muy amable, gracias, buenos días, don Lito, gracias. 9:10 a.m, señoras y señores, estamos juntos al gestor inmobiliario Jorge Godoy Valenzuela, que nos acompaña también a esta hora con sus divisiones y mediciones de terreno. El gestor inmobiliario Jorge Godoy nos invita al siguiente llamadito. Buenos días.
5: Buenos días.
1: ¿Con quién hablo? ¿Quién está por ahí?
5: Samuel, de la Feria y las Pulgas, lo llamamos mejor.
1: ¿Cómo está, don Samuel? Gusto en saludarle.
5: Igualmente, muy bien, muy lindo su programa, compañito.
1: Qué bueno, amigo Samuel, de las Pulgas. ¿En qué le puedo servir, amigo Samuel?
5: Queremos escuchar una cancioncita.
1: ¿Cuál? A ver.
5: La Cruz de Madera.
1: Cruz de Madera. Vamos a buscar esa Cruz de Madera por acá, ¿ya?
5: Ya,
1: Cristian. Que esté muy bien, ¿eh? Muchas gracias.
5: Saludos de la Feria de las Pulgas.
1: Saludos para todos los viejos que estén ahí trabajando a esta hora de la mañana en la Feria de las Pulgas desde tempranito.
5: Así nomás, don Cristian.
1: Ya, muchas gracias, Samuel. Muchas gracias, que le vaya bien, gracias. Oiga, Samuel.
5: Dígame.
1: ¿Qué vende usted ahí en las Pulgas?
5: ¿Cómo?
1: ¿Qué productos vende usted en las Pulgas?
5: Todo segunda mano, ropa, zapatos, herramientas.
1: Herramientas también. ¿En qué parte está ubicado? A ver.
5: Al frente de la pescadería del Cheo.
1: Al frente de la pescadería del Cheo. Perfecto, amigo Samuel. Que tenga un lindo día, gracias.
5: Igualmente, chao, chao.
1: Gracias. 9:12 a.m, señoras y señores. Estamos a través de la RTL, la Radio Tropical Latina. La que alegra tu vida con lindas canciones que tenemos en esta mañana también. Como un domingo, pues.

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1: Madrecita querida, Pedro Fernández, Pedrito Fernández, cuando era un chico todavía, ya, aún. Pero lo tenemos igual invitado, como siempre, por supuesto, a través de la RTL. Este Domingo en Familia, como siempre, escuchando a través de tantos lugares usted, en sintonía, en el norte, en el sur, de Cordillera. ¿A la que tenemos por acá? A ver, vamos con la línea telefónica. Buenos días.
2: Hola, don Cristian.
1: Hola, señorita, ¿cómo está? Buenos días.
2: Bien, ¿y usted cómo amaneció?
1: Muy bien. ¿Cuál es su nombre? Carolina, tengo entendido, ¿cierto?
2: Sí, Carola.
1: Cuénteme, Carolina.
2: Póngame una de Julio Iglesias.
1: Julio Iglesias, ¿cuál sería?
2: Cualquiera, son todas buenas.
1: Cualquiera, son todas buenas. Raro el tema, vamos a tratar de ubicarlo, sé que está por ahí, ¿ya?
2: Buen programa.
1: Igualmente, gracias, lindo domingo para usted.
2: Igual a usted, que le vaya bien.
1: Carolita, chao, 9:16. 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Hola.
3: Hola, buenos días, mi amigo querido Cristian Aguirre.
1: ¿Cómo está usted?
3: Bien.
1: Qué bueno.
3: ¿Con quién habla?
1: Más falta, querida, sí, pues.
3: Sí, por mi guacho.
1: Aquí la estoy mirando muy cerca.
3: Estoy fiera a la radio.
1: Muchas gracias, Mafaldita.
3: Espero que esté bien usted, Chiquita, y sus hijos.
1: Muchas gracias.
3: Una bendición muy grande para ustedes.
1: Igualmente, para usted, con mi amiga.
3: Te quiero pedir un temita.
1: A ver.
3: De Nicola Di Bari.
1: Ya.
3: Ya no está más a mi lado.
1: Nicola Di Bari, entonces. Ya no está más a mi lado. Ya está, por mi guachita.
3: Ya, mi guachito, que estés bien, te quiero mucho.
1: Más, igualmente, a mi lado. Ahí está, anotadito su canción, ¿ya? Gracias.
3: Ya, amiguito, gracias.
1: Buen día, se me cuidan, gracias, Mafaldita. 9 de la mañana, 17 minutos, señoras y señores, estamos también a esta hora juntos a nuestros amigos de Nahuel. 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Buenos días, ¿quién está por ahí? Hola. Ah, no.
4: Muy buenos días, don Cristian Aguirre.
1: Don Alejandro Barzúa, la Superferia. ¿Cómo está usted, mi amigo?
4: Muy bien, gracias a Dios.
1: Cuéntenos, Alejandrito, querido.
4: Oiga, le quiero recalcar que ya estamos ya en plena campaña para la señorita, para la señora Erta Marín, que se encuentra mal de salud.
1: ¿Ya? ¿Ya?
4: Ayer conversé con la Janita y con Gabito, así que ya el que quiera cooperar con esta causa, que se contacte con nosotros para los premios, porque le vamos a hacer una rifa a la señora, ¿ya?
1: Perfecto, ni un problema, pues.
4: Así como hay mucha gente también que a veces necesita que uno le coopere, también tiene que ser de vuelta la mano.
1: Por supuesto, es la cosa,
4: sin
1: pues.
4: Sin ponerle la soga en el cuello a nadie, ni todo nace de su propio cariño, de su propia voluntad.
1: Esa es la idea, el que pueda cooperar con lo haga.
4: Esa es la idea, esa es la actitud. Entonces, como dice el refrán,
1: por
4: una mano lava la otra y con las dos se dan la cara, una cosa así.
1: Claro que sí, y las dos lavan la cara. Ni un problema, Alejandrito, así que la gente que quiera colaborar nos puede llamar, no se puede comunicar en contacto ahí con usted. Ahí le compartimos su número para que ahí se comuniquen con los organizadores de esta rifa para nuestra auditora, ¿cierto?
4: Sí, porque la señora Erta de verdad, está muy delicada de salud, a lo mejor muchos no saben. Nosotros hemos conversado con ella, yo he conversado con ella y por tiempo no me ha dado para ir personalmente a su casa, pero la señora no se encuentra bien de salud y todo es para costear los gastos médicos que ella necesita hacerse unos exámenes.
1: Ah,
4: es todo para eso.
1: Ya, perfecto.
4: Y ninguna persona, lamentablemente, ninguna persona cuenta con apoyo de nadie. Solamente Sonita y su marido que la ayuda por ahí, pero para de contar.
1: Perfecto. Ni un problema, don Alejandro, para eso estamos, pues.
4: Para que usted difunda también por ahí, por su medio. Bueno, y vamos a estar en contacto, usted sabe cómo somos nosotros.
1: Ya sabemos cómo funcionan los test. Ni un problema, digo, que tenga lindo día. Hasta quiero va a estar hoy con la atención ahí
5: hasta
1: la superfe.
5: Hasta las 3 hoy, hasta las 3 porque quiero ir a ver el segundo tiempo, cómo gana el cacique, el único, el campeón.
1: El cacique, el Colo-Colo juega hoy día, el clásico, hoy todos esperando el clásico.
5: Que sea bonito partido nomás y que gane el mejor.
1: Y
5: nada
1: hoy
5: más.
1: Juega el Curi también acá en la granja.
5: Oh, ¿qué quiere que le diga? También quiero que gane porque puta, bailar con la fea siempre. No dan ni ganas ir a un baile, pues.
1: Oye, recuerde que los vecinos ganaron, ¿ah? Ranguerito ganó.
5: Sí,
1: calidad
5: sí,
1: de
5: oiga, si Ranguer le está haciendo la campaña al Curi, parece, pero ahora parece que le pusieron las dos al pollo al Ranguer, o si no.
1: Vamos, Curi, ¿cómo se puede?
5: Ya con Cristian, nos saludos y vamos a ponerle Chiquitita de Grupo ABBA. ¿Qué te parece?
1: Vamos a buscar por acá Chiquitita ABBA. Ya está, mi guachito, que esté bien, ¿ah?
5: Andamos por aquí haciendo una operación comando por aquí por las pulgas.
1: Por ahí lo estoy viendo que está sonando la intermitente del vehículo. Ah, ve. Tenemos buen oído por acá. Gracias.
5: Ya, que esté bien, mi picaflor.
1: No, picaflor, ya está, chao. Capaz que se doy, ¿no? Oiga, alguna mala imagen mía. Cuando voy del meñisco a la fruta. Ya. Pero la uvita y la naranja me gustan tanto, por supuesto, la fruta. Qué rica es. 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Aquí llega Julio Sosa, este cambalache, en domingo en familia.

0: perfecto, ni un problema. Ahí estaba ese lindo tango, ¿eh? Buenitos tangos. Cambalache con Julio Sosa. Este domingo en familia. 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Buenos días. ¿Aló? Buenos días, sí, hola. Qué bueno, cuénteme.
1: Dígame, amigo mío.
0: Dígame.
1: Dígame, mamá. A los abuelitos, a la mamá, son a todos. Y ya.
0: Ya está, yo no canto nada, cantan por acá los cantores, no, pues yo no canto, yo no cuestión.
1: Yo que canto más feo que la
0: yo canto allá. ¿Qué canción pues, quieres escuchar, amigo mío?
1: Quiero una canción.
0: ¿Cuál? A ver.
1: Alberto Cruz.
0: Alberto Cruz.
1: Vivo. De la mira.
0: Alberto Cruz. Ya está, pues. Aquí vamos a buscar alguno. Muchas gracias. Buen día.
1: Ya,
0: igualmente, adiós. 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A ver, tengo que saludar, dice por acá. Me pidieron un tema de Jorge Labat, ¿ya? Jorge Labat, vamos de inmediato entonces con esta desiderata para saludar a nuestro amigo que nos pidió esta canción de inmediato. Para nuestro amigo de Sagrada Familia Lito.
2: Camila Plácido entre los.

prisa y piensa en la paz que se puede encontrar en el silencio. En cuanto sea posible y sin rendirte, mantén buenas relaciones con todas las personas. Enuncia tu verdad de una manera serena y clara y escucha a los demás, incluso al torpe e ignorante. También ellos tienen su propia historia. Esquiva a las personas ruidosas y agresivas, ya que son un fastidio para el espíritu. Si te comparas con los demás, te volverás vano y amargado, pues siempre habrá personas más grandes y más pequeñas que tú.

Disfruta de tus éxitos lo mismo que de tus planes. Mantén el interés en tu propia carrera. Por humilde que sea, ella es un verdadero tesoro en el fortuito cambiar de los tiempos. Sé cauto en tus negocios, pues el mundo está lleno de engaños. Mas no dejes que esto te vuelva ciego para la virtud que existe. Hay muchas personas que se esfuerzan por alcanzar nobles ideales. La vida está llena de heroísmo. Sé sincero contigo mismo. En especial, no finjas el afecto y no seas cínico en el amor. Pues en medio de todas las arideces y desengaños, es perenne como la hierba. Acata dócilmente el consejo de los años, abandonando con donaire las cosas de la juventud. Cultiva la firmeza del espíritu para que te proteja las adversidades repentinas. Muchos temores nacen de la fatiga y la soledad. Sobre una sana disciplina, sé benigno contigo mismo. Tú eres una criatura del universo. No menos que las plantas y las estrellas, tienes derecho a existir.

Por eso debes estar en paz con Dios, cualquiera que sea tu idea de Él. Y sean cualesquiera tus trabajos y aspiraciones, conserva la paz con tu alma en la bulliciosa confusión de la vida. Aún con toda su farsa, penalidades y sueños fallidos, el mundo es todavía hermoso. Sé cauto, esfuérzate por ser feliz.

0: Ya, perfecto, ni un problema. Ya, 9 de la mañana, 32 minutos. 9 con 32 en vivo y en directo. A través de la RTL, la radio tropical latina, la que siempre alegra tu vida. Un abrazo grande para toda la gente ahí que se comunica con nosotros todos los días domingos. 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Estamos a esta hora también saludando a nuestros amigos que nos acompañan como cada domingo. Recuerden que estamos ahí. Cuando yo, en realidad, cuando me dijo ahí el patrono, diga, reemplázame el domingo, mi guachito. Bueno, si no me dijo, ¿qué quieres? ¿Qué te vi? Así me dijo. Lo vino a reemplazar, mi guachito, que venir, pero ya han pasado, ya vamos para los 4 meses, ya, pues. Sí, pues, así que no puedo ni salir los sábados, diga, como antes. Ay. Pero con todo gusto, con todo agrado, estamos acá. Juntos a la Superferia. Mis buenos amigos también del gestor inmobiliario, se lo dije, la rectificadora de culata de Néstor Rivera. A ver, tengo que saludar, dice por acá, a Maritza, que está ahí en sintonía. Ya, muchas gracias, Maritza, querida, que está ahí con nosotros también a esta hora. Buen día, dice, ¿me podría poner acá los caminos de la vía de Ruta 5? Vamos a ver si nos encontramos por acá, ¿ya? Perfecto. Ok, este para saludar de inmediato, tengo un saludo, dice, para Roberto, Roberto, ay, Roberto, que estás ahí en sintonía, y estoy abriendo por acá los mensajes, ¿sabes? 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Para el gestor inmobiliario que está en la sintonía de esta hora, aquí llega Rafael.
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0: Formalmente.
1: Aló, don Este, ¿cómo está don Reinaldo?
2: Sí, sí.
1: ¿Cómo está usted? Me gusta saludarle, don Reinaldo, de allá de San... ¿De qué parte me llama usted?
2: De Chimbarongo, Chimbarongo.
1: Chimbarongo. ¿Cómo está don Chimbarongo por ahí? ¿Cómo está el tiempo?
2: Sí, estamos bien, oiga.
1: Sí. Bueno, para nuestros amigos de Chimbarongo, que están ahí en sintonía también a esta hora de la mañana.
2: Claro.
1: Ya.
2: Así que...
1: ¿A quién está mandando
2: saludos? Le salió gente camino a don Emilio.
1: A don Emilio. Sí, oiga, ¿por qué me decía usted?
2: Sí, pues está, hay un ray por aquí también.
1: Pues Manfinfler el hombre.
2: Manfinfler.
1: Oh, Dios mío, ¿no?
2: Tengo un campito arrendado por allá y hay unos viejitos y le busqué la radio, que no saben.
1: Ah, ahí ya.
2: Que, sí. Ahí que lo escuchan a ustedes y ahí lo escucharon.
1: Y ahí lo escucharon. ¿Cómo claro. Deben reírse los muchachos ahí? Ah, lo pasan claro. Bien. Ah, lo escuchan todos los días en la tarde.
2: Sí, por la tarde de México.
1: ¡Qué bien! Pues saludo para la gente de ahí mismo, de Chimbarongo, ¿cierto?
2: Sí, de Chimbarongo, el de Río Perro ahí.
1: Saludos
2: sí.
1: Para los... ¿Cómo se llaman ellos, los apellidos de estos muchachos?
2: Los González.
1: Los amigos González.
2: Sí, saludos son hermanos, son unos solterones de Daya.
1: Ah, hay varios y harta gente solterona. Sí. De, por acá en Curicó hay varios. Y solteronas también, pues. ¿Ah?
2: Sí,
1: andan buscando
2: pues.
1: Y novio. Sí. Así que un abrazo para ellos también, ya que están en la cerca. Claro. Bienvenidos, por supuesto, a la gran familia de la RTL.
2: Claro, dijeron que en Emilio no se levantara tanto, que ahí le salió gente al camino. Que le iban a hacerle una competencia.
1: Me parece muy bien, pues. Don Reinaldo, querido, ¿qué canción quiere escuchar a esta hora de la mañana?
2: Oiga, Potrero Free, me gusta esa canción, oiga.
1: Ya, Potrero, estoy notando, sí, sí. Potrero Free, es bonita, ¿eh?
2: Sí. Si se puede.
1: Sí, pues cómo no, pues cuando hay voluntad siempre se puede y cuando hay cariño por la gente, nuestros auditores, pues amigo mío.
2: Sí, ¿no? Sí, pues un Cristo, es la verdad, es la verdad.
1: Ya
2: sí.
1: Está, pues mi magochito, que tenga lindo día, se me cuida nomás, pues.
2: Ya nomás, pues.
1: ¿Ya?
2: Y el encarguito, ¿va o no va?
1: El encargo, tranquilo nomás, ahí le estoy buscando, tranquilo, ya va a aparecer algo por ahí.
2: Ya sí, no va, ya
1: estoy
2: no.
1: Estoy buscándolo con pinza.
2: Sí, pues.
1: Ya, muchas gracias. Ya adiós.
2: Chao.
1: Adiós. Adiós. Tanta linda gente que nos llama de tantos lugares por acá, amiga. 9:42. 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Buenos días.
3: Hola, don Cristian.
1: Hola, ¿cómo está?
3: Bien, gracias a Dios. Yo sé
1: bueno,
3: cómo está el niño.
1: Muy bien por acá, pues, oiga, con ánimo. ¿En
3: sí,
1: qué le puedo servir,
3: estoy escuchando.
1: ¿En qué le puedo servir, Marita?
3: Quiero escuchar un tema.
1: ¿Cuál sería?
3: De Fernando Calle.
1: Fernando Calle, ¿ya?
3: Te necesito.
1: Te necesito. Ya. Está mi guachita, está anotadito ya su canción, ¿ya?
3: Ya, don Cristian, que tenga un buen día, cuídese, saluda a su familia.
1: Lindo y bendecido día también para usted, pues gracias, Marita, se me cuida.
3: Chao, don Cristian,
1: gracias.
3: Cuídese,
1: bendiciones. Adiós. Hola, ¿qué tal? Buenos días.
4: Buenos días.
1: ¿Sí? ¿Quién está por ahí?
4: Buenos días, don Cristian.
1: Buenos días, señorita, ¿cuál es su nombre?
4: Soy Silvia, de acá de Avenida Lautaro.
1: ¿Cómo está Silvita?
4: Muy mal, pues, don Cristian.
1: ¿Qué le pasó, mi niñita?
4: Quería pedirle un favor.
1: A ver,
4: que resulta que, no sé si usted vio en las redes sociales la muerte de Claudio Correa.
1: Sí, pues.
4: Mi hijo.
1: No le puedo creer, Silvita, sí. Claudito era su hijo.
4: Mi hijo menor.
1: Claudio.
4: Por eso yo quería pedirle un favor, ¿sí? Podría agradecerle a las miles de personas que nos acompañaron.
1: Pucha, no tuve el honor de conocerlo personalmente, pero sí lo conocemos a través de la música, de lo que él justamente le expresaba, le gustaba
4: sí,
1: tanto.
4: Que era el baterista de los Bizar últimamente y de tremendo. Los Danfira allá de Molina.
1: Sí, Silvita, sí. Le está escuchando a harta gente, así que aproveche, por supuesto, las potentes señales de la RTL para que usted misma, por supuesto,
4: sí,
1: como
4: yo,
1: mamá.
4: Yo quiero agradecer a todas las personas que ni siquiera a mí me conocían ni me abrazaban. Tanta gente que a todos no quiero dar nombres porque si doy nombre voy a dejar a mucha gente atrás, pero lo único que les pido que no olviden a mi hijo, que era todo mamá, papá. Él siempre, siempre me decía lo mismo. Él nunca dejó de nombrarlos a ustedes, siempre sus papás. Por eso que yo estoy derrotada, pero tengo que estar firme por mi viejito que está inválido. Así que le ruego, por favor, que en nombre mío y de mi familia le dé las gracias a miles de personas que nos acompañaron, porque fue algo increíble. Nos tuvieron que echar del cementerio porque ya no teníamos que salir del cementerio, ya nadie se quería mover,
1: cariño, lo que
4: igual que en el velorio.
1: Eso es lo que justamente ahí cosechó Claudio, ¿eh? Con su cariño, con su amistad, con su música, con su talento, con su persona, sí, como era él, pues, ¿eh? Silvita recibe a través de nuestro programa también nuestras sentidas condolencias. No teníamos idea de la mamita.
4: Si
1: sí,
4: puede tocar un beso de una flor, que eso fue lo que le cantaron en la iglesia.
1: Ya está, pues.
4: Por favor, don Cristian, y disculpe la molestia, no, porque yo dije, voy a llamarlo para que mucha gente, como miles de personas, lo escuchen. Todas las emisoras estuvieron pendientes, las redes sociales, de Arica a Punta Arenas me llamaron.
1: Sabemos el momento que está pasando Silvita, pero tiene que estar tranquila porque él, sin lugar a dudas, dejó un legado realmente increíble. Claudito, descansa en paz desde acá. Le enviamos un tremendo abrazo al cielo y a usted también. Fuerte abrazo, fuerza para lo que se viene.
4: Muchas gracias. ¿Ya? Y hasta luego, don Cristian.
1: Hasta luego, que tenga un lindo día. Perfecto, también. Gracias. Lindo y bendecido día. Siga la sintonía, mi querida amiga. Que esté bien, Silvita, querida. Hasta luego. Chao, chao. Ah, qué triste y qué lamentable lo que le pasó a nuestro querido amigo. Perder un hijo. Oh. 9:46. A ver, tengo por acá, me siguen llegando por acá mensaje. Ya, de ahí enseguida lo vamos a. Dale, seguimos, gochito, perfecto. Ya vamos a la música. Ya, ¿a quién tenemos por acá?

Vamos con este de inmediato, ya para saludar a la Selvita ahí ya con mucho cariño. Y para Claudito, Claudio Correa, que en paz descanse. Un abrazo al cielo. Fuerza, Selvita querida.

0: Ahí está, Selvita, la canción que nos estaba solicitando. 10 minutos ya para que sean las 10 de la mañana. 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Buenos días, ¿quién está por ahí?
1: Buenos días.
0: Buenos días. Cristian. Hola, ¿quién está por ahí?
1: Isandra Huilla.
0: Isandra, cuénteme, Isandra.
1: Deseo una canción.
0: ¿Cuál sería?
1: Para dedicársela a una abuelita que la quiero mucho.
0: ¿Ya?
1: Se llama De los Pelitos Blancos.
0: ¿Cómo?
1: De los Pelos Blancos.
0: ¿Pelos Blancos?
1: Necesita De los Pelos Blancos.
0: Ya, mi... ¿Pero o sea, se llama la canción?
1: Que la canta Vicente Fernández.
0: Ya... Ya, vamos a quedarlo por acá, ya. A ver quién nos arroja por acá al computador. ¿Ya?
1: Ya.
0: Chao, gracias.
1: Chao.
2: Nos mira.
0: Gracias a usted.
2: Y vamos
0: ya, un abrazo grande también ahí para nuestros amigos de Carne San Miguel, El Corte, desde 1959. 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Saludos para don Miguel Parragués, que está por supuesto con todos sus gente ahí trabajando a esta hora de la mañana. Nos llamó nuestra querida la señora Noemí Figueroa, así que para dos, si que está por ahí don Alejandro, que me pegó un llamadito, don Alejandro Orsúa, le tenemos otro premio ahí para la persona que le van a hacer la rifa, ¿ya? Un saludo ahí para las floristas, así se dice, las que están ahí en el cementerio municipal, ahí por calle Freire, la conocen mucho esta niña, pues la Elcita. Así que ellas también se están poniendo con algunos regalos para la rifa. Así que con Alejandro le tenemos el contacto, se lo vamos a compartir con usted, mi amigo, ¿ya? Para usted se ponga en contacto, valga la redundancia, y con nuestra querida Noemí. Qué solidaria es la gente, qué linda gente mía. Ya, vamos a seguir entonces con buena música a esta hora para nuestra querida Mafalda.

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Me espero un minutito. Espéreme ahí nomás, por favor. Mi guachita. Ya. ¿Por qué? Que me pilló la canción junto acá, pues. Ah, claro, está como medio distraído, pero ya estamos. Porque, oye, tengo antes de ir con la siguiente. Espéreme un poquito, mi guachita, ya para atenderle este llamado. Para Cecilia González, para Chichi, me llamó nuestra querida amiga, mi vecina querida, la Pilarcita, que trabaja ahí en el hogar San Vicente de Paul, donde está la Cecilia, la Chichi, que está un poquito bajonia. Le levantamos el ánimo para hoy día por Cecilia. Cecilia, que estés bien. Cecilia, tira para arriba, mi guachita. Te queremos mucho, Cecilia. Y para toda la gente que está ahí, para el abuelito, la gente ahí que trabaja también, ¿eh? Que hacen un tremendo trabajo con tanto cariño. Gente que está con algún problema de su salud también, pues. Saludos para ti, Cecilia, que estés muy bien. Te deseamos lindo domingo en familia a través de la RTI, la Radio Tropical Latina. 9:58 minutos. Julio Iglesias para Carolina, que está en sintonía.

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2: Son las 10 de la mañana, con un minuto.
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6: Seguimos con este Domingo en Familia para saludar a nuestro amigo ahí, pues Alejandro de la Superferia. Aquí llega Ava Chiquitita.

0: Ni un problema, pues ya espérenme un poquito el lino, usted también. Ya vamos con el otro llamamiento. 10 de la mañana con 8 minutos. 10 ya con 8 minutos. Aló, buenos días. ¿Quién está por ahí?
1: Yo, la Verito Contardo.
0: ¿Cómo está? Verito Contardo, gusto en saludarla. ¿Cómo está
1: bien,
0: usted?
1: Me levanté a prender la radio.
0: Bueno, ¿cómo está? ¿Cómo está el ánimo para
1: bien,
0: hoy?
1: Bien, amanecimos bien, gracias a Dios.
0: Qué bueno. ¿En qué le puedo servir, mi querida amiga y auspiciadora?
1: No, pues, mandar un saludo, que es muy linda la radio y las canciones que pone usted. Pues. Muy emotiva.
0: Muchas gracias, Verito. En casita está ahora ya descansando en este domingo, porque usted le da pero harta pega durante todo el día y todos los días.
1: Sí, el puro domingo estoy descansando, pero ya de septiembre para adelante vamos a abrir los domingos.
0: Ah, sí, ah, ya.
1: Para que el público sepa.
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1: Sí, yo creo que Dios me dio ese don y la gente que va al local sabe cómo soy yo.
0: Sí, pues.
1: Me falta puro tomarlo en brazos nomás, porque, bueno, lo hago de corazón y siempre me ha gustado.
0: Perfecto.
1: Tratar bien al público, porque él es el que la mantiene a uno, pues.
0: Por supuesto, pues, ¿eh? Ellos son los jefes.
1: Así que, pucha, le deseo lo mejor, un buen domingo y gracias a mi público. Y les recuerdo que el 14 de septiembre estaba de aniversario, cumplimos 8 añitos.
0: 8 años ya el 14 de septiembre. Sí. Imagínense.
1: Ahora ahí vamos a tener un pequeño coctelito para el público que vaya al local.
0: Ya.
1: Y recordando con una tarjetita que cumplimos 8 añitos de vida.
0: Perfecto.
1: Ahí con harto, ahí bajo, pero bueno.
0: Alto y bajo, claro. Harto de esfuerzo, sacrificio. Sí. Y como están los tiempos, recuerdo que antiguamente tenía harto personal. ¿Usted se recuerda?
1: Sí, pues yo tenía 7 personas.
0: ¿Siete personas?
1: Ahora no tengo a nadie, mi hija nomás.
0: Ahora trabaja usted y su hija, imagínese, sí.
1: O sea, eso, es que la cosa, usted sabe cómo está, pues.
0: Es el mundo que está claro así, pues la situación económica no es de las mejores.
1: Claro.
0: Se han cerrado muchos locales en Curicó también, ya que debía dar pena pasar por algunas calles.
1: Yo creo que el tema de los arriendos, Cristiancito, los suben.
0: Se comen la ganancia.
1: Esos locales no son baratos.
0: No son baratos, al contrario. Y algunos que no están en muy buenas condiciones, igual.
1: Es igual, se sacan mucho a la gente, ¿no? No miren que a todos nos cuesta.
0: Por supuesto. Pero bueno.
1: Así que. Lo que Dios quiera nomás.
0: Al mal tiempo una cara y hay que ponerle la pala al pecho, más como siempre somos un país de guerreros, una ciudad donde sí, por supuesto también.
1: Yo soy luchadora, así que voy a dar hasta el último.
0: Esta gente que es un ejemplo, claro que sí.
1: Niñito, te deseo lo mejor, un feliz domingo y gracias a todos los que están escuchando la radio por ir a mi local.
0: Muchas gracias, Brito Contardo, que esté muy bien, gracias. 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Ya, no va a ser pública, al ladito de la despensa. 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Calaverito Contardo. Aló, buenos días, ¿quién está por ahí?
2: Buenos días, don Cristian.
0: Buenos días.
2: Con su amigo Carlos.
0: Cuénteme, amigo Carlos.
2: ¿Quiere que vine una canción, por favor?
0: Carta más, salidora de la radio.
2: ¿Cómo están los saludos, amigo mío?
0: Muy bien. Cuénteme, ¿qué canción?
2: Una de José Luis Perales.
0: ¿Ya fue a misa ya usted o no?
2: No, a las 12.
0: Ah, usted va al mediodía.
2: Al mediodía en Chile.
0: A persinarse ahí.
2: No,
0: aquí. Oye, Carlito, dígame la verdad. Dígame la verdad.
2: Cuando
0: usted entra en la iglesia no empiezan como a tiritar los la imagen ahí de los santos.
2: No.
0: Eso no.
2: Eso
0: ya.
2: No. Tengo que cumplir el deber lo que dejaron mis abuelos.
0: ¡No crees! ¡No crees! ¿Qué canción oiga?
2: Amada mía. José Luis Perales, por favor.
0: Amada mía, Perales. Perfecto. José Luis Perales.
2: Saludos a la señorita Bafarda.
0: Ahí le está escuchando la más faldita.
2: Sí, y a don Alejandro de la Superferia.
0: Perfecto. Gracias.
2: Gracias a ti.
0: Gracias, nos vemos. Buen domingo. Saludos para la señora Alicia. 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Ya para saludar a nuestra amiga que está por ahí en Teno. Ahí está la señora María. Nos pidió Fernando Calle. Te necesito.

0: Te necesito, 10 de la mañana, 18 minutos, 10 con 18 minutos. Estamos en vivo y en directo a través de la RTR, las potentes señales de la Radio Tropical Latina. Buenos días, dice por acá Cristian Aguirre, quisiera saber qué pasó acá en Santa Fe. Estamos sin luz, muchas gracias. Saludos para la gaviota y Andrea. Vamos a ver qué pasa ahí en el sector de Santa Fe, que no hay luz. ¿Qué pasa con la luz ahí con los viejos de Santa Fe? ¡Oye! A revisar de inmediato para acá, a ver si tenemos nuestro departamento de prensa, que siempre nos envía, nos nutre con información. Luego les comento. ¿Le parece, no? 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Buenos días, aló. Aló.
1: Hola, don Cristian.
0: Hola, hola.
1: ¿Cómo está usted?
0: Muy bien, ¿quién está por ahí?
1: La Palmerita.
0: Palmerita, cuénteme.
1: Quería pedir una canción.
0: ¿Cuál sería, mi amiga?
1: Los cielos lloraron.
0: Los cielos lloraron, ya está pues.
1: Ya, muchas gracias don Cristian.
0: Lloraron, que esté muy bien, ¿eh? Que tenga buen
1: igual,
0: día.
1: Igual, usted también, que esté bien.
0: Hasta luego, gracias, chao. Estamos a esta hora, por supuesto, como siempre en la RTL, en este domingo. Domingo.

0: Ξένια, Ξένια. Alguien tenemos por acá, pero un poquitito ya para la Palmenita. Me dice que quiere saludar al amigo Augusto Maraoli, que se le ha olvidado saludarle. Ya está, pues. Ya vamos con la siguiente canción de inmediato, pero vamos con este, sí, pues este. Y tenemos hartas por acá. Diga, ustedes solicitaban por acá. Daremos, va, este día sí, con todo. Cuando hay, por supuesto, hay voluntad, de más que las tocamos. 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Para nuestro amigo de Chimbarongo, que está por supuesto naciendo día a esta hora de la mañana, don Reinaldo.
1: Y cerros pelados.
0: Trero frío.

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2: Son las 10 de la mañana, con 30 minutos.
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1: Cambiará. Ya, perfecto, 10 de la mañana, 35 minutos, avanzamos con nuestro espacio del día domingo, Domingo en Familia, a través de la RTL. Buenos días, ¿quién está por ahí? Aló.
2: Aló, buenos días.
1: Buenos días.
2: Pablo Pino por acá.
1: Don Pablo Pino, querido, ¿cómo está mi amigo Pablo Pino?
2: Aquí estamos, tu amigo Cristian.
1: Todo bien. Iniciando por ahí, Pablo.
2: Este día domingo con harta fe nomás.
1: Con harto ánimo también, oiga. Ya sé. Oiga, le cuento que nuestro amigo Pablo Pino es el presidente de la Comisión Espontánea de Curicó Unido, que han tenido una paciencia estos cabros luchando contra viento y marea, luchando con los hasta con los resultados también, porque oiga, a todos nos afecta, a los que somos hinchas, por supuesto, de Curicó Unido. Pablo, ¿cómo estamos para esta tarde? ¿Cómo estamos para este ánimo para hoy? Porque Curicó hoy tiene que asegurar los puntos hoy día de local, pues. ¿Ah?
2: Bueno, la fe y el ánimo siempre están.
1: Sí, pues.
2: Así que hoy día vamos con todas las ganas nomás, como siempre. Ojalá que el plantel se ponga las pilas y nos da alegría al día de hoy.
1: Oye, ¿le tiene fe hoy día? Dígame la verdad. ¿Cómo creían vamos a andar hoy día?
2: Sí, siempre, los curicanos siempre le tenemos fe al equipo. Así que bueno, invitamos a toda la gente hoy día a partir de las 19:30 horas en el Estadio La Granja, para que apoyemos el Curi versus Unión San Felipe.
1: Sí, recuerde que el Rangerito ganó, ¿eh? Nuestros vecinos ganaron y bueno, lo están respirando la oreja ya, pues, ¿o no?
2: Así es. Así que por eso estamos iniciando el día ahora con un buen desayuno aquí.
1: Eso.
2: Estoy ahí tomando desayuno con mis viejitos.
1: Aprovecha a saludar a sus viejitos ahí, pues, don Pablo.
2: Aquí estamos, vamos a saludar, ¿no es cierto? A mi mamá, la señora Blanca, y al el viejito, el Tatira Carlos.
1: Don, la señora Blanca, don Carlos.
2: Todos los pagos están tomando desayuno para tener un excelente día.
1: ¡Eso! Vamos, Curicó, que se puede entonces. No aflojar, vamos, que hoy los puntos se quedan en casa. Invitamos, por supuesto, a toda la barra, a todos los hinchas, a los simpatizantes, a los que quedan en el camino, porque hay muchos que les gusta subirse al carro la victoria, pero esos son hinchas de cartón. Tenemos que tener los hinchas que son de verdad, que las buenas y las malas, que apoyen a la institución. Pablo, querido, nos vemos hoy por la tarde en La Granja, amigo mío, pues.
2: Así es, ojalá nos veamos hoy día en la tarde. ¿Te alcanzo a pedir un temita o no?
1: Sí, pues.
2: Quiero poner un tema ahí, solamente una vez.
1: Solamente una vez. Ya, vamos a quedar solamente una vez por acá. ¿No un problema, Pablo?
2: Dedicada ahí al Tatita Carlos.
1: Para don Carlos y la Zona Blanca, que están ahí a esta hora desayunando. Gracias, amigo.
2: Dale, un abrazo, que
1: otro para ti, gracias. Chao, chao.
2: Chao, chao.
1: Curi, vamos, que se puede entonces, muchachos. ¿Pero qué quieres? Vamos, cabros, ¿qué está pasando? Hoy sí que va a ganar. ¿Sabe por qué va a ganar? Yo tengo la cábala. Yo tengo un amigo que dice, cuando no va al estadio, el Curi guatea. Dice que hoy va a estar presente ahí en la tribuna, donde va a estar justamente ahí con su camiseta, con la familia, una vez más. Para que Curicó levante cabeza, ojalá que así sea, pues, ¿cierto? Claro. Ya, solamente, búsquenle solamente una vez ahí a nuestro amigo Pablo. Ya, lo vamos a notar de inmediato, ya. Solamente una vez. Ya está notadito.
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1: 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Laverito Contardo ya está afanando, afana toda la semana en el trabajo y ahora en casita, por supuesto, pero en la sintonía de la RTN, la Radio Tropical Latina, la que alegra tu vida. 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Saludos para él, ¿eh? 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Oh. Hola.
4: Buenos días, don Cristian Aguirre.
1: Buenos días, ¿quién está por ahí?
4: Su amigo.
1: A ver.
4: Ah, si me conoce usted bien.
1: A ver, hable, sigue hablando.
4: Le doy una pista.
1: Lucho Flores.
4: ¿Cómo está, compadre?
1: Luchito Flores, bien, compadrito, ¿cómo está?
4: Feliz, pues, de verte que... tiene una alta sintonía, y cuando tiene la parte ranchera, para qué decirte el día domingo, que tiene una sintonía pero excelente, donde los viejos recordamos que el tiempo, y lo haces bien, tiene dinamismo, tiene una dinámica muy especial para a tu guachito, a tu guachita. Uy, esos son conceptos que tú lo has aplicado, como yo he aplicado cuando estoy cantando en la orquesta, que a la cagada, sigue ritmo, sigue sabor para
1: sí, pues.
4: Está pasado, mi guitarrica, ustedes vieron, todo eso tengo pegado.
1: También,
4: y usted tiene pegado lo suyo en la locución, y eso es bonito, y eso lo alegra a uno.
1: Muchas gracias, Lucho.
4: Oye, quiero saludar a mi señora que está en la casa ya afanando ya con todos sus dolores, sus cosas que tiene, pero está ya constantemente con eso, y hay que saber vivir con los dolores, pero es una gran abuelita, una gran mamá, una gran señora en mi casa. Ahora voy a ver a mi madre, que esté bien. Aprovecho a ver a la Cecilia, que la veo toda la semana ya, a donde está con mi madre también. Y lindo que tú te acuerdes de ella, porque ella escucha el momento bueno, que está bien... bien dinámica a escuchar, y eso le alegra mucho a ella, porque una palabra de aliento como está Cecilia, es lo más importante, Cecilia, y eso me gusta a mí.
1: Tú te refieres, Lucho, a Cecilia González, ¿cierto?
4: Exactamente.
1: Perfecto. Ya, pues un saludo para toda la gente de San Vicente Poli.
4: Me gustó que estés poniendo el himno Curicunío.
1: Sí, pues.
4: Que se pongan las pilas estos cabritos, porque la parra que sabe ganar, si yo canto mal no me pagan ni uno. Claro, ya estos pues, juegan más, juegan pésimo, les pagan igual.
1: Exacto.
4: Se enferman, están de un mes ya y les pagan igual. No, pues está más pelado Chancho en cuanto a trabajo, ¿eh? Pero yo creo que ahora, como perdió Santa Cruz ayer, gracias a Dios, el ranking está bueno, para que estamos con eso, se está arreglando. Y está, como decías tú, lo están olfateando barría. Y si no ganan mañana, mejor que tienen que dejar los cargos a tiro, los principales ahí.
1: Claro,
4: y si no, tenemos ahí al Mauricio. Y Curicunío tiene que ver el esfuerzo que hace el curicano por ir a verlo toda la semana, gastar su platita, ¿para qué? Para devolverse amargado. No tiene sentido un día domingo amargado.
1: No,
4: por culpa de unos 11, compadre, que el Curicó, esto es negocio.
1: Por supuesto.
4: Pero tienen que ver que hay gente que vibramos con el club, con el provincial Curicunío, y que no estén dando la hora y que digan, ah, ya, a la próxima, Pone fotos estrenando, ¿para qué? Parece que estrenan al ludo.
1: Siempre lo mismo, ¿cierto? Recuerden que las personas pasan, las instituciones quedan, y nuestro Curicó Unido tenemos que hacerlo grande.
4: Claro, tienen que ponerse la camiseta y vienen a ganar plata acá, pues entonces que se la ganen bien o que se note, perdieron con esfuerzo, pero yo a mí me duermo porque soy curicano, yo he festejado Curicó en todo Chile con mi orquesta, con la Sonora Sensación, y ellos que hagan algo, y ellos son como, yo no voy a tocar aquí este año y después voy a tocar a otra provincia. Que me contraten, no, yo soy curicano corazón donde voy, y eso tienen que hacer ellos. Bueno, venimos por Curicó, tenemos una gran hinchada que realmente fiel va a todos lados, y eso es plata que cuesta, ellos no miran eso porque a ellos les llega la plata tranquilamente.
1: Y todo el
4: estoy muy enervado con ellos, porque miran el club como cualquier cosa, lo miran por plata, pero no, es que eres corazón, el sentimiento que tenemos los curicanos, y tú le pones color ahí en la radio, le pones para alegrar al público. Si tuviste problemas en tu casa, o yo tenía problemas en mi casa, me subí al escenario, puse mi guitarra, tenía que llegar al público. Y es que tienen que hacer jugar, empatar o ganar. Y entonces, mañana, o sea, más rato, en un rato más, ojalá se gane. Porque tenemos que, sí o si no, la conciencia, si tienen conciencia, mejor estoy puro dando la hora acá. Y eso te quería saludar a ti. Disculpa que vaya desplayado un poco, porque estaba nervioso porque primera vez que habla en la radio.
1: Ya, oye.
4: Tocas un temita, cualquier temita, me gusta dar tu güey a mí.
1: Vale, compadrito. Un abrazo.
4: Que estés muy bien, un abrazo, saludo a tu familia, a tu gente y a todos.
1: Que tengas un lindo bendición.
4: Y deje la cagada nomás, porque usted lo hace muy bien. Chao, compadre.
1: Gracias, compadre, que estés muy bien, Lucho Flores, ahí. En sintonía también. Vamos, Curicó, que se puede. No, que dice toda la razón ahí, Luchito. Toda la razón. Mojar la camiseta, cabrón. Ya está bueno ya. Señoras y señores, estamos en este domingo en familia a través de las potentes señales de la RTL.

0: hora. Yo. 11 minutos ya para que sean las 11 de la mañana. Imagínense cómo pasa el tiempo. 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Saludos para un Peter, para la zona Lucrecia, que estará afanando también a esta hora de la mañana, ¿o no? Yo creo que sí, pues. Saludos para ustedes, mis queridos amigos. ¡Aló!
1: ¡Ay, Alicia!
0: Sí.
1: Díganle a Carlito,
0: ¿sí?
1: No me alimento, porque no
0: lo
1: queda a mi perrito.
0: Ya, vale, ya, para el caldito ahí de parte del amigo José, que le dejan el alimento ahí para el perrito. Ya, ahí está el enrocado amigo mío, ¿ya? Ya, ¿qué me dice para acá? 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Lindas canciones para compartir el domingo a través de la Radio Tropical Latina. Para la zona blanca, para don Carlos, para Pablo, que están a esta hora desayunando. Aquí están los Panchos. Solamente una vez.

0: Solamente una vez amé en la vida. Lindas canciones para compartir, por supuesto, en este domingo. ¿Le gustó? Qué buena. Esa es la idea, pues, ¿eh? Que usted disfrute también de los temas que tenemos también a esta hora. Ya seleccionados también ahí con...
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0: Piensas. Y gran parte también es seleccionado también por nuestros auditores que los llaman. Dice por acá, hola... Cristian, buen día, lo llamé, pero no me contesta, ya. Ah, para darle gracias por la buena voluntad, dice, ya, por el aviso de partida de mi tío Alfonso, gracias. Ya, y sí, gracias también a todas las personas que nos acompañaron. Muchas gracias de parte de la familia González Sepúlveda. Gracias, perfecto, no hay problema, para eso estamos, pero... Está un buen servicio también. ¡Aló!
2: Oiga, amigo mío.
0: Sí.
2: Mira, la José que... Que mi cuñado más tarde, después de almuerzo, va a ir a dejarle el alimento para el perro.
0: ¿Para el regalón?
2: Para el regalón.
0: Para el cachupín.
2: Exactamente.
0: Vale, gracias. 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Llegan los payos.

0: Son las 11 de la mañana en punto.
1: 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Este sábado 5 de septiembre, Chile Continental cambia la hora. A las 23 horas y 59 minutos, los relojes deberán adelantarse en 60 minutos, pasando a la 1 de la madrugada del domingo 6 de septiembre. Se lo recuerda afectuosamente RTL, Radio Tropical Latina.

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1: 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Nahuel. 11 de la mañana con 6 minutos, en vivo y directo para Margarita Oyarzún, que está en la sintonía. Un abrazo grande para usted, Margarita querida. 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Oye, hasta que son buen año.
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1: 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Buenos días.
3: Buenos días, Cristian. ¿Cómo te va?
1: Muy bien. ¿Quién está por ahí?
3: De Quillota, Luchito.
1: Luchito, ¿cómo está? Estamos al aire, Quillotito. Va, Luchito de Quillota, sí, querido.
3: ¿Y usted cómo está?
1: Muy bien por acá, por Luchito.
3: Ya, por acá estamos, se descompuso el clima, oiga. ¿Sí? Ayer tuvimos 29 grados.
1: Ándate, cabrito.
3: Y hoy día estamos apenas con 11 grados.
1: Oye, harto cambio, ¿ah?
3: Claro, que cambio clima, oiga.
1: Cambio el clima,
3: estamos esperando lluvia, parece.
1: Claro, que el cambio de los climas, oiga, cómo están en estos tiempos, oiga.
3: De manera, oiga, por eso hay que cuidarse nomás, porque todavía hay que cuidarse. Nos queda una semana todavía.
1: Sí, pues pasaremos agosto, Dios quiere que pasemos agosto.
3: Sí, Dios quiere que todo pasemos agosto, los amigos de Curicó y de la feria.
1: Por supuesto, la gente de la feria que está esforzada también, que madruga todos los días, oiga.
3: Oiga, todos los días madruga tempranito.
1: Luchando con sí, pues luchando con la inclemencia del tiempo, con la lluvia, con el frío, con los calores, con todo. Y un abrazo grande para todos los amigos feriantes.
3: ¿Qué diablo? Por lo menos estamos con vida.
1: Eso,
3: estamos con vida. Sí, que le deseo un gran saludo a los amigos ahí de la gran feria de ahí de Curicó, y que ojalá que vendan todos sus productos.
1: Eso es la idea, Luchito y Guillermo.
3: Claro. Oiga, y el Curi, ojalá que gane hoy día, po.
1: Hoy día tenemos que ganar, no vamos a Curi, claro, con ese, pues.
3: Son dos clubes que me gustan, San Luis de Quillota y el Curi.
1: Sí, porque usted está allá en Quillota, ahora mi guachito, voy a dejarle chupetón de bien.
3: Pero tengo también ahí algo del Curi ahí, así que...
1: Qué bueno.
3: Sí, pues tiene que ganar el Curi, si no... Tiene un lindo estadio ahí, pues, digo, precioso estadio, hay que cuidarlo.
1: Hay que cuidarlo.
3: Claro, nosotros acá cuidamos el Lucho Farilla.
1: Bonito el Lucho Farilla también, ¿eh? Muy lindo estadio.
3: Sí, lo bueno es que tenemos un lindo, ¿cuánto se llama? Escenario para espectáculo.
1: Eso, hay que cuidarlo también.
3: Hay que cuidarlo, así que, bueno, ya, Cristian, un saludo para toda la audiencia de RTL, la mejor radio de allá de...
1: Gracias, Luchito, Maule, ¿eh? Se me cuida, mi guacho.
3: Ya, saludo a todos.
1: Gracias.
3: A todos los locutores, ¿no?
1: Gracias, muy amable, gracias, buenos días.
3: Ya, chaito, chao, chao.
1: Chao, chao. Luchito, ahí buena onda. El fútbol, hoy día es el clásico, hablando de fútbol. La Universidad de Chile y Colo Colo se enfrentan hoy domingo 23 de agosto a las 15 horas. ¿Por quién apuesta usted? ¿Por quién va? ¿Por quién va usted? ¿Qué me dice? A ver, ¿qué tenemos por acá?
4: Hola, Radio Tropical Latina, ¿cómo están? Oiga, Radio Tropical Latina.
1: Ya, perfecto. Vaya a seguir. Ya, vamos a la música. Canciones lindas para compartir, como siempre, en este domingo en familia, a través de las potentes señales de la RTL. Para nuestra amiga Paula, nos pidió Maricela. De allá de Aguas Negras.

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0: Cuestión de piel con Ismael.
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0: 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Tengo un saludo, dice, para acá, ahora mi buen amigo Cristian. Hoy domingo quiero saludar a toda mi familia. La familia Pérez, a mis nietos. Hoy es día libre, dice por acá. Con los nietos, saludos a mi amigo Jorge Godoy, mi cliente número uno de la pescadería Pichilemu. El feliz con sus conchas, dice por acá. Que tenga un excelente día, amigo. María Angélica le saluda. Ya, pues María Angélica está con los nietos. Mira, los nietos están dando unas fotos por acá. Comiendo panqueques, estos condenados. Saludos para ahí. Saludos para los nietos de nuestra querida amiga y María Angélica, que está en sintonía, por supuesto, como todos los domingos. Tanta gente que está ahí comunicándose con nosotros también. A ver, ¿qué más dice?
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0: Ah, ya, perfecto, ya, ñón, pero usted lo ponemos un ratito más, amiga mía. Con todo cariño, si para eso estamos. Para el hogar San Vicente, pon nuevamente nuestro saludo para nuestra querida amiga Cecilia González. Para la Chichi. Arriba el ánimo nomás, Chichi.
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0: Y también para nuestra querida amiga, nuestra vecina, la Pilarcita, la cual queremos tanto y admiramos también mucho.
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0: sí, pues. De ahí de Santa Fe. Ahora ha llegado la luz en Santa Fe, en el sector de nuestra querida amiga que nos llamó en antes. Ojalá que haya llegado. 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Bien con nosotros. ¿Y hay qué más? 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Buenos días.
2: Buenos días, don Cristian, gusto de saludarle.
0: Buenos días, don Francisco Arévalo, ¿cómo está usted?
2: Felicitarlo primero que nada por la música espectacular, extraordinaria.
0: Qué bonito que le gusta la música.
2: Tantos tiempos. Bueno, yo me acuerdo de cuando nosotros poníamos música.
0: Sí.
2: Y esa música era espectacular.
0: Sí, ¿se acuerda usted cuando? Linda música,
2: pues. ¿Se acuerda cuando usted le decía al tipo que estaba poniendo la música? Me gusta la niña que viene hoy día llegando.
0: Sí.
2: ¿A qué horas vienen los lentos?
0: Los era lentos, esta... me acuerdo, claro, sí. Pues. ¿Ah? Los lentos, claro, yo me acuerdo los lentos.
2: En cassette.
0: Ay,
2: había que darle tiempo al DJ en ese tiempo para que pusiera los tres temas lentos, porque a las 12 se terminaba la fiesta.
0: Exacto, pues. Uno esperaba los lentos. Uno esperaba los lentos y se va a estar ahora aceite de su pareja y baila. Dale un besito por las orejitas. ¿Te acuerdas, no, Panchito?
2: Se bailaba los lentos de lejito.
0: Sí, pues. ¿No? Y otros bien juntitos también. ¿Sí? Porque andamos con cosas. A mí me gustaba cuando apagaban la luz.
2: ¡Oh! Llegaba el dueño de casa, ¿qué está pasando?
0: ¿Qué pasa aquí? Ya acabó, todo para su casa.
2: Ya es la hora.

0: Sí, pues, un saludo para Carlos
1: Ramón. Se cuida, entonces, igual, ¿sí?, que el papá, como la mamá y como los tíos, es un ejemplo, ¿eh? Cristian, un abrazo y lo encontramos en el estadio en la tarde.
0: Perfecto, un abrazo grande para usted, Panchito, que esté muy bien, ¿eh?
1: Cuídese, Cristian.
0: Gracias, estamos en
1: contacto. Que llegue bien a su hogar.
0: Gracias, igualmente, adiós. Ya vamos a poner un temita de Carlos Raúl, ¿ya? 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Ya vamos con esta. Aquí está para el campeón entonces, en number one del día de la Comuna de Tino, ganador del Festival de Comalle, el gran Carlos Raúl.

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2: Son las 11 de la mañana, con 31 minutos.
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0: 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Luce nuestro emblema patrio ahí. En el mes de septiembre. ¡Aló! Buenos días. Nos mira. ¡Aló!
1: ¡Aló, don Cristian!
0: Sí, cuénteme.
1: Póngame la última canción, sí, para lo estoy escuchando.
0: La última canción. Ya, vamos a buscar la última canción por acá. ¿Quién la canta?
1: No, yo quiero Salo Reyes.
0: Ya, vale. Oye, está medio ronquito. Usted está con un poquito enfermita de los pulmones, parece, ¿no? ¿Fuma,
1: sí.
0: ¿Fuma mucho usted o no?
1: ¿Ah?
0: ¿Fuma mucho?
1: Sí.
0: ¿Cuántos cigarros, cuántos puchos se está fumando, eh?
1: Me fumo un paquete. ¿Qué?
0: No le puedo creer, no fumen a tanto, porque Lolita, pues, no quiere hacer más.
1: Sí, me estoy escondiendo los pulmones, oiga.
0: Pero por supuesto, así que trate de ir a dejar esa tontera, ¿ya?
1: Ya.
0: Fúmate un paquete, trate de fumarse cada día menos, pues, uno menos.
1: Sí, sí.
0: ¿Ya?
1: Ya.
0: Por su salud.
1: Sí.
0: Dígase lo que alguien se lo dice con experiencia en el cigarro, porque han sido también fumar todavía.
1: Sí, jodida esta cuestión, oiga.
0: Jodida la cosita, así que bueno, afortunadamente oiga, hay mucha gente que ha dejado el cigarrillo, ¿eh? Es difícil, ¿eh? Es difícil y bueno, no. Nosotros aquí siempre, de noche estamos conversando con una persona que incluso está hospitalizadita ahí,
1: ¿eh?
0: Por motivo del cigarrillo, se está con oxígeno, así que.
1: Mire.
0: Imagínese, así que. Para tomar ahí conciencia nomás, pues, mi querida Carito. De a poquito, déjalo. Yo no le puedo pedir que lo deje de un día para otro, pero de a poco, en forma gradual, ¿cierto?
1: Ya.
0: Ya, pues.
1: Fumémonos. Que llegue bien a casita.
0: Fumémonos un pucho por la amistad.
1: Ya.
0: Que esté bien, ¿eh? Gracias.
1: Igual.
0: Adiós. Tengo un amigo ahí, oiga, que cuando se toma por ahí algo, en un chiquito por ahí, oiga, fuma, pero condenado, y dos paquetes al hilo. No, no digo.
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0: Ya. ¿A quién tenemos por acá? 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Oye, el Abelito hoy día no está atendiéndole, pero en el mes de septiembre, los días domingos, ya va a estar abriendo su local, pues. A esta hora está afanando en la casa, mi guachita. Saludos para ahí, para el Abelito, que está en sintonía, el Abelito Contardo. Aló, buenos días.
3: Aló, Cristian.
0: Hola, ¿cómo está usted?
3: Hola, Carmen, del sector Balmaceda.
0: Carmenchita, ¿cómo está mi niña?
3: Bien, gracias, ¿y usted?
0: Me alegro mucho. Muy bien por acá, pues, Carmenchita, ¿qué le puedo servir?
3: ¿Será posible escuchar el tema de Peter Rock? Entre la arena y el mar.
0: Peter Rock. Entre la arena y el mar. Ya está, mi guachita.
3: Ya.
0: La Carmencita de Balmaceda.
3: Chao, gracias.
0: Gracias, chao. domingo diferente en la RTL. Domingo en familia.

0: Ahora me veo Lucho Gatica por acá. Vamos a quedar con Lucho Gatica, amigo mío. Ya, vamos.
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0: Perfecto, ya. Me pidieron esta canción delantito para nuestra amiga que está ahí en sintonía, así que vamos de inmediato con.
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0: Viento y sol.
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0: Y los cielos lloraron, se llama esta canción, pero antes vamos con el contacto que tenemos acá de inmediato. Buenos días. Aló.
2: Oye.
0: Oye. Hola, ¿cómo
2: gracias.
0: Está? Ah.
2: Gracias, muchas gracias.
0: Ya, vale, no hay problema. Vale, vale. Ahora viene.
1: Y estaremos juntos en la arena tibia.
0: Ya, a ver, ya, vamos con esta entonces para nuestra amiga que está ahí escuchando y esperando su canción. Aquí está, por supuesto, con todo el cariño del mundo para nuestros auditores que se comunican en este domingo en familia y todos los domingos a través de las potencias.

0: aprendiendo, mi sufrí. Ya para la Marinita Novoa, que saluda a todos los, sus amigos, toda la gente que escuche la radio. Un abrazo grande para usted, Marinita, que tenga lindo y bendecido día también para usted, pues mi querida amiga. Ya auditora también de la RTL todos los días, siempre cuando le envío saludos, cuando llama esta mamita, que es nuestra querida amiga durante tantos años también. Me recuerdo ahí de Sebastián Valdés, siempre le llamaba, era una auditora que nos seguía en todas partes, ¿eh?, al gatito regalón. Siempre nos acordamos de nuestro querido colega y amigo, en paz descanse, que nos dejó un tremendo legado, tanta gente que le quería, que le seguía. Así que abrazos para el cielo al gran gatito regalón, el Sebastián Valdés, number one, tremendo comunicador, ¿eh? Un abrazo para el cielo. 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Hola, buen día.
1: Hola, buenos días, ¿cómo está usted?
0: ¿Cómo apareció el potrito del Guapi?
1: ¿Cómo está, señor? Gusto saludarlo.
0: Gusto, el gusto es mío, pues. ¿Cómo está, amigo?
1: Yo bien, José. Amigo, por aquí, un día bonito, lindo, cálido, tranquilito, sin viento.
0: Qué linda la costa curicana, ahí en el sector del Guapi, más tranquilo todavía. Gente linda, de trabajo, de fuerza. Tenemos harto amigos ahí por allá, harta gente linda que nos sigue también, pues.
1: Claro, sí, aquí pues. Muy escuchado, amigo, lo harto, queremos pues. Mucho nosotros acá.
0: Siempre nos llaman todos los días ahí también.
1: ¿En qué lo queremos sentir? Mucho, porque es una gran persona y hace bien su pega. ¿Dónde me lo ponen, tira?
0: Ahí tenemos que hacerle empeño nomás, oiga, para responderle aquí al patrón.
1: Claro, no se equivocó el patrón, no, buscó buen personal, buen locutor.
0: ¿El patrón es de verdad?
1: De verdad, y el locutor de verdad también, no, pues. Oye, no me venga nada a decirle el patrón que es mal locutor, porque pongo un ahogado, tiene un contradera.
0: No, sí, vamos. Este el empeño nomás, amigo José. ¿Para qué somos buenos para esta hora del día, amigo, cuando ya faltan 10 minutos para el mediodía? Para las 12 ya, imagínense.
1: Quiero un tema, voy a estar tocando canciones románticas.
0: ¿Cuál sería? A ver.
1: Ese tipo soy yo. Ah, mierda. De Roberto
0: Carlos. Es buen tema, pues, ¿ah? Roberto.
1: Claro, amigo, sí, para recordar los tiempos viejos cuando era uno potrillo, amigo.
0: Potrillito.
1: Cuando era potrillo, ahora tenemos su año ya, pues, amigo.
0: Ahora un potrón.
1: Ahora soy un potrón viejón.
0: Viejón ya. Oiga, don José, ni un problema, amigo mío. Vamos a dejarlo por acaso, canción, y sigan sintonía nomás. Y saludos cordiales y cariñosos para toda su gente por allá del Guapi, ¿ya?
1: Ya, mi guacho, un gusto saludarlo. Gracias, gracias por entretenerlo. Gracias, gracias, ¿ya?
0: Muchas gracias a usted, pues. Buen día, buen domingo.
1: Buen día para usted, chao.
0: Gracias. Para nuestra amiga, la Carmencita Vive, del sector de Balmaceda, nos pidió a Peter Rock, Entre la arena y el mar.

0: aquí se la vamos a buscar ya. Empeño le vamos a hacer. Gracias. Chao, Lichita. Me están llamando para allá del sector de San Isidro, allá del sector de la comuna de Teno. Gracias, Alicia. Ahí se comunica, como siempre, con tantos lugares de... En la Radio Tropical Latina, en este domingo, un domingo en familia, un domingo especial, donde estamos naturalmente ahí compartiendo con todos ustedes también, ¿ah? Ya, igualmente para usted, señora Lucrecia, buen día para usted, pues.
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0: Ese es su papi.
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0: Mitch. Son los hijos de don José Osorio, el hombre que recién nos llamó el guapi.
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0: Están pidiendo la pensión los cabros por acá.
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0: Ya, ¿qué más tenemos por acá?
1: Y estaremos.
0: Para saludar al amigo José, que está en sintonía allá en la montaña de Teno. Aquí está su canción. Para todos los abuelitos de la comuna.
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0: tengo de aquellos que quiero tanto y de tanto que querido. Tengo a don Julio para aquí, para acá en la línea, lo aprovecho el tiro. Antes que después no se me pierda. ¿Cómo está don Julio? Cuénteme, ¿cómo está? Buenos días. 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
0: 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Ya vamos a ir a un pequeño alto comercial, muy breve. Y luego vamos a seguir ahí con más canciones, ¿ya? Luego seguimos con más en este domingo. Un domingo especial, un domingo diferente. ¡No se mueva! Ya volvemos.

0: Son las 12 del día en punto.
1: Es mediodía en Chile. 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
1: Para el amigo José, que está por supuesto para allá en el Guapi, aquí está Roberto Carlos, ese tipo soy yo.

Ahí estaba para nuestro amigo José Osorio de allá de el sector de allá de El Guapi. Saludos para toda la gente de la costa curicana que está por supuesto ahí en sintonía a través de las potentes señales siempre de la RTL, la radio tropical latina, la que alegra tu vida. 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Tanta frecuencia increíble. Un abrazo grande para toda la gente que se comunica con nosotros en tantos y tantos lugares. Gracias por todo. 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Para usted, 12 horas ya con exactamente 10 minutos. Seguimos. Canciones lindas para compartir en este domingo inolvidable. Domingo en familia.

0: Don Héctor Vergara, muchas gracias, Don Héctor, y saludos para el Leo de las tortillas de ahí de... ¿De qué parte es él? De... Agua Negra, ya. Perfecto, amigo mío. Llame, guachito.
1: ¿Pero qué quieres?
0: Ya, Don Héctor, gracias. Disculpe. No, no, no, pero ahí estamos ya. Ah, ya, ya, Dios mío, ya.
1: Antes de que yo fuera.
0: 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Don Julio Parragué, ¿cómo está? Disculpe que lo he hecho esperar tanto rato en línea, pero ya estamos conectados. ¿Cómo estamos,
2: Julio?
0: Buenos días, buenas tardes.
2: Oye, se escucha despacio.
0: Buenas tardes, don Julio, ¿cómo está usted?
1: Y estaremos.
0: ¿Aló? ¿Aló, don Julio?
2: ¿Aló?
0: Julito, ¿me escucha por ahí o no?
2: ¿Aló?
0: ¿Aló, aló, aló, aló? Oye, ¿tiene el retorno por ahí o no? ¿Aló?
2: Aló.
0: Aló, aló, aló, aló, aló, aló. Julito.
2: Aló.
0: Julito. No escucha ni una cuestión, don Julito. Dale, dale.
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0: amor? Ya llámeme de nuevo, oiga.
1: ¿Por qué?
0: Por último, ponga ahí la emisora ahí bajito para que no se nos acople. Ya, ¿qué más tenemos para acá? Saluditos.
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0: Vamos con este saludo. A ver, póngale nomás, ¿eh?
3: Hola, señorita Angélica, ¿cómo estás? Quiero pasar a Navita, ¿sabes tú?
0: Sí. Mismo hotel. Aló, ahora sí, aló, hola.
4: Aló.
0: Hola. Hola.
4: ¿Se escucha allá atrás?
0: Se escucha fuerte y claro.
4: Fuerte y claro.
0: Fuerte y claro, aló. Acá pues.
4: Anda para adentro. Ah, no. Aló.
0: Hola, don Julio, ¿cómo está usted?
4: Ahora sí, bien, pues para aquí estamos, lo más bien. ¿Y usted,
0: oiga,
4: cómo está?
0: Usted me está llamando por su teléfono.
4: No, por el teléfono del
0: perfecto,
4: Miguel.
0: Ya, cuénteme, sí. Don Julio, ¿cómo está? ¿En qué le puedo servir, amigo?
4: Oiga, le cuento que estamos aquí en la Alameda, bueno, usted sabe, la Alameda con Manso del Asco.
0: En toda la esquinita, y, pues sí, pues.
4: Y estamos viendo, oye, hay unos juegos para los niños, que es de la municipalidad, para que todos los que tengan niños chicos vengan, es gratuito todo.
0: ¿Ya?
4: Hay una cantidad de juegos inflables.
0: Celebrando el Día del Niño, pues.
4: Así parece que viene,
0: porque
4: por eso viene.
0: La vez pasada había lluvia, ¿se recuerda? Había mal tiempo.
4: Sí,
0: así que
4: eso, precisamente fue por eso, claro.
0: Tengo que postergar y ahora, por supuesto, los niños, pues. Y está bueno el día, oiga.
4: Y está, pero paja,
0: oiga, no, hombre, y también para eso.
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0: Perfecto, ni un problema. Oiga, saludos para el Anito ahí, ¿ah?
4: Ya.
0: Le apuesto que está trabajando, está trabajando ahí, don Nano,
4: Nanito,
0: ahí.
4: ¿No? Nanito, Nanito, no, vaya, oye. Para la edad que tiene, para la edad que tiene, ahí están pasando, tocando la bocina, está escuchando la radio.
0: Mira, saludos a los viejos.
4: Mira, aquí está Nanito, aquí te va a pedirte una cancioncita.
0: A ver.
4: No, no, de veras que anda medio enfermo la garganta.
0: Ándate, cabrita, le puso mucho.
4: Oye, bueno, eso es todo, pues.
0: Un abrazo.
4: ¿Te puedo pedir una cancioncita, no?
0: Por supuesto, pues.
4: El que llama Chascoy el Pelado, de los hijos de Putre. Como para empezar, como para empezar las fiestas patrias.
0: Oiga, mire, a la una se lo vamos a tocar, ¿ya?
4: Ya, buena.
0: El Chascón y el Pelado.
4: Ya, que esté muy bien, don Cristian. Muchas gracias. Que venga la fiesta, aproveche. Aprovecha la gratuidad acá de los juegos y está tan rico el día, así que
0: está bueno el
4: que
0: día.
4: Vengan nomás a disfrutar la Alameda, porque ya, ya se viene la primavera, ya está pinchando ya.
0: Y se viene la fiesta ya. Encima ya, pues un abrazo, un Julio, ya, gracias.
4: Que esté muy bien, muchas gracias.
0: Gracias, saludos para Nanito, saludos para don Miguel Parragués, ahí para don Julio Parragués, están en sintonía también a esta hora. 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Alameda Manso de Velasco, esquina Buen Pastor, carne San Miguel. 12 horas con 19 minutos, seguimos entonces con este domingo. Domingo en familia.
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0: caballo. Ahí está para Marinita Nova.

0: Qué lindo fue la rubia del cabaret. Ya vamos a saludar de inmediato a nuestro amigo Héctor. Aquí está para el amigo Héctor de Aguas Negras, que está en la sintonía. Lucho Gatica. 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
0: Para don Héctor Vergara.

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1: Son las 12 del día con 25 minutos.
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0: Son las 12 del día, con 29 minutos.
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0: Perfecto, ni un problema. A ver, espérate un poquitito. Ya. Eso, ya.
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0: Ya tengo por acá, temita. O sea, saludos, tengo.

tenía para la Carmencita, para la otra Carmencita que está por allá en Santa Fe, para nuestra querida amiga la Carmencita Mella. Un abrazo grande para usted, Carmencita, que está ahí con el regalón. Dele, pues. Dele que dele. Le apuesto que el Dele le va a pegar en la pera el día de domingo, ¿eh? Y no es chiste. A ver, bueno, a ver, el fin de semana puedo almorzar ya. Anda, a ver, a la semana, hombre. Preocúpate, la viejita. Oiga, tengo por acá el saludito ahí para don Peter, que va con sus amigos. Ahí los amigos tienen una agrupación que se llama, un grupo de nombre Los Amigos para la Vejez. Ya, y van al cementerio del Campo Santo a visitar a tres de los integrantes que ya han partido. Al descanso eterno, don Jaime Garcés, don Nelson Garrido y José María Revilla. Ahí van a visitar el Campo Santo entonces estos seis ex integrantes entonces de esta agrupación Amigos para la Vejez. Ahí está don Peter John también, un abrazo grande para don Peter, ya que va junto a sus amigos ahí del grupo a visitar y a recordar a sus ex integrantes que ya, como se dice, nos llevan la delantera, ¿cierto? Claro, es la cosa, pues. 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Para el gran Lucho Flores, que está por supuesto en la sintonía también esta hora, en este domingo diferente, un domingo en familia. Aquí está el gran John Lennon. Imágenes.

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1: Ya, con esta canción voy a saludar a Magdalena, que está en sintonía a esta hora. Llega Álvaro Torres.

0: Ahí tenía, ahí estaba esa linda canción también a esta hora, Adicto con Álvaro Torres. 12 minutos para que sea las 13 horas. Así de rápido pasa, por supuesto, el tiempo acá en la RTL con tanta gente ahí que se comunica todos los días acá a nuestro WhatsApp y, por supuesto, a nuestras líneas habilitadas, como siempre. ¿Qué me dice por acá?
1: Pero ya casi me
0: ya, era me venía a tocar una canción, 12 Rosas, de Lorenzo Antonio, gracias. Que tengan un buen día. Ya, pongan el 12 Rosas, ya, pero primero tenemos esta. Vamos con esta, pongan el más. Para el amigo Genaro, que está por aquí en Rabuquén, escuchando este domingo en familia. El gran Charly Sá, disco más.

0: Oiga, estaba el gran Charlie Sa. Oiga, ¿cómo pasa el tiempo? Rápido. Se nos fue en la mañana, pero volando.
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0: Tenemos WhatsApp, ¿eh?
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0: A ver.
2: Buenos días, señora.
0: ¿Cómo
2: está? Oiga, señorita Angélica, quiero pasar un aviso.
0: Para que sea la una. Queremos agradecer, por supuesto, a todos nuestros patrocinadores que nos acompañan todos los días domingos. Gracias por estar ahí. Gracias a nuestros amigos de la pescadería La Serena, que se nos une también. Un abrazo grande para don Sergio, para su gente ahí, pues. Para la Unito, para nuestro querido amigo que está ahí en sintonía. Gracias ahí para don Hugo también, ¿eh? Don Hugo Vergara, don Héctor Vergara. Ahí está, ahí le tocamos su canción también. Para don Peter, yo un abrazo grande para él, que, bueno, nuevamente ellos van rumbo al Camposanto a visitar a sus amigos de la agrupación Amigos para la Vejez. Los que han partido, a don Jaime Garcés, ya don Nelson Garrido y don José María Revilla. Ex integrantes también de esta agrupación Amigos para la Vejez. Ahí está. Presidido hoy por el gran don Peter John. Un saludo dice por acá para mi hija Evelyn. Nos vino a visitar. ¿Dónde estará la Evelyn hoy? ¿En qué lugar? Aquí bueno, le saludamos a la Evelyn. Ya alcanzamos con otro, ¿no? Sí, ya me vieron este tema con Lorenzo Antonio. 12 Rosas.

muchas gracias por este lindo bendecido día a todos ustedes, ¿ah? Por estar en la gran sintonía de este domingo en familia, como todos los domingos. Nos comenzamos a retirar ya de este espacio, nos preparamos para lo que se viene dentro de algunos minutos más, el folclore. Chile contigo en el corazón hasta las 15 horas. No se mueva del día. Gracias.

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3: Es la 1:00 p.m, con 2 minutos.
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1: ¿Qué tal? ¿Cómo están? Buenas tardes, Chile, contigo en el corazón a través de la RTL, 13 horas ya con 10 minutos, en este 23 ya de agosto, día de Donato. Un abrazo para ustedes, para todos los que están de cumpleaños también, un tremendo abrazo. Se nos acerca septiembre, se nos acerca las fiestas patrias, tiqui tiqui ti. Abrazo, saludos para todos los que se están preparando, por supuesto, para viajar a lo mejor, para recibir a tanta visita que cada año se hace presente en esta linda ciudad, provincia, la tierra donde nadie es forastero. Todos los viejos buenos para chumar por acá, ya se ha dado cuenta, ¿no? Olvídese. 13 horas ya con 10 minutos, agradecemos como siempre a mis buenos amigos de Carne Santa María. 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Un abrazo grande ahí para los muchachos del Acto San Martín. Ahí que están ahí don Claudio San Martín, que está preparando el productor artístico musical para lo que va a ser acá en el sector de la explanada del Estadio de la Granja, donde están las ramadas, donde se ahí, obviamente, se arma todo ese encuentro tan bonito, por supuesto, que estamos acostumbrados, y donde se va a estar montando también un lindo escenario donde se van a estar paseando diferentes agrupaciones folclóricas y también de música tropical ranchera. Así que saludos para don Claudio, que resulte todo bien, todo bonito nomás, están preparando todo para que no se le escape ningún detalle, nada. Ya. Como siempre, señoras y señores, les invitamos para que usted también participe de nuestro espacio, para que nos llame a nuestras líneas habilitadas, el 75-250-4141 y 75-232-8021. Ahora, si quiere enviar un WhatsApp, ya, de audio, escrito, de texto, al más 569-6741-4765, más 569-6741-4765. Bienvenidos, Chile contigo en el corazón.

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1: Bonita va, qué bonita va. 13 horas ya con 16 minutos. Estamos acá a través de las potentes señales de la número 1, la Radio Tropical Latina, la que siempre alegra tu vida. En este domingo 23 de agosto de este 2026.
2: Año de usted, compadre.
1: ¿Estamos a cuánto? A 7 días para pasar agosto, negro. Vamos, que se puede. Para el Mogot. Ya me llamó nuestra querida amiga, la Julita, allá en el sector de Pichingán. Quiere escuchar una canción de inmediato. No hay problema, mijita, para que no vamos quedando atrás con las canciones solicitadas en esta fecha tan importante, en este agosto, donde queremos saludar también a todas las personas que llevan por nombre Donato. Muchas, muchas felicidades. Para nuestra querida amiga, entonces, Julia, aquí está su canción.

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1: Es la 1 de la tarde con 20.

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1: Perfecto, 13 horas ya con 28 minutos en vivo e indirecto. Tesoritos tengo para acá, para Macarena Río Seco, un abrazo grande para usted, mi amiga. Para don Patito Liste, que está en la sintonía también, nuestro amigo don Patito Liste. 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

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Con nosotros también a esta hora en Chile Contigo en el Corazón. Ya vamos a presentar a nuestro querido amigo don Luis Ortúzar, el Chincolito de Raunco, que es cantor, que es payador, que es poeta popular, que es amigo de los amigos, que es un gran referente, por supuesto, de nuestro folclore. Lo tenemos acá invitado en Chile Contigo en el Corazón. 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
1: Ese no era nada, porque tenía que tocar eso, pero justo se me pasó. No se notó. Estamos en vivo, las cosas pasan así en vivo, son más entretenidas en todo caso. 13 ya con 33 minutos. Estamos saludando por acá también a Margarita Oyarzún, que está por supuesto esperando las visitas que todavía no llegan. Está listo el almuerzo para que vayan ahí a saludarlos. Ojalá que las visitas cuando lleguen, cuando se paren de la mesa, se sirvan todo, le ayuden por último a recoger los platos para la Margarita, porque no dejan todo desordenado ahí. Ahí viene la viejita ahí con todo desordenado después. ¿O no? Sí, pues las nueras que le laven ahí la loza, pues. Y los hijos también, pues.

0: pidieran.
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2: Dame tu meloni. 20 minutos ya para que sean las 14 horas para nuestro amigo Ido. Don Ángel ahí, Pepe de ahí de... No me entiendo ya, pero de cómo ahí. Y Montemila de Conavicó. La normita que me...

poquitito. Ya, muy bien, pues. Así estamos comunicándose con nosotros aquí en Chile Contigo en el Corazón a través de la RTL. 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Ya, para los amigos que nos pidió Tito Fernández, aquí está pues su canción de inmediato.

Comienza el partido esta tarde. Toma la pelota el gallo, que es un huevo de avestruz. Este la pasa al ñandú, pero intercepta el caballo. Con la rapidez del rayo, este la tira a un costado. Como está bien colocado, está gritando el lagarto. ¡Hagan campo que los parto! Pero tira desviado. Ahí.

porque un grillo en el vestuario dijo que no es partidario de tácticas europeas. Ya se juegan los descuentos. El score 0-0.

0: 36 minutos. Ya me están pidiendo para que haga una. A ver. Oye, ¿quién no me ve? Está aquí, ya, aquí está, por favor.
1: Hola.
0: A ver, hola.
1: Muy bien, muy buena su programación de alucino ya. Que nos falta poco para el 18 de septiembre.
0: Sí, pues, y para el 19 también.
1: Quiero hacerle una consulta. ¿Tiene décimas dedicada a la madre? ¿Ya? Por favor. Si no fuera la molestia.
0: No, para nada, al contrario, para eso estamos.
1: La dedico a mi mamá, que ella ya ahora cumplió 7 meses. Sí, 7 meses ahora, día domingo.
0: Ya, 7 meses
1: de. Entonces, son dedicadas para ella. Por favor, de parte de su hija, Emilia.
0: Ya, familia, vamos a buscar una décima para ir para mamita. 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Hoy un minuto. Me pidieron por acá la canción de Patricio Man. Esta, pues, ya, ni un problema. Vamos con esta de inmediato. Cuando faltan 11 minutos ya para las 14 horas. Arriba en la cordillera es esta canción.

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así están saliendo las canciones que usted solicita también a través de nuestro teléfono. 3 minutos ya para que sean las 14 horas. Oiga, tengo el siguiente para saludar ahí a nuestro amigo Rolando Numa y su compañero ahí de trabajo, Francisco Maurén, del hospital ahí Barro Luco en Santiago, que están vía online escuchándonos también a esta hora. Todo se ha llegado Luchito Figueroa con su cargamento. Luego a las 3 de la tarde, los recuerdos y emociones. Ya para saludar a estos chiquillos que están por ahí trabajando también, estaban en el hospital Barros Luco, vía online, escuchando la RTN. Aquí tenemos a la gran Violeta Parra.

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2: Son las 2 de la tarde, con un minuto.
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0: las cantoras de ron cañaleteaban ya siquiera. 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
1: Ya, perfecto. Estamos a esta hora compartiendo con Chile contigo en el corazón. A ver, tengo que saludar también ahí a nuestro amigo ahí, José Cabello, que está en la sintonía. ¿Tenemos algo de Chiringuito por ahí o no? A ver, pónganlo algo para... Espérate, porque estamos viendo para acá un esto. No, eso no, cambiémoslo. Espérate un poquitito, oye, amigo... Amigo... José. Mismo chico. Espérate un poquitito, estamos viendo. Ay, ay, ay, mira. Estoy viéndolo, espérate un poquito. Estoy viendo bien algunos temitas, estoy seleccionando. Ay, ay, ay. Ay, mire, vamos a tocar este, ¿ah? ¿Eh? 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El Rey de las Carpas, José Cabello. 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Ya vamos con este entonces, Adrián Chirico González.

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1: 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Así que les saludamos también a esta hora. ¡Aló!
2: Muy buenas tardes, don Cristian Aguirre.
1: Buenas tardes, don Alejandro, gusto en saludarle, pues.
2: Igualmente para mí.
1: ¿Cómo está la cosa por ahí para la superferia?
2: Bien, bien, bien, aquí la gente ya comprando, llevando sus verduritas para el almuerzo y preparándose, yo creo que para el gran partido que se viene también.
1: Un partido de Rayuelo,
2: con la Chile y Curicó Unido con San Felipe.
1: ¿Verdad? Pues oiga, se me había pasado. A las 3 el clásico, ¿ah?
2: ¿Eh? A las 3 ya empieza a rodar.
1: Ya a las 19:30 el Curi recibe a San Felipe acá, en la granja.
2: Sí, pues, ojalá que, como le digo, los toque hoy día bailar con la bonita.
1: Ojalá que así sea, porque así va a ser, oiga. Así va a ser, se lo decreto, amigo mío.
2: Oiga, don Cristian, ya escucha que se ve bonita mi bandera flameando aquí, oiga, en la superferia.
1: Ya está ornamentando el local ya y con la bandera y todo.
2: Claro, bien, yo soy patriota, yo soy chileno de corazón, pues, amigo bien, mío, entonces bien, pues. Uno no puede perder esas costumbres, esas tradiciones.
1: Y tan lindo que ya sea el emblema, patria, ahí pues.
2: Los colegios también tienen que inculcar la cueca, nuestro baile nacional, todo lo que es folclore, que no se pierda.
1: Al contrario, tenemos que, por supuesto, seguir luchando justamente para que no se pierdan nuestras tradiciones. Y de esta manera estamos, naturalmente, nosotros de alguna forma también, pues, invitándole todos los niños a escucharnos, acompañándonos también, ¿ah? ¿Eh? Oiga, usted supuestamente ahí en la superferia vamos a tener algún premio para nuevos amigos.
2: Quiero que venga usted mañana a presenciar aquí, vamos a organizar algo bueno para el 18 de septiembre.
1: ¿Qué te parece? Voy para allá siempre y cuando haya algo para tirarle, ¿o no?
2: No, usted sabe que el picaflor de aquí, a donde se emprende, a donde tiene en la calle a su vuelo, ahí empieza a picar.
1: Tranquilo nomás, llama mi guachito. No hay problema. Ya,
2: le vamos a ponerle, búsquete por ahí el gorro de lana.
1: Gorro de lana. Ya está, pues. Vamos a buscar el gorro.
2: Ya, don Cristian.
1: Que esté muy bien.
2: Bien y cuídese, ¿ya?
1: Se me cuida usted también, pues, picaflor. Gracias.
2: Ya, vale. Chao, cuídese.
1: Gracias. La vida me la daré. Ya se lo tengo al tiro, ¿no?

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2: Ya, ya, en 14 horas con 23 minutos. 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
3: ¿Aló, Cristian?
2: Sí, con él.
3: ¿Cómo estás, Cristian?
2: Muy bien, ¿cómo está, Patito? Gusto en saludarlo, cuéntame.
3: Me escucho muy despacito.
2: ¿Me escucha despacio por ahí? Suba el volumen a su receptor por ahí que no se nos acople.
3: Ahí sí está llegando mejor, es que está ya. Muy lejos. Bueno, Cristian, gracias por tu saludo. Y bueno, como siempre, felicitarte por la gran sintonía que tienes en el programa, por inicial. Y también me alegro que mucha gente que no es folclorista te pide canciones, que le escuchamos los conjuntos y apoyando lo que es el folclor.
2: Sí, pues, esta es la idea, pues. Saludos ahí para los muchachos de Concomén. Están también en sintonía. Y ahora usted representando ahí a los muchachos.
3: A Raíces Curicanas.
2: A Raíces Curicanas, pues, ¿ah? ¿Eh?
3: Sí. A Raíces Curicanas, un saludo al conjunto. También quiero saludar a un matrimonio que está todo un domingo esperando ante ahí. Yo creo que se levanta con la radio en la orejita y escuchando y hasta las bailan. Que son un matrimonio a nuestro mayor, Sergio González y Margarita Osorio. Están esperando ahí para escuchar tu programa y para mí que bailan todas las canciones, todas. Se escuchen y bailan las canciones.
2: Oye, ¿cómo se llaman ellos? ¿El nombre de ellos?
3: Sergio González y Margarita Osorio.
2: Don Sergio y la Margarita, reciben nuestro cariño.
3: Y bueno, y dentro de ellos tengo a otros amigos que están todos escuchando el programa. Mira, aquí estaba escuchando a un auditor.

0: las galas, ir a acompañarnos, porque si ustedes no nos acompañan, no nos apoyan, los conjuntos nos morimos, porque somos una agrupación sin fines de lucro. Hay grupos que trabajan con la cueca, viven de la cueca. Los conjuntos no, los conjuntos dependemos de que las autoridades nos apoyen, postular un proyecto, poner costas con el bolsillo, y la única manera es poder trabajar para mantenerse o poder difundir nuestras tradiciones y costumbres.
1: De todas maneras, Patito, tan cierto lo que dice usted hoy, lamentablemente contamos con tan poco apoyo hoy.
0: Así que el tirón de oreja también. Esta fiesta de la Trinidad, quiero agradecerle a las autoridades que siempre están apoyando al folclore, y hay autoridades que algunas apoyan más, otras no tanto, pero apoyando al folclore, a la Corporación Cultural, a toda la gente y el equipo que trabaja en la Corporación, que están han preparado un trabajo tremendo para poder realizar la fiesta de la Trinidad. Es tanta la Academia Cueca que hay ahora, que los conjuntos somos pocos los que estamos quedando. Y qué pena, porque vuelvo a repetir, gracias a los conjuntos, los nietos van a conocer todas nuestras tradiciones y costumbres. También quiero felicitar en un evento que hubo ayer de sacar, porque son pocas las personas que se dedican a preparar niños para conjuntos folclóricos, enseñándoles a tocar instrumentos como la cacharaina, el tormento, el pandero, la guitarra, el arpa, el acordeón, y también los bailes, pero no solamente la cueca, todos los bailes, que es al profesor Luis Cofré. Ayer vi un grupito de él muy bueno, y qué alegría ver a muchos niños tocando los instrumentos y cantando todas las canciones folclóricas. Y qué pena que sean pocas las personas que se dedican a parar niños. Ahora la juventud está más la onda de la cueca arreglada, para lucirse, una cueca sin sentimiento. En cambio, en los conjuntos folclóricos, todas las danzas que hacemos se muestran con sentimiento, y nos damos el orgullo de mostrarlas, porque son nuestras danzas de folclore chileno.
1: Qué bonito, ¿eh? Un abrazo ahí para todos los folcloristas, para toda la gente que nos escucha, por supuesto, para todos los conjuntos que se van a estar produciendo también lo que se viene en la fiesta de la chilenidad.
0: Y por ahí lo estaremos viendo, Fita, así que muchas gracias por el espacio y la folclorista. Y un saludo a todos los folcloristas. Y la última cosita.
1: A ver.
0: Esto es una visita para los folcloristas o todos los conjuntos folclóricos. Hay dos agrupaciones que por ahí uno de ellos dijo que si no pertenece a la agrupación van a participar en las fiestas folclóricas. No, mentira. No, a usted no les puede exigir ni para la vendimia ni la chinidad de que tienen que pertenecer a una agrupación. Todos los folcloristas, todos tirando de personas jurídicas y saliendo y difundiendo el folclore, tienen derecho a inscribirse y a participar en la fiesta de la vendimia y la chinidad. De todos los eventos que haga la corporación o la municipalidad.
1: Ya, para que quede claro ese punto, ¿ah?
0: Exacto.
1: Me
0: parece. Un saludo a tu gente, a tu señora, y muchas gracias por el espacio. Y te felicito nuevamente por todo lo que estás haciendo por los folcloristas.
1: Gracias, don Patricio, que esté muy bien. Saludos para su familia también. Gracias.
0: Gracias, chao, chao.
1: Gracias. Saludos para todo lo que se viene, por supuesto, en nuestra festividad. Se viene la fiesta de la Chilenidad. Después se viene ahí la ramada. Mucha gente que se está preparando, por supuesto, para eso. La ramada van a haber harto agrupaciones también, ¿eh? Hay grupos rancheros, tropicales, también folcloristas, en fin. Les invitamos para que lo pasen muy bien. Ahí don Claudio San Martín está organizando toda la parte musical, artística ahí. Con un buen equipo ahí, un buen escenario. Está muy bonito por lo demás. Disfrutar ahí de estas festividades que se vienen. Con todo. ¿Y a quién tenemos por acá hoy? Ya, póngale, hermano, las buenas cuecas, ¿no? Se viene la fiesta patria.

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2: 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Ya nos estamos acercando a nuestras fiestas patrias, tiqui tiqui ti. Estamos ya a 23, ¿eh? Ya que pasamos agosto, nomás, ya estamos al otro lado, dijo alguien por ahí. Y el uno le estaban yendo flores. La gente no la había comprado. Oiga, quiero saludar por acá, ¿eh? Mi buen amigo Benjamín, que está ahí, fanático de la RTL, dice todos los días en la sintonía. Gracias, Luisita, por su saludo, por su buena onda. Hola, don Tilda, dice por acá, Verónica Ahumada, ya tocó arriba la cordillera. Que me la toque, por favor. Ya salió ya mi guachita. ¿Qué más tenemos por acá?
3: Perdón, ¿sabe? Se me olvidó decir, mi madre falleció el 22 de febrero, o sea, hoy día 23, se cumplen 7 meses de su sepultación. Entonces ese es mi motivo de pedir esas décimas, pero mamá, la extraño un montón.
2: Sí, como no, para mamá.
3: He sufrido mucho, pero me la sé arreglar. Soy hija única, tengo mis hijos, pero están todos dispersos. Yo aquí estoy sola, mi hija está por aquí, están todos cerca, pero no es lo mismo. Que, nada.
2: Cuando se va la mamá,
3: olvídate. Así que eso, por eso le pedí esa décima.
2: Dame, guachita. Un abrazo grande para usted y harta fuerza. Que Dios le dé el consuelo que necesita, amiga mía, para su corazoncito, para que esté tranquilita. 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Yo lo di más antes ahí de mi buen amigo José Cabello, que me manda una foto ahí de un vino gato dulce. Mira el hombre cómo está. 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Ya para el amigo Ismael, que nos llamó, quiere escuchar a Querétaro. ¿Qué pasó con el sol?

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1: ¿Qué pasó con el sol? Gracias. Saludos para la Yaque, que se está comunicando con nosotros también a esta hora, la Yaque, querida. Saludos para don Pato Zúñiga. Está indicando por acá que se estaba celebrando. ¿Cuándo se celebró? Se celebró ayer. ¿Qué se celebró ayer?
2: La tierra de los zorzales y de los rojos topigües.
1: Día Internacional del Folclore.

0: aquí tenemos el mochito que me envió este yo de memoria por acá.
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0: 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Y a todos nuestros patrocinadores y amigos que siempre están con nosotros, les agradecemos enormemente que hayan estado presentes ahí apoyando también nuestro folclore, nuestras raíces, lo nuestro. Día Nacional del Folclore. ¿Esto cuándo se realizó? Esto fue ayer. Hoy dice por acá, hoy celebramos con orgullo nuestras raíces, nuestra identidad y el legado que nos une. Que viva nuestro folclore y nuestras tradiciones. Ay, ay, ay. Ya, enviamos un tremendo saludo ahí a nuestros amigos de... Espérate un poquitito. Aquí, ábrete, Sésamo. Aquí está. Ya, el conjunto folclórico Entre Espuelas y Flores. Ya. De aquí va a estar, de Los Ríos. Ahí está. Un abrazo grande para ellos también. Y para don Patricio Zúñiga, que siempre está, por supuesto, atento a nuestro programa. Ya, hoy estos chiquillos van a estar acá en las ramadas de Curicó, ¿eh? Estos son del sur. Nos van a estar visitando, por supuesto, por esos días acá con todas sus lindas cuecas. Van a estar ahí con la música ranchera, tropical. Y con estas lindas cuecas también, pues, ¿ah? Escuchemos a Entre Siembra. 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Ya, aquí está Entre Siembras en la RTL.

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0: para 41. Ya, perfecto. Tengo por acá a Mauricio Fres, acá del rancho de Mauricio. ¿Cómo está, Mauricio? Buenas tardes, gusto en saludarlo, amigo mío.
1: Muy buenas tardes, Cristian, muy bien. Pues, por acá en el rancho Mauricio, preparando todo lo rico para la gente que nos visita. Eso. Todos los días domingo por acá, este día de descanso que la gente quiere salir a servirse, a disfrutar de un rico almuerzo afuera.
0: Rico, el día está, pero oiga, pero increíble para ir a servirse lo más rico que cada día usted naturalmente ahí prepara con tanto cariño. ¿A qué hora llega usted el día domingo a preparar todo eso, don Mauricio? Ahí, ¿eh?
1: Pues estamos acá nosotros desde las 11 de la mañana, empezamos a atender a las 12. Así que aquí estamos hasta las 5 de la tarde el día domingo y efectivo. Igual en la semana estamos desde las 10 hasta las 9 de la noche.
0: Ah. Oye, me preguntan por acá si usted está fabricando todavía los sándwiches sabrosones, me dicen por acá.
1: Será el amigo Luis, el que sí le hace la pregunta, ¿no?
0: Sí, él me está haciendo la pregunta, se está...
1: Sí, lo estamos preparando, sí, cuando quiera nomás lo preparamos uno.
0: Ahí está. Un chiste tele que tienen estos chiquillos. Yo no sé qué se trata, pero algo bueno debe ser, ¿o sí?
1: Bueno. 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
1: 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Que esté bien, Cristian.
0: Muchas gracias, Mauricio. Buenas tardes, buen domingo.
1: Te saluda Luchito ahí, Luchito.
0: Aquí lo está escuchando, don Luis.
1: Vale, vale.
0: Gracias.
1: Vale.
0: Miren los sándwiches sabrosones que tiene también el gran Mauricio Fredes. ¿De qué se tratará? Pues ya. Ya después le voy a pedir cuál es el motivo de esos sándwiches. Ya, con esto nos vamos. Muchas gracias por el tremendo favor de la sintonía. Nos vamos, ya ha llegado Luis Figueroa junto al gran Bastián Enrique para acompañarle, por supuesto, con una tarde llena de recuerdos, de emociones, de momentos especiales acá en la RTL. Recuerdos y emociones ya se acerca en unos minutos. Muchas gracias por todo. Hoy es el clásico de las 3 y a eso de las 19:30 el Curi recibe a San Felipe acá en la granja. Vamos, Curi, que se puede. Un abrazo. Buenas tardes.

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Hola, ¿qué tal, amigos? Tengan ustedes muy buenas tardes. Bienvenidos a Recuerdos y Emociones. Agradeciendo a Dios por esta semana que está terminando. Y pedirle porque nos traiga mucha salud y buenas cosas, ¿no es cierto?, en esta semana que viene. Así que saludar a la señora Magdalena Navarro, a su familia. Son una familia que quiero mucho, que estimo mucho. Así que a la familia Aliaga Navarro, un abrazo. Ya, oiga, Arzado estuvo a punto de ir, pero uno propone y tú dispone. Así que el saludo para la señora Magdalena Navarro y toda su familia, familia Aliaga Navarro. Saludar a la señora Purísima Vidal, que me fue a ver al cementerio, a la señora Purísima Vidal, don Sergio, la Puri. Un abrazo para ustedes, ¿no? A don Mario Hernán Saavedra Contreras, a don Luis Torres, a la Marcelita, si no se me olvida, Marcelito es su nombre, a Felipe, a la tía Marta, al ahijado, bueno, al sobrino, anda medio perdido. Saludar a todos ellos, como a Sor Dolores, que está en Constitución, son milagros, en Constitución, en la regalona de Recuerdos y Emociones, ¿eh? Saludamos también a la señora Roxana Lagos Tonelli y a don Juan Carlos Gómez, que ellos se sientan el día domingo a la hora que empieza el programa para almorzar escuchando el programa. Así que don Juan Carlos Gómez y Roxana, la señora Roxana Lagos Tonelli, un abrazo. Para mi amigo José Miguel Lillo, su familia, un abrazo para ustedes. Bueno, son mucha gente que vamos a ir saludando, a la Marinita Novoa, a la Betty, a la señora Inés, a don Mario. A mucha gente que vamos a ir saludando durante la tarde. Pero quiero saludar, y esta canción va para ellos, porque están sufriendo. ¿Ah? Don Mario Vial. Don Mario Vial, para mi amigo González, ¿ah?, que están en Molina, llevan tres castillos ya. En Molina, y otros arriesgados. Así que, esperando un viaje loca con mi hermanito, dice Dante. Así que, un gran abrazo para mi amigo González y para don Mario Vial, un gran amigo, para su familia. Con este tema comenzamos el día de hoy, Recuerdos y Emociones.

0: Tenemos contacto telefónico. Aló, buenas tardes.
1: ¿Aló? ¿Aló?
0: Sí, buenas tardes.
1: Buenas tardes, quiero escuchar una canción.
0: Pero encantado, ¿con quién tengo el gusto?
1: Con Alicia de acá de San Isidro de Teno.
0: De Teno, cómo no, de San Isidro de Teno. San Isidro Labrador, roga a Dios que salga
1: el sol. ¿Podría ser?
0: Ya, ¿cuál canción sería?
1: ¿Ah?
0: ¿Qué canción quiere?
1: De Juan Gabriel. No tengo dinero ni nada que... solo tengo amor para dar, algo así.
0: Ah, no tiene nada, pues, ¿eh?
1: ¿Ya?
0: No, ni un problema.
1: Ya, gracias, muy amable.

0: tenemos contacto telefónico. Aló, buenas tardes.
1: Buenas tardes, don Luis, ¿cómo está usted?
0: ¿Cómo está? ¿Cómo está Balmaceda?
1: La Carmen de Balmaceda, está bien.
0: Qué
1: igual
0: bueno.
1: Que siempre Balmaceda nomás. No cambia. Porque
0: estimada
1: todos
0: amiga.
1: Los días se han ido, han crecido los jóvenes, emigran a otros lugares.
0: Exactamente. ¿Cómo está usted?
1: Quedando.
0: ¿Bien?
1: ¿Ah?
0: ¿Usted ha estado bien?
1: Sí, bien, gracias a Dios. ¿Y usted?
0: Bien también, gracias a Dios.
1: Qué bueno, me alegro, don Luis. Don Luis, ¿será posible escuchar el tema, un tema más o menos antiguito de los hermanos Carrión?
0: ¿Cómo no? ¿Cuál será?
1: Que se llama La Cereza.
0: La Cereza, ¿cómo no? Ya lo está preparando Bastián ya.
1: Ya, ¿eh? Me gusta ese tema.
0: Que la cereza está madura, eso lo sé.
1: Sí.
0: ¿Ah?
1: Claro.
0: Ese, mire, escuche, mire.
1: Ya.
0: Ahí está, ¿ah?
1: ¿Eh?
0: Un abrazo.

0: tenemos contacto. Hola, buenas tardes.
1: Hola, Luisito.
0: ¿Con quién?
1: Ana Soto, la amiga Marinita.
0: Hola, Anita, ¿cómo está usted? Gusto de saludarla.
1: Muy bien, pues sí, siempre lo escucho, pero no lo llamaba.
0: Ya, Anita.
1: Oiga, mi amor, ¿podría colocar cabellos blancos los de mi madre?
0: Encantado, pues lo vamos a tener al tiro en pauta, ¿ya?
1: Ya.
0: Un abrazo.
1: Muchas gracias, que lo pase muy bien.
0: Que esté bien usted.

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románticos que existían, donde participó y estuvo presente Gloria, no, no es Gloria Benavides, Gloria Simonetti, con esta canción, Mira, Mira, ¿se acuerda?

cantaron en Viña un día. Tantos recuerdos, ¿no? Cuando usted se ganaba frente al televisor a ver esos artistas tan importantes como este tema, El Molino Dejó de Girar.

0: Tenemos contacto telefónico. Aló, buenas tardes.
1: Aló.
0: Buenas tardes.
1: Don Luis, por favor, ¿me puede poner la canción de Cecilia? ¿Por qué no fui yo mi primer amor?
0: La tenemos en pauta, terminando las canciones del Festival de Viña.
1: De Teno.
0: Encantado, ni un problema.
1: Se la dedico a mi cuñado y a mi hermana Sonia.
0: Ya, ni un problema. Un abrazo, que esté bien cuido. Oiga, y cantaron en Viña un día, ahí está sonando, ¿no? Sí.

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Mucho se ha hablado de la historia de Curicó, que está estampada en los murales de Manso Velasco en el cementerio municipal de Curicó. Tenemos al padre Teo, que fue muy importante en momentos difíciles de nuestra patria, en que mucha gente recurrió a él. Lo veíamos en su bicicleta por las calles curicanas. Un poco más allá está una de las cuartetas de oro del ciclismo chileno. Está también al lado otro ciclista que en el año 1875, si no me equivoco, fueron también campeones panamericanos. Pero está un personaje muy importante del ciclismo curicano. ¿Quién no se acuerda o quién no vio a don Gabriel Gajardo en su bicicleta en esas cuartetas importantes del ciclismo chileno? Ellos fueron los que se ganaron el nombre de Curicó, la capital del ciclismo. Yo hablé con sus hijas, con Soledad, la hija de don Gabriel, que me mandó, dice: mi padre fue un hombre de familia, trabajador y conocido comerciante de esta ciudad. ¿Quién no se acuerda del Celia, ahí en Rodríguez entre Prat y Mon? Mucha gente iba a comprar al Celia, ¿no? Ahí está don Gabriel con su hija para atenderlo de una manera distinta, amable a la gente que llegaba ahí. Don Gabriel, desde muy joven, se abrió camino con esfuerzo y dedicación, casado con doña María Jesús Ortiz Navarro, con quien tuvo 5 hijos, Soledad, Patricia, Gabriel, Manuel y Boris. Pero además de su dedicación al trabajo y a su familia, dice Soledad, mi padre tuvo una gran pasión por el ciclismo. Durante la década del 1950 fue integrante del Club Unión Ciclista, formando parte de aquella primera recordada generación dorada del ciclismo curicano, integrando el equipo campeón nacional en ruta el año 1952. Practicar este deporte en aquellos años significaba un enorme esfuerzo. Los caminos eran principalmente de tierra y no existían las bicicletas, implementos ni condiciones de entrenamiento como hoy conocemos. Su pasión y disciplina eran tales que su entrenamiento comenzaba de madrugada, a las 4 de la mañana. Ya estaban sobre su bicicleta recorriendo los caminos de Curicó para luego regresar y comenzar su jornada de trabajo. Esa constancia, una característica de don Gabriel que lo acompañó durante toda su vida. Dice Soledad, mi padre jamás colgó la bicicleta. Incluso en su avanzada edad, continuó movilizándose en ella, manteniendo viva una pasión que había comenzado en su juventud. Su historia es la de un hombre que supo, ¿no es cierto?, compartir esa pasión con mucha gente. La pasión de la bicicleta. Bueno, hoy día recordamos a don Gabriel. Don Gabriel Gajardo. Esa constancia fue una característica que lo acompañó durante toda su vida, nos decía Soledad, que su padre jamás se había colgado la bicicleta. Y manteniendo viva una pasión que había comenzado en su juventud. Su historia es la de un hombre que supo combinar familia, trabajo y deporte, dejando como legado el ejemplo de una generación que hizo del esfuerzo, la perseverancia y la pasión una verdadera forma de vida. Dice Soledad, mi padre, comerciante, padre de familia y ciclista de corazón, cuya bicicleta nunca dejó de acompañarlo. Don Gabriel, todos los que conocemos la historia de Curicó sabemos de la historia de vida del ciclismo curicano de don Gabriel Gajardo. Y muchos ciclistas me decían, oiga, falta don Gabriel en los muros de la historia del ciclismo que están estampadas en el cementerio municipal de Curicó. Pero gracias a sus hijas se va a colocar la figura de don Gabriel al lado de padre Teo, los dos en bicicleta. Uno andando en bicicleta por la fe en Dios
y la otra persona por la fe en Dios, pero también por el ciclismo, por su familia y porque Curicó a los ciclistas les debe mucho. Este recuerdo de los que entregaron una historia de vida del ciclismo curicano y que nos ganamos el nombre de Curicó, la capital del ciclismo. Pronto ya estará la figura de don Gabriel Gajardo ahí a orillas en Mazo Velasco, en los muros del Zorrocón, del cementerio municipal, donde está contando la historia de Curicó y donde tienen que estar toda la gente que ha aportado con un granito de arena al desarrollo y al prestigio de nuestra querida tierra de aguas negras llamada Curicó.

0: Vamos a ver si podemos conversar con Soledad, a quienes le conversamos con ella hace pocos días y muy emocionada nos contaba la historia de vida de su padre, de amante del ciclismo. ¿Cómo está, Soledad? Gusto de saludarla.
1: Hola, don Luis, buenas tardes. Muy bien. Gracias por acordarse de mi padre.
0: La verdad que Curicó le debe mucho a los ciclistas y poco a poco estamos pagando eso que le debemos, ¿no es cierto?, con la figura de los que hicieron historia en el ciclismo curicano, como su padre, don Gabriel Gajardo, ¿no?
1: Sí, así es. Creo que lo tienen muy merecido. Y es muy bueno recordar a quienes entregaron tanto a nuestra ciudad.
0: Ustedes son 5 hermanos, ¿no?
1: 5 hermanos, sí.
0: Nómbramelo.
1: La que habla Soledad, Patricia, Gabriela, Manuel y Boris.
0: ¿Qué le dijeron sus hermanos cuando ya sabían que la figura de su padre va a estar ahí? Su hermana se emocionó mucho ese día, ¿no?
1: Sí, sí. No, cuando salimos de su oficina, las dos estábamos muy emocionadas, en verdad. Y, por supuesto, el resto de la familia también. Todos muy contentos. Porque fíjese que mi papá tiene nietos que, bueno, todos se sienten muy, muy orgullosos de su abuelo, todos. Y hay uno en particular que él siempre está siguiendo el árbol genealógico. Y él siempre decía, bueno, ¿y por qué el tata no está ahí? ¿Por qué el tata no está ahí en el muro? Y bueno, gracias a Dios, ahora ya se va a cumplir el sueño.
0: Y pronto vamos a inaugurarlo, ¿no? Y la verdad es que esperamos que esté toda la familia, los nietos, sus hijas, ¿no es cierto?, sus hijos, y Curicó entero, para rendirle este homenaje que don Gabriel se le merece y que estaba esperando ahí, a la vuelta de la esquina, que nosotros a través de los muros podamos entregarle a su señor padre en nombre de Curicó y en nombre de la familia, ¿no?
1: Gracias, don Luis. Sí, yo me imagino ya ese momento. De verdad que me emociona mucho. Mi papá fue un tremendo ser humano. Siempre me he sentido muy orgullosa de él y, por supuesto, también de mi madre. Porque fueron, como todos los padres, fundamentales en la vida de sus hijos, entregando valores, los cuidados, siempre estuvieron muy, muy pendientes de nosotros, toda la vida. Y bueno, mi papá con su deporte, que fue un ejemplo para varias generaciones, porque yo recuerdo en los años 80, mi papá en esa época tendría, calculo yo, unos 50 años, corría por los laborales. Y recuerdo que llegaban los vecinos de ahí, de la calle donde estaba el negocio, a ponerse de acuerdo con él, a qué hora iba a hacer la carrera. Corrían los días domingos.
0: Muchos ciclistas llegaron a Celia.
1: Y era súper entretenido.
0: Muchos ciclistas llegaron a Celia, ahí en Rodríguez, a ponerse de acuerdo para el día domingo, ¿no?
1: Exactamente, para el día domingo, para la carrera de los laborales.
0: Mire qué bonitos recuerdos.
1: Era muy entretenido, incluso incorporó al esposo de mi hermana que me acompañaba ese día, a él también lo incentivó para que corriera en bicicleta. Bueno, entonces siempre él estaba en eso, incentivando a la juventud a hacer deporte, y claro, era lo más sano.
0: Exactamente. Quizás tu padre desde el cielo nos esté mirando y estará contándole a los más cercanos que Curicó no lo olvidó, que Curicó lo tiene todavía en la memoria y el recuerdo va a estar, pero todos los días cuando pase gente por Manso Velasco y va a ver a don Gabriel y va a recordar los tiempos en que corría en una bicicleta y le daba tanto prestigio a esta tierra de Aguas Negras, a esta tierra querida que se llama Curicó, ¿no?
1: Sí, don Luis, él amó la bicicleta, él amó su deporte, su trabajo, para qué dudar, siempre, siempre, siempre, y con esa perseverancia que toda la vida lo caracterizó, con constancia, con amor en todo lo que hacía.
0: Así bueno, que, ya pronto se feliz. Viene el día en que vamos a estar inaugurando ese mural de don Gabriel Gajardo, ¿no? Saluda a toda su familia.
1: Muchas, muchas gracias, don Luis. Un millón de gracias, muy agradecida por todo. Muchas gracias.
0: Que esté bien.
1: Por darnos la oportunidad de que mi papá también tenga su lugarcito ahí en los murales y que siga siendo recordado en esta ciudad.
0: La historia de Curicó está ahí. Un abrazo, Soledad, y que esté muy bien, ¿no?
1: Muchas gracias, don Luis. Un abrazo.
0: Un abrazo. Don Gabriel Gajardo, estará en la historia de Curicó. Está en la historia, pero la verdad que la gente olvida de repente. Pero los curicanos, los que queremos a esta tierra de aguas negras, sabemos que es muy importante, ¿no es cierto?, los que entregaron el prestigio a través del deporte en Curicó. Bueno, vamos a tratar de ubicar a don Armando Morera, a ver si nos puede llamar para poder conversar también, quien estaba muy muy contento porque estar don Gabriel Ortiz en los murales del cementerio municipal de Curicó.

0: ¿Aló? Luis.
1: Sí.
0: Usted habla con Manuel de Guarnegra.
1: ¿Cómo está, don Manuel? Gusto de saludarlo.
0: Por aquí estamos, igualmente, que esté bien usted también.
1: Gracias, don Manuel.
0: Quiero pedirle un temita.
1: Encantado, don Manuel.
0: Una de Gervasio.
1: ¿Cuál será?
0: Cualquiera.
1: ¿Cómo no? Encantado, don Manuel.
0: Por favor.
1: Que esté bien.
0: Ya igual.
1: Chao, que esté bien.

0: tenemos contacto con don Armando Maureira, un hombre que ama el ciclismo, que fue parte importante del ciclismo curicano. ¿Cómo estás, don Armando? Gusto de saludarlo. Aló, don Armando. Aló. Sí, por ahí está. Don Armando. Estamos tratando de comunicarnos con don Armando Maureira. Fue parte importante del ciclismo curicano. Y vamos a tratar de comunicarnos con él para conversar sobre don Gabriel Gajardo. Ahí está completo ahora, pero faltan todavía a Roberto Muñoz, faltan muchos ciclistas. Don Armando, ¿cómo está?
1: Hola, hola, ¿cómo le va?
0: ¿Cómo está, don Armando? Gusto de saludarlo.
1: Igualmente, ahí estamos, escuchando.
0: Oiga, y don Gabriel va a estar en los muros ahí, de la historia de Curicó, en Manso Velasco, por el cementerio municipal de Curicó, ¿no?
1: Ay, qué bueno. Me alegro montones, por eso había pedido a la familia, vino a conversar conmigo, si el primer campeón no aparecía porque figuraba en la cuarteta posterior.
0: Exactamente.
1: El 53, no el 52.
0: Pero pronto, nuevamente, la familia ciclista de Curicó va a ser reunir ahí en Manso Velasco para recordar a este gran ciclista curicano, integrante de una cuarteta de oro también, como es don Gabriel Gajardo, ¿no?
1: Sí, qué lindo.
0: ¿Usted nos puede hablar algo de don Gabriel?
1: Es lindo recordar a los grandes.
0: ¿Qué nos puede decir usted, don Gabriel, no? ¿Qué nos cuenta usted de don Gabriel Gajardo?
1: Yo lo conocí a él, ya bueno, lo vi, toda la vida lo he conocido desde el año 52 que llegué a Curicó. Lo vi claro así, yo como un niño. Después yo lo conocí como un gran campeón del año 1952, el primer campeón que tuvo Curicó. Entonces quedó en la historia y después compartí con él, lo conocí bastante. Tuve la oportunidad incluso con sus familiares, compartir también, conocerlo y incluso un yerno de él es cliente mío muchos años, un hombre muy conocido aquí en Curicó también. Entonces ha ido siempre una gran relación y bueno, y amigo de todos los demás, pues de Mazabal, Peñalosa, Castillo, Gallardo y otros mapos que también estaban ahí, como se llama, Damián Boada, que era velocista, José Manuel Dosal, muchos más. ¿Aló?
0: Don Armando, lo estoy escuchando atentamente. Oiga, un abrazo y disculpe la molestia de haberlo llamado y estamos en contacto para sigamos conversando de esto que usted que ama, como es el ciclismo, ¿no?
1: Yo creo que es muy bonito que recuerden a esta gente porque sirve de guía para marcar ruta a la juventud de ahora. Es un ejemplo que vale mucho, es sirve como un faro para buscar un deporte tan hermoso.
0: Como no, don Armando, un abrazo para usted, que esté muy bien, cuídese, ¿no?
1: Gracias, le agradezco montones, que esté muy bien, y saludo a todos sus auditores.
0: Gracias, don Armando.
1: Yo me quedo dormido en este rato.
0: Don Armando Maureira, que te dé un abrazo. Tenemos contacto.
1: Gracias, igualmente.
0: Gracias, que esté bien. Esté bien. Tenemos otro contacto, ¿no? Sí, aló, buenas tardes.
2: Aló, buenas tardes, don Luis. Soy la señora de Correíta.
0: Sí, oiga, ayudándola a sentir a usted y a toda la familia, ¿no?
2: Sí, sí, por eso yo llamaba, que por como usted tiene tanta audiencia, por favor, que darle los agradecimientos a las miles de personas que nos acompañaron, porque fue mucho, mucho, mucho, que yo todavía estoy impactada, porque yo, de la gente que a mí me saludó, yo creo que a mí no los conocía. Es que sabe que Correíta lo dice, si le puede tocar, cuando un amigo se va. Eso quería dedicarle a su hijo él.
0: ¿Cómo no? Ya lo tiene listo ya, Bastián, para esta persona que yo tuve el gusto y el honor de conocer, su hijo, el hijo de Correíta, integrante de una banda importante. Y
2: sí,
0: que
2: de
0: mucha
2: los
0: gente...
2: Bizar de Curicó.
0: Exactamente.
2: Los Bizar de Curicó y los Danfi de allá de Molina.
0: ¿Cómo no? Mira, Valerita. Ahí está, cuando un amigo se va para él, ¿no?
2: Ya, muy amable, don Luis.
0: Qué bien.
2: Ya, muchas gracias, hasta luego. Que no lo puedes.

0: Tenemos contacto telefónico. Aló, buenas tardes.
1: ¿Cómo está, don Luis? Buenas tardes.
0: ¿No es Oscarito Contreras?
1: El mismo que viste casa, jefecito, gracias.
0: ¿Cómo está, Oscarito? Gusto de saludarlo.
1: Sí, un poquito mejor. Entonces, de repente los años le pasan en la cuenta, pero ya estamos más o menos.
0: Ah, ya.
1: lo estaba llamando también por su medio, porque estaba recién hablando de la señora Silvia, la de Ismael Correa, que falleció el hijo menor.
0: Sí, sí, exactamente.
1: Y le escuché yo también ahí, si estuvimos conversando en el barrio. Oiga, don Luis, ya voy a pasar a una personita que viene llegando recién de Constitución y quiere hablar con usted.
0: Ya, ¿cómo no?
2: Hola, don Luis, ¿cómo está?
0: ¿Cómo está usted? Gusto de saludarla.
2: Oh, yo igual, encantada de saludarlo. Hace tiempo que no lo veo a usted en persona.
0: Viene a ver a sus papás, ¿no?
2: Sí, lo vine a ver porque mi papá realmente estaba muy delicado de salud. Sí, mire. Muy delicado. Pero él es un hombre de fe y me dice siempre, hija, mire, con lo que tengo, ¿para qué más?
0: Sí.
2: Pero uno se preocupa como hijo. Y usted sabe que él era tan activo. Pues.
0: Exactamente.
2: Y la
0: verdad que él siempre está pensando en usted, en Constitución, que allá está mi hijo, siempre comentando de su hijo en Constitución, ¿no?
2: Sí, sí, él siempre, muy pendiente, todos los días. Yo estoy tremendamente orgullosa del padre que Dios me dio. Es un padre que fue muy adelantado para su época, siempre se lo digo. Mi mejor amigo, mi papá es un ser de luz, un hombre muy resiliente y un ejemplo que espero que nosotros como hijo podamos responderle. Pero, como le digo, yo tremendamente orgullosa y uno se preocupa porque lo ve que mi papá se ha ido apagando de a poco. Pero el ánimo no, él sigue tan alegre cuando puede. Y siempre se acuerda mucho de usted, sí.
0: Sí, Oscarito es una persona muy querida por nosotros.
2: Sí, sí, me cuento. Y, yo se lo agradezco.
0: Y su mamá también.
2: Mi mamá también, y ella pendiente, pues.
0: Sí.
2: Ahí de él, cuidándolo.
0: Oiga, qué gusto saber que ustedes están acá y que lo vinieron a ver y que él está contento por tenerlo aquí al lado.
2: Yo le digo siempre, llegó su regalona.
0: Ahora está con su regalona ahí. ¿Eh?
2: Ahora está con su regalona. Don Luis, le quería pedir un favor, si es que se puede.
0: ¿Sí?
2: Usted le podría dedicar poner un tema a mi papá, que a él le gustan mucho los tangos, el que encuentre.
0: Pero ¿cómo no?
2: Por favor. ¿Ya?
0: Ni un problema. Vamos a buscar algunos tanguitos por aquí, ¿ya?
2: Ya, un abrazo tremendo para usted.
0: Un abrazo, saludos, Carito, que esté bien.
2: Ya, yo se lo paso, despídase, papito. Chao, don.
0: Ya, chao, que esté bien. Saludos a Constitución. Hombre. Ya, Oscarito, ni un problema. Mira, vamos a buscar un tanquito por aquí mientras, ¿ya?
1: Ya.
0: Un abrazo.
1: Muchas gracias.
0: Que esté bien.
1: Igual usted.

Bueno, ese tango para Oscarito Contreras, de parte de su regalona, su hija, que lo vino a ver desde Constitución. ¿Sabe una historia? Mientras se inauguraba el paso bajo nivel de Freire, Oscarito Contreras estaba dando el sí en la iglesia, diciéndole a su señora, hasta que Dios nos separe. Y así ha sido. Así que Oscarito, un abrazo y contento, porque está su regalona ahí, que lo vino a ver de Constitución, ¿no?

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0: aló, buenas tardes.
1: Buenas tardes, Luchito. ¿Cómo está usted? Gusto de hablar con usted.
0: ¿Con quién?
1: Qué bueno. Don Luchito, ¿le puedo pedir un disco por José y José?
0: ¿Cómo no? Ni un problema.
1: La distancia, por favor.
0: La distancia, ¿cómo no? Enseguida el programa Martiro. José.
1: Muy amable, cuídese, que lo pase lindo. Gracias.

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unos amigos de Molina. ¿Cuántos castillos de Molina llevarán ya? Lo voy a sacar la cuenta. Así que, ¿cuántos castillos de Molina, mis amigos de Molina?

0: Estamos compartiendo recuerdos y emociones. Ayer fui invitado a la Villa Freire. Estaban cumpliendo 34 años de vida. Si parece que fuera ayer cuando vimos los que vivíamos a orillas del cerro, vimos construir la Villa Freire. Quiero saludarlo a todos los vecinos de ahí porque anoche me recibieron con mucho cariño. Están al frente del cementerio por calle Manso Velasco. A su presidenta, la señora Gloria Romero, y a todas las personas que estaban ahí anoche, compartimos junto al alcalde y a varias personas. Está el concejal, el señor Reyes también. Bueno, estuvo muy bonita la velada y sabe que una sorpresa. Me encontré con mi amigo de muchas carretes que tuvimos en Canal 11, que tuvimos en diferentes actividades por ahí, mi amigo José Marjan, José David Marjan. Oiga, él estaba cantando ahí, hoy tanto tiempo sin verlo, vaya a verme mañana a la radio. Pero junto con saludar a la Villa Freire, que se deleitaron con sus canciones anoche, todos cantando, lo hizo cantar a toda la gente ahí, estuvo muy emotivo, muy bonito también las canciones. Y hoy día saludamos a José David Marjan. ¿Cómo está usted? Gusto de saludarlo.
1: Hola, don Luis, feliz, muy contento de que nos hayamos encontrado en ese Machitundiji, una festividad de la celebración de los 34 años de la Villa Freire. Yo le he estado acompañando en varios aniversarios, es un grupo de personas muy bien organizadas y que me han recibido siempre con mucho cariño. Y lo más importante es que gustan de esta música del recuerdo, que nunca pasa de moda.
0: Nunca pasa de moda.
1: Desde la primera autoridad, que también estaba anoche.
0: No, la llave cantadita.
1: Todo el mundo cantando, por supuesto. Así que feliz por ello.
0: Oiga, pero yo le dije, recordemos aquellos tiempos en que compartimos en diferentes escenarios curicanos a don José David. Pero, ¿qué tal si escuchamos una canción por en vivo? ¿Eh?
1: Pero encantado.
0: Ya, pues, para vamos. Vamos. A nuestro maestro Horacio...
1: Vamos a recordar con la canción Conociéndole.
0: Sí.
1: Ya el maestro, grupo Banana.
0: El maestro ya está.
1: Inicios del rock argentino.
0: Ahí está.

0: El aplauso, pues. La verdad que en vivo y en directo, José David Marjan, oiga, que nos ha acompañado en muchas oportunidades cuando estábamos en el Canal 11, cuando hacíamos actividades, ya sean
1: Las Mateadas.
0: En Las Mateadas también, saludar a toda la gente, recuerdo de emociones, ¿eh? Les sabe, muchos recuerdos, Las Mateadas.
1: Tienen que volver Las Mateadas.
0: Tienen que volver el 31, el día martes primero, vamos a hacer una mateada. No sé a dónde, pero vamos a hacer una mateada. Yo creo que en el estadio, lo vamos a conseguir, el Estadio Naranja, así que para que se vayan poniendo de acuerdo ya, y el domingo les voy a avisar dónde nos vamos a juntar, para que invitamos a José Marjan, José David Marjan, para que nos acompañe y a recordar aquellas mateadas tan hermosas que hicimos con la gente de Recuerdos y Emociones, ¿no?
1: Pero por supuesto, son momentos que se deben aprovechar, porque la vida es muy corta y la única manera de vivirla así plenamente es reuniéndose, compartiendo la música, y otras cosas que siempre están en el programa Recuerdo de Emociones.
0: Recuerdo de Emociones. Señora Gloria Romero, le quité el artista que todos los aniversarios lo lleva. Y felicidades en estos 34 años. Bueno, y vamos a seguir escuchando la música con José David Marjan en Recuerdo de Emociones.
1: Vals clásico. La joya del Pacífico.
0: La joya,
1: por
0: del
1: supuesto.
0: Pacífico, mire.
1: Estamos en una radio que
0: peruana,
1: hace todo lo que chilena. Es la música chilena, peruana y música latinoamericana del recuerdo especialmente. Esa música que dice así. Eso.

la música bonita, así, así. Chile, Perú, Argentina, un solo pueblo.

0: Así bajito.
1: José David Mayán, en vivo y en directo aquí en su programa Recuerdos y Emociones. Ya sabe, nos vamos a juntar el martes, que es día primero, ¿no? El martes, sí, martes primero, para celebrar y pasamos agosto. Yo sé que en el Estadio Gran Ángel, porque no me lo van a negar. Antes me lo negaban, pero ahora no. Entonces, vamos a ver la hora temprano, tipo 6 de la tarde, 5:30. Entonces, ¿dónde? Como antes, llevar el mate, compartir algo que quieran llevar, una tortilla, lo que quieran para compartir, una sopaipilla. Puede que esté lloviendo, pero si está lloviendo, mejor, porque ahí está bajo techo y lo vamos a pasar re bien. Y pasamos agosto con José David Marjan y otros artistas de Recuerdo y Emociones.
0: Y saludamos el mes de la patria también por el primero.
1: Y comenzamos con el mes de la patria también. Así que tenemos hartas actividades para ese día, para celebrar y compartir con la música de este gran artista curicano que nos ha acompañado en muchas oportunidades y que la gente de Recuerdo y Emociones se deben estar acordando ahora, la Marinita, la Betty, la señora Inés, don Mardones también, tenemos harta gente conocida, así que vamos a compartir con ellos estos días. ¿Qué otras canciones? Oye, anoche no queríamos que parara, quería seguir cantando. Espectacular anoche.
0: Lo que pasa es que
1: en los 34 años de la Villa Freire.
0: Exactamente. Hay tanta música bonita, tanto recuerdo que uno podría estar en, no sé, horas y otras recordando canciones y no termina nunca, pero y obviamente uno va innovando también, buscando temitas bien antiguos y temitas un poquito más nuevos. Como esta canción, que no es tan nueva, pero es de los años 80, que me gusta mucho, del argentino Roque Narvaja, que era el líder de la banda que en su tiempo se llamó La Joven Guardia.
1: Joven Guardia,
0: ¿cierto? ¿Ya? Y Roque Narvaja después hizo su carrera de solista, y entre esos temas obviamente está Santa Lucía, que también lo grabó Miguel Río, el rockero español. Así que con mucho cariño para ustedes, Santa Lucía, a ver cómo sale.
2: ¿Cómo está el maestro Horacio ahí?
0: Ahí tenemos ahí listo al maestro con la música para que nos acompañe.

0: bien, José David Marjan. Oye, vamos, y pasamos a agosto, no se olvide, el domingo les voy a decir la hora, yo creo que en el Estadio Naranja, pero el domingo les voy a avisar la hora, próximo domingo, donde nos vamos a juntar para celebrar y pasamos a agosto. No, usted es joven, pues, ¿eh?
1: No se crea, mire, que la, de repente engaña la ropa, la vestimenta. Yo voy a cumplir el número más bonito, más interesante.
0: Ah, mire.
1: Como en 3 meses más voy a cumplir 69. ¿Qué me dice? 69.
0: Bueno, ahí vamos a estar y pasamos agosto entonces. El martes. Y el domingo les voy a avisar, así que toda la gente prepárese. Pero mire, no se cobra nada. Cada cual lleva lo que quiere compartir, un mate, lo que quiera compartir. Y lo pasamos bien y pasamos agosto. Con la música de los artistas curicanos, bailamos, escuchamos la música, lo pasamos bien el martes y pasamos agosto. Parece que íbamos a pasar así calladito, pero pasamos agosto y vamos a celebrar con mucha alegría. Y pasamos agosto, pero con la música de David Marjan.
1: Vamos a colocar un cover que yo le quería mostrar de... de una de las canciones que canté anoche y todo el mundo las coreó, las cantó coreó. De Cristóbal, Basta Ya. Tenemos.
0: Vino Griego no está por ahí, ¿o no?
1: Vino Griego, ah, de veras también.
0: Se nos quedó allá.
1: No, pero la buscamos para más rato.
0: Ya, cómo no.
1: Mire, le quiero mostrar una grabación que hice en el estudio de un amigo, a quien le quiero agradecer mucho, que es Guillermo Alanís, que es una canción de Cristóbal, Basta Ya, que es bastante buena, me han dicho, y se las quiero presentar ahora para que también la puedan pedir cuando quieran, porque van a quedar acá en la
0: van a quedar aquí,
1: sí,
0: ¿eh? Todos los domingos
1: van a quedar aquí para que la gente que escucha este maravilloso programa pueda elegir canciones y pueda también programar.
0: El maestro Horacio Enríquez entonces nos va a presentar ya la música y estos temas de David, José David Marjan, artistas de recuerdo y emociones, que este martes vamos a estar junto a él y otros artistas, martes primero, y pasamos agosto, porque tenemos que pasar primero agosto, como vamos a estar celebrando antes. Sí. El primero de septiembre vamos a celebrar y pasamos agosto con los artistas curicanos, donde cada cual puede llevar algo para compartir, una sopaipilla, el mate, lo compartimos todo mientras bailamos y escuchamos las canciones de los artistas curicanos. Así que el primero... y pasamos agosto, el primero de septiembre. La verdad es que anoche escuchamos las canciones de Cristóbal, el vino griego también, que celebramos con el brazo, sí, con los justamente. 64 años.
1: Lo que pasa es que, mire, para cada ocasión siempre hay una música, y yo soy una persona que me gusta mucho elegir el tema adecuado para el momento adecuado. Y tan, dijera, alguien dijo, vamos a celebrar, nos hemos hecho el brindis de los 34 años.
0: Y vino griego, y el vaso estaba con jugo ahí.
1: Sí, pues, con el mismo juguito. Color. Rojito, por supuesto, como dice la canción de José Vélez,
0: exactamente.
1: El canario. Así que la vamos a buscar para más ratito también. Ahora vamos a
0: con el cover. ¿Estamos listos? El maestro Horacio está preparando todo, ya tiene el saxofón, está preparando todos los artistas para que no haya, el baterista, está preparando todo. Ah, ya, dicen, esperamos un ratito.
1: Claro,
0: pero sí. Tenemos la música, después, vamos a ver si... A ver, ahí estamos.

0: antes que presentemos, nos tiene alguien, nos llama por teléfono antes que presentemos a este artista. ¿Eh? Aló, buenas tardes.
1: Aló, Luchito.
0: Sí, de Santiago del Sótero del Río, un curicano.
1: No, no del Sótero, del Barro Luco.
0: Barro Luco, bueno, yo me acordé de los Andes, Barro Luco.
1: Muy bien, yo quiero mucho, Luchito.
0: Igualmente, mi amigo, estamos con un curicano aquí, pues ve cantando.
1: El cementerio lo tiene muy lindo, Luchito.
0: ¿De han deseado morirse,
1: No, todavía no.
0: Oiga, el primero vamos a celebrar y pasamos agosto con todos los artistas curicanos ahí en el Estadio Naranja. Vamos a decir, yo creo que tipo 5:30, 6 de la tarde. ¿Eh?
1: Quiero saludar,
0: ¿sí?,
1: a unas personas de mi barrio.
0: ¿Cómo no?
1: A Tito Silva.
0: Ya.
1: Al Pila.
0: Ya.
1: Y al hermano de leche, al Mario.
0: A don Mario, al padre Pío.
1: Y quiero saludar a mi querido padre, Héctor Novoa.
0: Don Héctor Novoa también. Bueno,
1: y
0: ahí saludo para todos ellos. Como no, mi amigo, oiga, un abrazo y siga escuchando a este gran artista curicano que nos está deleitando en vivo con sus canciones, ¿eh?
1: Pero le quiero pedir una cancioncita.
0: Sí, pero va a ser después de que presentemos a este artista, ¿eh?
1: Sí,
0: ¿qué can-? No, a lo mejor la tiene, ¿qué canción es?
1: Viejo, mi querido viejo.
0: Vamos a ver si la tiene, viejo, mi querido viejo. Pero vamos a ver por
1: amo
0: aquí.
1: Amo mucho a mi padre.
0: Como no, mi amigo.
1: Voy a ver. Y mañana voy a ver a mi taita.
0: Ya, pues, mi amigo. Un abrazo para usted. ¿Eh?
1: ¿Quiere contar una historia? Mi padre fue papá y mamá, papi.
0: Ah, la verdad que doble valor.
1: Está sufriendo ahora. Pero yo le pedí que mañana me pidiera. Me pegaron el comedor parado.
0: Claro.
1: Se pare de esa cama.
0: Ya, mi amigo, un abrazo para usted también.
1: Yo amo y, mucho, mi padre.
0: Y un abrazo para mi amigo de Santiago del Barro Luco. Y vienen las canciones de David, ¿no es cierto? José David Marjan, artista de Recuerdo y Emoción.

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0: Bueno, estamos compartiendo recuerdos y emociones con nuestro artista curicano de recuerdos y emociones, José David Marján, que anoche lo estuve en los 34 años de la Villa Freire. Ahí nos encontramos nuevamente y lo invitamos para venir hoy día acá, y a la vez de aquí se le dio la idea que nos juntemos el día primero de septiembre en el Estadio Naranja y pasamos agosto. Así que
1: encantado de que podamos celebrar.
0: Invitar a la gente, ¿no?
1: Están todos invitados, como se hacía antes. Vayan preparando ahí sus cositas para compartir ese día. No importa que lleven tortilla, quesito, mate con cedrón, con otras cositas.
0: Sopa y pilla, lo que sea. Ya.
1: Sí, lo importante es poder compartir un momento grato ahí, que nos hace tan bien. Nos hace demasiado bien. No solamente el trabajo, las penas y las preocupaciones, también tenemos que dar esparcimiento al espíritu, y qué mejor que con la música.
0: Y en vivo, José David Marján, artista de recuerdo y emociones, que ha estado varias veces con nosotros.
1: Así que puede ir sacando la copa, ¿no?, para que hagamos el brindis.

0: Esa era la canción para el brindis de siempre.
1: Con vino. Muy bonito, ¿eh? Con el vaso en la mano, toda la gente cantó por los 34 años de Villa Freire. Está sonando la sirena del cuerpo bombero, vamos a estar atentos, averiguando dónde, por qué es el llamado y vamos a informar a la comunidad. Así que luego nos llamará el departamento de prensa para informar de lo que está pasando. Pero fue una actividad anoche muy bonita en la Villa Freire, donde celebramos los 34 años de Villa Freire y también con nuestro artista que hoy día nos está acompañando, que es José David Marjan, y que estará compartiendo con ustedes día primero en el Estadio Naranja. Vamos a ver la hora el domingo, el próximo domingo lo vamos a decir la hora, que nos vamos a juntar para compartir y pasamos agosto.
2: De todas maneras.
1: No será duras penas, hemos estado bien, así que no hay problema.
2: Sí, hay una canción que me estaba acordando que anoche quedó pendiente cuando dije el dúo dinámico, ¿allá? Haciendo alusión a el tipo de canciones y música que se colocan acá en esta radio, y justo algo pasó con la pista que no la pudimos cantar, así que espero que ahora la podamos disfrutar del dúo dinámico, esos ojitos negros.
1: ¿Cómo no?

0: ¿Qué minutos llamo para avisarnos dónde es el llamado del cuerpo de bomberos? Pero tenemos otra canción más, por ahí tienes algo preparado más, ¿o no?
1: Mire, quiero pedir disculpas primeramente porque la voz no anda en su momento.
0: Sí, anoche fue fuerte,
1: ¿verdad? Sí, y después de eso yo tenía una actividad en mi casa en donde me estaban esperando con un karaoke también. Yo llegué con el equipo allá y estuvimos como hasta las 2:30, 3, porque fue muy bonito un encuentro familiar ayer también. Así que hoy día nos andamos al 100%, pero no, con mucho cariño
0: lo estamos haciendo. Nosotros nos deleitamos todos, así que, bueno, una más queda entonces, invitarlo entonces para aprovechar la invitación para el día martes 1 de septiembre.
1: Sí, allí estaremos cantando esta y otras canciones más, que son las canciones que nos han acompañado toda la vida, pues, desde nuestros padres hasta ahora. Hemos seguido haciendo la música del recuerdo.
0: Bueno, y esta última canción entonces, vamos van a elegir muchos momentos para que usted lo siga pidiendo aquí los domingos.
1: ¿Alguna de Donald? ¿Este por ahí?
0: Donald, yo le dije al alcalde, tiene canciones de Donald. Le dije yo
1: sí,
0: cuando.
1: Sí, por supuesto, hay un mix ahí. O el verano naranja o cualquiera de ellos. Ya.
0: Y le ahí cuento, está. Y le cuento, Sidi, que los domingos pueden pedir las canciones de equipo.
1: Pero por supuesto, acá van a quedar registradas también para que las podamos seguir recordando.
0: Los Z-Bit Marjan.

0: quiero que todos nos podamos juntar el día primero.
1: El martes primero.
0: Martes primero, como dice acá nuestro amigo Luchito, para que podamos recordar aquellos bellos momentos y compartir ahí una mateada y otras cositas. Así que un gusto de poder saludarles y poder hacer también la extensiva la invitación para que nos podamos juntar allí.
1: Exactamente, queremos agradecerle a David, José David Marjan, por habernos acompañado en vivo, en directo aquí en los estudios de la radio RTL, en su programa Recuerdos y Emociones, haciendo la invitación para que compartamos con él. Y pasamos agosto el día primero, martes primero de septiembre. Gracias por haber compartido con nosotros.
0: Gracias a ustedes por la invitación y que tengan una feliz tarde.
1: Cómo no, un abrazo, que esté bien, gracias.
0: Muchas gracias.
1: Gracias por haber venido. Este gran artista, José David Marjan, que estuvo con nosotros aquí en Recuerdos y Emociones.
0: Y gracias al maestro Horacio por la acogida y de
1: Horacio Enríquez.
0: Horacio Enríquez de hacer ahí la parte mando, técnica, la parte más importante.
1: Dirigiendo toda la orquesta.
0: Dirigiendo la orquesta con el sonido. Muchas gracias.
1: Chao, que esté bien.

0: 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Hoy, igual que ayer,
1: estoy aquí. Bueno, estamos compartiendo recuerdos y emociones. Les cuento que el Deportivo Alianza estuvo de aniversario el 18 de agosto. Mire, fue fundado el 18 de agosto de 1915 por emigrantes españoles y jóvenes comerciantes residentes de acá de la ciudad de Curicó. Actualmente están en la Asociación de Fútbol de Curicó. Ahí vamos a ver porque tenemos información del siniestro, ¿ah? ¿Eh? Vamos a ver qué pasó. No llegó nada. Les cuento, la Alianza, tuve la Alianza en la segunda división de fútbol chileno. ¿Cómo no vamos a recordar la Alianza de Villa Primavera, sector Avenida España, amago de incendio? Villa Primavera, sector Avenida España, amago de incendio. Oiga, les cuento que la Alianza de Curicó está cumpliendo 111 años de vida. La Alianza de Chico Teiza, de Manuel Melo, de Manuel Neira, de Gustavo Nilo, de Kiko Quesada, de Rojo, de Che Fernández. La Alianza que estuvo en la segunda división del fútbol chileno. La Alianza de Onemundo Revilló, de Don Jesús Pons, del Capitán Yáñez. Bueno, la Alianza de Curicó hace poquitos días cumplió 111 años de vida, porque fue fundado el 18 de agosto de 1915. La verdad que fue importante la segunda edición cuando íbamos al estadio a ver jugar el estadio, antiguo estadio Granja. saludar a todos sus integrantes, a la directiva actual, que siempre están colaborando con recuerdos y emociones. Me acuerdo de Manuel Muelo, de Rojo, de Guiñazú, de los hermanos Ormazábal, de Hernán, de los hermanos Ormazábal, de don Pepe Boada, de Kiko Quesada, de Ricardo Teiza, de Teno viajaban los hermanos Ormazábal a jugar por Omar Guiñazú, ¿se acuerda? El Che Fernández, que cabeceaba pero muy fuerte, los recordamos de esa fecha. Así que saludo a toda la gente. Don Humberto García también fue socio honorario de la Alianza de Curicó. ¿Y cómo lo celebramos? Con los artistas curicanos, ¿eh? Llega Agustín Nostroza, Dos Almas.

0: contacto telefónico. Aló, buenas tardes.
1: Buenas tardes.
0: ¿Con quién te con gusto?
1: Con Matías Pérez.
0: Ya, ¿cómo estás, señor?
1: Bien, de acá desde la entrada de Zapallar estoy llamando.
0: ¿De dónde?
1: De la entrada de Zapallar.
0: ¿Casa Payar?
1: Zapallar.
0: Ah, es Zapallar. ¿Cómo está? Sí. Gusto de saludarlo.
1: Bien, oiga. Quiero saludar a mi papá Luis Pérez.
0: ¿Ya?
1: A mi mamá Cristina, a mi hermana Ani, a mi sobrino Facundo y a mi sobrina.
0: Mira, ¿y cómo se llama usted?
1: Matías.
0: Ya, para que sepan ahí que Matías lo está saludando a todos, pues, ¿eh? Están todos juntos ahora, ¿no?
1: No, pero igual están escuchando por
0: ahí. Sí, ojalá escuchen, que le mandaron un saludo muy bonito, ¿eh?
1: Sí, y a mi tío Roberto, ¿usted lo conoce?
0: Roberto
1: Pérez.
0: Ah, sí, pues, a Robert, mi amigo Roberto Pérez, gran colaborador del Cementerio Municipal de Curicó.
1: Sí.
0: Así que, áridos, Roberto Pérez, un abrazo para mi estimado amigo. Gran amigo de toda la vida. Oiga, de toda la vida, no de ahora. Amigo de toda la vida. Yo, así que, el saludo a Roberto Pérez.
1: Y cualquier temita de regalito.
0: Con los artistas curicanos aquí, ¿eh?
1: Okay.
0: ¿Cómo está? Que esté bien. Chao.
1: Ya, chao.
0: Chao.

0: Raúl Valdivia.
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0: Y llega Carlitos Gómez, los artistas de Recuerdos y Emociones.

son los artistas de recuerdos y emociones. Y llega el papá de Carolina Díaz, don Raúl Díaz, Raúl Pitillo Díaz.

El trovador Manolo Lecaros. Nos escribe Sandita González Pérez y nos dice, salude a mi tío Juan de Santa Emilia de Sagrada Familia. Así que tío Juan de Santa Emilia de Sagrada Familia, de parte de la Sandita González Pérez. Y llega Sergio Hernán Navarrete con A Mi Manera.

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2: Y los quiero invitar de que cierren los ojos y se imaginen que están un día 31 de diciembre en la Quinta de la Antártica, donde celebraron muchos Pascuas y Año Nuevo. ¿Y qué orquesta había allá? La famosa orquesta Noche y Día.

0: telefónico. Aló, tenemos contacto telefónico. Aló, buenas tardes. Aló.
1: ¿Cómo está, Luisito?
0: Hola, ¿cómo estamos? ¿Cómo estamos? Hoy se escucha mal, ¿eh? Se escucha mal. Parece, sí, se escucha, se cae.

0: Don Galo Correa nos mandó Don Galo Correa un audio. A ver, escuchemos.
1: Buenas tardes.
0: A ver, de nuevo, Ya, ahora sí.
1: Buenas tardes. Oiga, acá, como siempre, los días domingos, haciendo algunas cositas y escuchando el programa, porque no se puede quedar uno el día domingo con un solo programa, hay que estar aquí pegadito con la RTL. Escuchando sobre el pasado agosto, y usted sabe que, como siempre, yo no quiero estar ajeno, y para que pase a buscar una yerbita, para que les gusten ahí, tengo de varios sabores, así que ahí para que maten harto. 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Así que aquí seguimos disfrutando el programa. Que tenga buena tarde.
2: Gracias. 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
0: Ya estamos con Johnny Chero, que nos va a contar cómo está el ambiente. 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
1: Que esté bien, mi estimado amigo, que esté bien. Johnny Chero.
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Sandrita me dice, ¿cómo me voy a olvidar de la Copa de la Vida? Ya que ahí la tocaban cuando estaba teniendo a mi hija, Francia 1998. Y esto, a ver si todos se acuerdan, a ver, ¿de qué mundial es esta música que vamos a tocar ahora? ¿Qué pasó? Ahí viene.

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0: día.
1: Tenemos contacto telefónico. Aló, buenas tardes.
0: Hola, Luchito.
1: ¿Con quién?
0: Con Carolina.
1: ¿Cómo está Carolina? Carolina,
0: claro. Bien, ¿y usted?
1: Aquí compartiendo recuerdos y emociones.
0: Sí, lo estoy escuchando.
1: Estimada,
0: ¿me podría tocar una cancioncita?
1: Sí, encantado.
0: Julio Iglesias.
1: ¿Ya? ¿Cualquiera?
0: Sí.
1: ¿Ya? Ni un problema, vamos a buscar aquí. Soy un truán, soy un señor, también me gusta.
0: Ya. Gracias. Que le vaya bien.
1: Gracias.

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0: Enciendo un cigarrillo y otro más. Un día de estos he de plantearme en forma seria, es decir, muy seriamente, dejar de fumar por esta tos que me entra cada mañana al levantarme. Busqué mirando al cielo inspiración y me quedé allá. Y me quedé colgado en las alturas. 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
1: Tenemos contacto telefónico. Aló, buenas tardes.
2: Aló.
1: Sí, buenas tardes. Sí, con él.
2: ¿Cómo estás? Estoy hablando con Marcelo Leighton.
1: Hola, ¿cómo estás, Marcelo? Gusto de saludarte.
2: Igualmente. Me parece que está en vivo.
1: En vivo, estoy en vivo. Los teléfonos quedan conectados el día domingo en la radio.
2: Quería hablarle.
0: Un vecino que también no hacía más que rascarse la cabeza. Y yo no hago otra cosa que pensar en ti. Y nada me gusta más que hacer canciones. Pero hoy ya me di cuenta, las musas han pasado de mí. Me pregunto, ¿andarán de vacaciones?

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Porque durante mucho, mucho tiempo en tu vida, yo voy a vivir detalles tan pequeños de los dos. Son cosas muy grandes para olvidar. 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Ya lo verás. Si otro hombre apareciera por tu ruta y la presencia de él te trajese recuerdos míos, cuidado, la culpa es tuya. El ruido enloquecedor de su auto será la causa obligada o no sé, algo así. Y en ese momento, entonces, inmediatamente, tú vas a acordarte de mí. Yo sé que otro debe estar hablando muy cerca de tu oído. 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Lo sé, pero dudo. Yo dudo que él tenga tanto amor. Y hasta la forma mía de decir te quiero. Y en esa hora, tú vas a acordarte de mí. En alguna noche, envuelta en el silencio de tu cuarto, poco antes de dormir, tú empezarás a buscar mi retrato. Pero, aun cuando no quieras verme sonreír, tú vas a ver mi sonrisa, lo mismo así. Y todo eso va a hacer que tú te acuerdes de mí. Si alguien tocase tu cuerpo, ¿te acuerdas? Como yo lo hacía, no digas nada. Y aún más, cuidado, no vayas a decir mi nombre sin querer a la persona errada. Porque pensando en el amor de ese momento, sintiéndolo, desesperada, tú vas a intentar llegar al fin. Hasta en ese instante, tú vas a acordarte de mí. Ahora yo sé que mientras existamos, tú y yo, de lejos recordaremos. Y que el tiempo transforma todo amor en casi nada. Pero casi me olvido de un gran detalle. Acércate, escúchame. Un gran amor no va a morir así. Por eso de vez en cuando tú vas a acordarte de mí. 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

0: Son las 8 de la tarde en punto.
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